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0: Transformamos espacios. Hasta el próximo sábado. Recuerden que el miércoles sale repetido de 18 a 21. Gracias, gracias, gracias.
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0: 21 horas, 6 minutos.
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¿Qué tal, amigas, amigos, seguidores del programa? Estamos una vez más en Clásicos con Historia. Quiero enviar un abrazo gigante a la gente de 90.7 FM Integración, a sus directivos por agregarse a nuestra lista de emisoras que comparten la programación de nuestra productora Radio Creativa. En la música abríamos con Berlín, Take My Breath Away, Quítame la Respiración. Gracias a todos por acompañarnos, ¿eh? Vamos a seguir con muy buena música durante 2 horas. En la puesta en el aire, Axel. En la producción, Sara Viegas. Azul en las vías de comunicación, contestando los mensajes que nos llegan vía Facebook y vía Twitter. Mi nombre es Hernán Díaz. Y en la música llega Richard Marx, Right Here Waiting For You, aquí esperando por ti. Luego, Jet con Look What You Be Down.

uno está en pareja, cuando uno está de novio, cuando está en ese estado de felicidad, también hay adversidades, peleas, discusiones. Y uno siempre tiene que pedir disculpas, ser caballero y llevar adelante una relación con mucho amor y cariño. En este caso, Elton John nos dice algo duro y fuerte, porque cuando lastimamos a alguien mucho, mucho, mucho y herimos su corazón, no hay manera de pedir perdón. 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

En el aire de tu radio pasaban Guns N' Roses con Lluvia de Noviembre, November Rain. Soy Hernán Díaz, un beso grande a Silvia Bello D'Amato, a Judith Mateo y a tanta gente linda que se suman programa tras programa para escuchar estas baladas inolvidables, la música que ha marcado nuestra historia. ¿Vos qué estás haciendo? ¿Estudiando? ¿Cocinando? ¿Tomando un café? ¿Tomando un mate? Nosotros aquí en la radio estamos con un rico café. Axel está con un té. Y quiero enviar un abrazo gigantesco a Carolina. Nos ha enviado una caja con bombones. Así que, Caro, eternamente agradecidos. Estamos disfrutándolos muy bien aquí en la radio. ¿Seguimos con música? Claro que sí. Llega la agrupación Aerosmith con Crayon. Luego, atrás pegado, la agrupación ABBA, I Have a Dream.

Una hermosa canción para esta hora, I Have a Dream, he tenido un sueño, la agrupación ABBA. Seguimos en el aire de tu radio compartiendo clásicos con historia, baladas que no pasan de moda, estas canciones que se han quedado clavadas en el medio del alma y del corazón. Y cuando uno escucha estas canciones, ¿quién no recuerda a ese ser amado? Ese momento especial que nos ha marcado en nuestra historia. Para Romina, llega la agrupación Air Supply con All of Love. Luego pegadito, Aha, Hattie High and Love.

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1: Anita Baker, Sweet Love.

Cuando una relación se rompe de manera abrupta, dolorosa, uno deja de escuchar las cosas lindas que la pareja le decía o le dice, ¿no? Hasta ese momento. Por eso Annie Lennox hace referencia a este tema con No More I Love Yous, No Más Te Amo.

0: Momento de ir a un separador. La música era Another Level con From the Heart, desde el corazón. Ya continuamos con mucho más baladas inolvidables aquí en Clásicos con Historia.
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Killing My Softly, Mátame Suavemente, Aretha Franklin, en el sonido clásico de estas baladas inolvidables, aquí en Clásicos con Historia. Te seguimos acompañando en la puesta en el aire, Axel, en la producción Sara Viegas, en las vías de comunicación Azul, contestando todos los mensajes que nos llegan vía Facebook y Twitter. Un abrazo grande para Roberto, para Axel, a tocayo tuyo, Axel, mira que bien. Para Carolina, para Laura, para Romina, para Valeria, que están del otro lado escuchando el programa, al igual que Roberto, al igual que Germán, al igual que Leandro y Alejandro. Ahora, vamos con más música para todos ustedes que lo habían pedido y seguían resonando con algunas historias tan pero tan lindas. Vamos a ir a la música con un tema que a mí en lo particular me gusta mucho, un tema que me trae muchos recuerdos, un tema que ha marcado parte de mi vida, como supongo que también parte de la tuya. Llega Alana Miles con Lover of Mine.

Hermosa balada para esta hora de la agrupación de American con The Last Unicorn, el último unicornio. Qué hermosa canción, qué hermosa balada. Estamos pasando un buen momento. Y ahora le ponemos un poquitito de ritmo, si bien sigue siendo una de las canciones pop que pueden llegar a encasillarse dentro de lo que es el estilo baladas. Tiene un poquito más de onda, un poquito más arriba, para cortar un poquitito. Vio con tanta dulzura, algunos le ponen unas gotitas de limón a la gaseosa. Bueno, aquí llega Alpha Bill, Forever Young, por siempre jóvenes. Así es como nos sentimos nosotros.

Nos quedan 40 minutos para finalizar el programa y seguimos compartiendo excelentes baladas. Recién era Alicia Keys con Falling. Y vamos a ir con más canciones de estas que han marcado nuestra historia, con estos sonidos que nos cautivan el alma y el corazón, con esta música que ha marcado parte de nuestra historia. Y un clásico de clásicos es el de Vinnie Kian, Stand By Me.

Bad Midler nos traía el aire de tu radio, The Rose, La Rosa. Y vamos a ir con otra gran cantante, la señora Celine Dion, con Because You Love Me. Ustedes saben que Celine Dion se casó con el productor de ella, el que la descubrió cuando ella era una adolescente. Se casó con él, muchísimos años mayor que ella, y vivieron un matrimonio impecable. Nunca se habló nada de ellos, muchos años de casado, él una persona mayor. Falleció hace poco, y lo más interesante de la historia es que fue su primer hombre y su único hombre. ¿Qué me cuentan? Cuando el amor es verdadero, no hay nada que lo opaque.

Seguimos compartiendo clásicos con historia aquí a través de tu radio, con un poquito de tos, ¿eh? Llega Ann Wilson y Robin Sander con Surrender. Esto es Clásicos con Historia, baladas inolvidables a través de esta tan querida radio que siempre te acerca a lo mejor de la música.

No necesitaba presentación. John Lennon, Imagine. Qué buena canción, qué buena letra, ¿Para vos se cumplió este deseo de John Lennon? ¿O todavía falta mucho camino por recorrer? Qué pensamiento, Qué difícil. Vamos a ir con una canción que, si bien no es súper antigua, tiene algunos años. Es un buen momento para compartirla aquí. Primero, por la calidad de artista que es ella. Segundo, por la hermosa letra de la canción. Y tercero, porque lo había pedido Lorena. Para vos, llega Adele con Someone Like You.

Sonido New Age aquí en Clásicos con Historia. Era Adiemus con Adiemus. Más música, casi ya rozando los minutos finales. All Saints, Pure Shores.

0: Amigas, amigos, seguidores del programa, eternos románticos, estábamos escuchando a Amy Grant con That's What Love Is For. Señoras, señores, estamos llegando al final del programa del día de hoy. Estuvimos acompañando a la puesta en el aire Axel con su magnificencia, como siempre, con su sapiencia en los controles. En las vías de comunicación estuvo Azul, ahí con todos los mensajes que nos llegan vía Facebook y Twitter. Ahí me encuentran como DJ Hernán Díaz. La producción estuvo a cargo de Sara Viegas. Ya saben, mi nombre es Hernán Díaz. Gracias, abrazo fraterno a cada uno de ustedes y a los directivos de esta tan querida radio por el espacio y el lugar que nos dan programa tras programa. Un beso gigantesco, que Dios los bendiga mucho. Gracias por habernos acompañado. Nosotros nos vamos con el corazón lleno y espero que ustedes también. Chao.
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0: 23 horas, 6 minutos.
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3: ¿Qué tal? ¿Cómo estás? Comenzamos Clásicos Seleccionados de una manera distinta con este tema de instrucción cívica, de cama en cama.

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¿Y por qué no nos imaginamos que estamos en un tren transitando alguna vía perdida de Argentina? Un tema del año 2001, Travis, Sin, Cantar. Y lo que ya estás escuchando es The Weeknd.

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0: 23 horas, 41 minutos.
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2: Es tiempo de abrir este cuarto y último segmento del programa con este tema de mediados de la década del 80. Esta banda solo produjo un llamado LP con 5 canciones. La voz del ex vocalista de Led Zeppelin, nada más ni nada menos que Robert Plant, The Honey Drippers, Sea of Love,

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En los últimos minutos de clásicos seleccionados, Jim Morrison, The Doors, la gente es extraña. Mientras estás transitando o simplemente caminando en tu ciudad, seguimos con Mr. Mister, Carrie.

de House Martin con Belt, Construir. ¿Qué tal la pasaste estas dos horas? Espero que muy bien, por eso te esperamos la semana que viene. Y aquí Lucas Matías Pereira también te espera y te agradece el que nos hayas acompañado este tiempo. Dale, ¿nos estamos viendo, escuchando? Sí, sí, todo es posible. La semana que viene. Que la pases muy bien, un abrazo grande y cuídate. Chau.

0: Cerramos por hoy nuestra cápsula con los hits del pasado. Hasta aquí, clásicos seleccionados.
1: Eso es todo, amigos.
2: Hasta la vista, baby.
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3: Muy pronto, estamos de vuelta.

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0: 0 hora 8 minutos.
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3: Hoy en Free Rock, Serú Girán por David Lebón y Pedro Aznar. Dos de sus integrantes quienes junto a Charly García y Oscar Moro dieron vida entre 1978 y 1982 a los que la prensa denominó los Beatles argentinos. En 1992 solo fue un reencuentro con disco de estudio y registro en vivo de las dos fechas en el estadio River Plate. Terminaron a las patadas. Y ahora abrimos este Free Rock, canción de Alicia en el País, Perro Andaluz, Cinema Verité, Desarma y Sangra, pero antes, La Grasa de las Capitales.

0: ¿Cómo le va? Bueno, yo quisiera decir un par de palabritas. Dura media hora más o menos, no es mucho. Lo que está pasando es mágico. Yo lo siento así. Yo lo siento así. Y yo necesito decirle que gracias a Charlie estamos acá. Él inventó esto. Y ahora lo está viendo por televisión.
1: Esta próxima canción fue escrita en 1980, en plena época de la dictadura genocida, y toma prestadas las metáforas de un libro de Lewis Carroll, aquel que habla de una tal Alicia.
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1: Vamos a seguir con dos canciones que creo que dejan absolutamente en claro lo que es un autor de primer nivel mundial. Estos son para mí dos de las mejores canciones que ha escrito Carlitos. Ha escrito tantísimas, por supuesto, pero estas dos son dos joyas absolutas.
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Serú Girán la formó Charly García tras disolver la máquina de hacer pájaros y convocó en un principio a David Lebón. Se fueron a Brasil y al tiempo mandaron a llamar a Oscar Moro y a un joven Pedro Aznar, todo bajo la mirada del productor artístico Billy Bond. Y seguimos en Free Rock con En la vereda del sol, Encuentro con el diablo y ahora, Viernes 3 a.m.

0: ¡Ay, este diablo!
1: Durante su etapa más importante, entre 1978 y 1982, grabaron cuatro placas de estudio. El primero, el homónimo, con escasa aceptación. No así el segundo, La grasa de las capitales, continuando con Bicicleta y Peperina. Ahora vamos primero Esperando nacer, después la que nos preguntamos todos. ¿Cuánto tiempo más llevará? Y No llores por mi Argentina.
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1: Bueno, nos vamos a dar ahora un gustazo increíble, que es que vamos a invitar a alguien muy especial a tocar con nosotros. Es, de alguna manera, se podría decir que es el primer fan de Serú, o el fan que más jovencito empezó a escuchar a Serú Girán, porque él tenía apenas unos días y dormía en, a falta de Moisés, que no hubo tiempo de comprárselo, dormía en una valijita en la casa donde ensayábamos en San Pablo para grabar nuestro primer disco. Él tiene ADN Serú en las venas. Es Juanito Moro.

0: Argentina, Buenos Aires. Una vez más, Federico Arrecigor, Matías Abac, Juanito Moro, Fer Cosenza, Fermín Ferraris, David Lebón.
1: El señor Pedrana.
0: En nombre de todos nosotros, 1,000,000 de gracias por haber venido. Ha sido un placer inmenso y una emoción increíble. Muchísimas, muchísimas, muchísimas gracias. Hasta muy prontito. Los queremos.
2: Los discos en vivo son 3. No llores por mi Argentina, en obras en 1982, 0192 de River Plate, y un dato no menor, Yo no quiero volverme tan loco de diciembre de 1981 en el Teatro Coliseo, grabación que le llega a Oscar Moro, proveniente de Parque Rivadavia, y que Pedro Aznar ecualiza y remasteriza, y luego Sony Music la edita en CD en el año 2000. Sí, sí, soy Julia Sánchez, una vez más. Que sea rock, que sea free rock. Y ahora cerramos este free rock de oro con el tema que da título a su cuarto disco de 1981, Peperina. Chau, hasta la próxima.
3: Quiero contarles una buena historia, la de una chica que vivió la euforia de ser parte del rock.

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0: Ya, mi amor, ahí está su mochila, está lista. Oye, van unas latas de atún también, por si les va mal en la pesca.
1: Nos va a ir estupendo. Llevo mi mejor caña.
0: Bueno, bueno, mi amor, si usted lo dice. Oiga, y la última cosa, pórtese bien, ¿ya?
2: Oiga,
0: no se desabrigue ni haga tonteras, ¿bueno?
1: Pero, mi amor, ¿qué tonteras podría hacer?
3: Marcos, Marcos, no disputas con Elena. Reconozcámoslo. Los hombres, cuando estamos solos, sin la supervisión de nuestras mujeres, tendemos a hacer tonteras. De hecho, si Elena hubiese estado contigo y tus amigos ese fin de semana que fueron a acampar a aquel lago sureño, de seguro no habría hecho lo que ustedes hicieron cuando...
1: ¿Prohibido el paso? ¿Propiedad privada?
4: Ah, no. ¿Quién es el idiota capaz de poner un cartel así, eh? Pues el lago no es suyo, ¿no?
5: Sí, pero el camino de acceso sí.
4: Mire, ¿saben lo que yo opino de esto?
5: Venga.
1: ¿Pero qué estáis haciendo, Andrés?
4: Lo que deberían estar haciendo ustedes también, abrir el portón. Yo vine a pescar y no me voy a ir sin pescar.
5: Pero, ¿y si tenemos problemas después con el dueño?
4: Me importa un coco. Bueno, ¿y? ¿Me van a ayudar o no? ¿O acaso a las niñitas les da susto, ah?
5: ¿Eh? Ya, hombre, ya, vamos.
6: Ayudemos a esto.
3: Oy, aunque no es correcto decirlo, ¿están de acuerdo conmigo en que es muy placentero romper de vez en cuando las reglas? Eso de andar por la vida derechito, sin salirse nunca de la línea, es muy aburrido. ¿Quién mejor lo sabe? Es Marcos, cajero de un banco y vivo ejemplo del hombre absolutamente domesticado por la sociedad. Sin embargo, una vez al año, y se libera un poco de las amarras y sale de pesca con Andrés y Raúl, sus amigos de la época universitaria.
1: ¡Ey, miren! Esa debe ser la casa del dueño. ¿Por qué no nos bajamos y le pedimos permiso? Corresponde, ¿no?
4: Ya, por favor, Marco. Mira, no estamos en una película. Nadie va a salir persiguiéndonos con una escopeta, ¿no?
5: Yo pienso lo mismo que Marco. ¿Para qué andar con la del bandido?
4: Bueno. Pero hablen ustedes, ¿correcto o no?
3: Marcos y Raúl se bajaron del vehículo y caminaron en dirección a la supuesta cabaña del dueño. Aunque el televisor estaba encendido, nadie les abrió.
7: ¡Aló! ¿Hay alguien? ¡Aló!
5: Voy a dar la vuelta a la casa.

0: ¡Viejo! ¡Viejo, ven!
1: Marcus acudió de inmediato al llamado de su amigo Raúl.
2: ¿Qué hay?
1: La puerta trasera de la cabaña estaba abierta.
3: ¿Entramos?
2: ¡Espera! ¿Aló? ¿Hay alguien?
3: ¿Escuchaste eso?
2: Viene de adentro, vamos.
1: Los amigos ingresaron a la cabaña. Todo estaba muy ordenado. Marcus apagó el televisor. En un rincón había un perro echado en el suelo. Era un quiltro cualquiera. Su aspecto daba lástima. Tenía en el espinazo una herida cuya sangre ya estaba coagulando y sobre la cual revoloteaban algunas moscas.
3: Pobre, ¿qué le habrá pasado?
2: Déjame a mí.
1: Marcos comenzó a acercarse lentamente al animal, que seguía quejándose con una tristeza infinita. El perro, sin embargo, pareció asustarse con su presencia e intentó pararse, tal vez para huir, pero no pudo. Marcos lo acarició. Al hacerlo se inquietó mucho. El pobre temblaba y lo miraba con ojos llorosos. Parecía querer decirle algo terrible.
2: Tiene miedo este pobre animal, oye.
3: ¿Miedo? ¿Y miedo aquí?
2: No sé. Quizás le dieron una paliza. Míralo cómo está. Hay personas que no deberían tener animales.
3: Ese debe ser el dueño. Oye, nos va a pillar aquí.
1: Afortunadamente no era el dueño. Era Andrés, que lateado de esperarlos en el jeep, bajó a buscarlos.
4: Ya, ¿por qué no se apura el par de giles, ¿No ve que tenemos que armar la carpa todavía?
2: Espérate un segundo. Ya, amiguito, ya.
1: Los gemidos lastimeros del perro, mientras Marcos le vendaba la herida, de seguro se escucharon en varios metros a la redonda. Cuando los amigos abandonaron la cabaña, el animal aún no había dejado de aullar. Es más, su clamor fue en un aumento y lo siguió incluso cuando llegaron a la ribera del lago.
4: Ya, por fin. Estamos de suerte, tenemos todo el lago para nosotros.
1: Era cierto, ellos eran los únicos que estaban en el lugar. Un lugar agradable y muy apacible. Quizás demasiado.
2: Miren, qué cosa más rara. El agua es como blancuzca, ¿no creen?
5: ¿Y eso qué tiene?
2: No, nada, pero... pero igual es raro, ¿no?
1: En verdad, más raro fue lo que vino después, cuando estaban terminando de armar la carpa.
2: ¿Qué habrá sido eso?
4: Un perro. El perro, seguro.
5: ¿El perro? No tenía pinta de perro.
4: Bueno, da lo mismo lo que sea, no importa. Total, está lejos.
6: ¡Mi hija! ¡Mi hija! ¡Mi niña!
1: Muy angustiada llegó hasta donde estaban ellos y miraba con preocupación hacia el lago. Se paseaba de un lado a otro intentando divisar algo a lo lejos.
6: Le dije que no saliera a probar la lancha nueva sola, se lo dije. ¿Ustedes no la han visto?
4: No, señora, no. Usted es la primera persona que vemos en toda la tarde.
6: Y creo que no van a ver a nadie más. Por algo la pasada para el lago está cerrada. Tienen que irse de aquí.
2: ¿Pasa algo malo con el lago? ¿Está contaminado acaso?
1: La mujer miró a Marcos llorosa. Parecía querer decirle algo que no le dijo, porque entonces recordó a lo que había ido al lago.
6: Mi hija, debo encontrar a mi hija. Ojalá que no se haya ido en el bote. El bosque, quizás esté en el bosque. ¡Alejandra! ¡Alejandra!
1: La mujer se alejó llorando en dirección a un bosque que estaba detrás de ellos, llamando a su hija con angustia. Luego del incidente, Los amigos quedaron en silencio, algo turbados.
4: ¿Alguien quiere pescar?
2: Yo creo que deberíamos irnos, ¿no? Aunque la mujer no lo confirmó, es más que seguro que el agua de este lago está contaminada. Oye, puede ser peligroso.
1: El peligro es algo de lo que suelen huir los hombres socialmente domesticados como Marcos. Pero su propuesta no tuvo el menor eco en sus amigos.
4: No, perdona, viejo, pero yo no pienso desarmar la carpa a esta hora. Ya es tarde. Además, no deberíamos probar en pescar un poco, ¿no? ¿Cómo saben? A lo mejor hay un ejército de truchas esperándonos. Ya, ¿qué decimos, Raúl?
3: Yo estoy contigo. Por lo menos esperemos hasta mañana.
1: Y así fue como Andrés y Raúl convencieron a Marcos. Entre los tres desengancharon la pequeña lancha adosada con una cuerda metálica a la parte trasera del jeep. La trasladaron a la orilla del lago.
4: Ya, listo. Ya, empujen ahora. Ya. ¿Están listos?
3: Listo. Listos.
4: Listo. Uno, dos, tres. Ya.
1: Sin embargo, los amigos tuvieron problemas para empujar la lancha. Algo que estaba a la entrada del lago trababa su deslizamiento. Parecía una roca. Marcos se decidió a quitarla. Sin embargo, cuando vio lo que realmente era, su sorpresa fue con mayúsculas.
0: ¡Miren! ¡Miren, por Dios! ¡Miren!
4: ¡Chuta! ¡Qué espantoso!
3: ¿Quién será?
1: Era el cadáver de un hombre. Cadáver que, por cierto, estaba lleno de moretones, heridas abiertas y extrañas marcas por todas partes, como de dientes, pero dientes enormes y afilados. Y lo más impactante, al cuerpo le faltaba un brazo. Parecía como si alguien se lo hubiese arrancado.
7: ¡Hay que dar aviso a Carabinero!
4: Por fin coincidimos en algo, ¿no?

0: Los hombres alzaron la vista en dirección al lago. Vieron un bote que oscilaba peligrosamente y dentro de él a una mujer que, aterrada, se aferraba como podía a los bordes del mismo.
1: ¡Auxilio! ¡Ayúdenme!
2: ¡Vamos, vamos! ¡Hay que ir por ella!
3: ¿Y el muerto?
2: Hoy anda por ayuda mientras yo voy con André.
1: ¡Ayúdenme! ¡Quiere atraparme! ¡Quiere atraparme!
0: Marcos y Andrés subieron a la lancha, encendieron el motor y rápidamente fueron acercándose al bote de la joven.
4: ¡Tenga calma! ¡Tenga calma! ¡Ya va a estar a salvo!
2: ¡Ese ruido de nuevo! ¡Viene del fondo del lago!
1: ¡Cuidado con él, por favor! ¡Cuidado! ¡Ya lo vio! ¡Lo vio y nos está esperando!
2: ¿Quién? ¿Quién nos está esperando? Por favor, dígalo. ¿Quién? ¿Quién?

0: ¡No, no es posible! ¡No!
1: La respuesta fue inmediata, porque del lago emergió frente a ellos un ser enorme, monstruoso, parecido a un pulpo por la cantidad de tentáculos, pero que obviamente no era un pulpo, ya que los tentáculos de los pulpos no tienen tenazas ni diminutos ojos. Asimismo, el cuerpo parduzco de la cosa presentaba grandes manchas blanquiscas, lo que recordaba un cuero de vaca. En el centro, que debía ser su cabeza, el ente poseía cuatro grandes ojos y una ventosa gigante. El insólito ser envolvió a Marcos y a Andrés en un abrazo triturante. Mientras la joven clamaba por ayuda, los gritos de nuestros amigos habían comenzado a apagarse, ya que el espantoso habitante del lago los apretaba con tal fuerza que ya casi no podían respirar. Creyeron escuchar el ruido de un motor de una lancha, pero no estaban seguros. De pronto, repentinamente, el monstruo soltó a Marcos y a Andrés y comenzó a retorcerse de dolor. Pese al pavor, se atrevieron a mirarlo y vieron que sobre su espalda el horripilante ser tenía enterrado una especie de cactus. Un cactus que le había lanzado la mujer que habían visto hace un rato buscando a su hija y que había llegado en su propio bote al escuchar la llamada de auxilio de esta.
2: ¡Mamá! ¡Mamá! ¡Casi nos mató! ¡Mamá!
3: Ay, hijita, pero no, yo lo maté a él, mijita. Con un quisco. Así es como mueren todos los de su especie, enterrándoles un quisco.
4: ¿Y qué especie es, señora? Por Dios, jamás había visto una cosa igual.
5: Yo tampoco.
3: Es el cuero. Es que nunca han escuchado hablar de él.
1: Claro que no. Si nuestros amigos hubieran escuchado hablar de él, quizás nunca se habrían atrevido a salir de pesca siquiera. Porque para que ustedes sepan, la leyenda dice que el cuero vive en el fondo de varios ríos, lagos y estanques de nuestro país, a la espera de sus víctimas. Y cuando no está en el agua, descansa sobre las orillas, estirado cuán largo y ancho es.
6: Pobre tipo. De nada le sirvió haber puesto el letrero prohibido el paso.
3: Ah, no le sirvió a él, pero sí a nosotros. De no haber sido por ese letrero, quién sabe cuántas muertes más estaríamos lamentando. Quién sabe.

Pero ustedes sí lo saben, o por lo menos lo imaginan. Como sea, lo importante aquí es que cada vez que se encuentren con un letrero que diga "prohibido entrar" o "no pasar", recuerden esta historia. Quizás sus vidas dependan de si son obedientes o desobedientes. A veces, después de todo, y aunque sea aburrido, es bueno ser una persona socialmente domesticada. ¿No les parece?

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0: Es la 1:00 a.m, 28 minutos.
1: No sabemos cómo se construyó la Gran Pirámide. Las mismas pruebas científicas arqueológicas nos están diciendo que la Gran Pirámide son anteriores al nacimiento de la cultura egipcia. El tema de la Esfinge es crucial. Primero, porque no tenemos absolutamente ni idea de lo que significa. Los árabes lo llaman Abu Ol, que significa el padre del terror. Cuando le vieron por encima de la arena la cabeza al león, se murieron de miedo. Que para mí, claramente, sí, las pirámides nos hermanan con las estrellas. Y yo lo que creo realmente es que las pirámides eran un teléfono para hablar con los dioses. Las pirámides las pudieron hacer extraterrestres o no, o hombres, pero con una tecnología muy superior a la que tenemos nosotros. Sí, estoy convencido que hombres y dioses vivieron juntos sobre la Tierra. Por eso es tan único la pirámide.

0: Las pirámides están allí, en Egipto. Están en muchos otros lugares del mundo. Ocultan misterios increíbles, ancestrales. ¿Qué hay debajo de las pirámides? ¿Quién las construyó? ¿Qué secretos hay adentro? ¿Usted se ha preguntado qué hay adentro de las pirámides? Todo eso y mucho más en este video podcast que usted tiene que ver hasta el final, hasta el final, hasta el final. Y bueno, estamos con alguien que ha sido mi maestro del misterio desde hace ya más de 10 años, con alguien que ya estuvo aquí con nosotros, Juan Jesús Vallejo. Maestro Juan Jesús, gracias por estar acá.
1: Muchísimas gracias, amigo, por esa calificación de maestro. Le dediqué toda mi vida a esto, la verdad, hacer periodismo de misterio, y gracias a eso me recorrí el mundo y descubrí un mundo mágico, que es lo que me dedico también ahora a contar y hacer que la gente lo vea.
0: Juan Jesús, las pirámides de Egipto es una de las grandes maravillas del mundo y es tal vez la única, no es tal vez, es la única maravilla del mundo antiguo que sigue en pie. Las demás quedaron destruidas, solo nos quedan ruinas, pero las pirámides siguen ahí desde hace milenios, milenios. Hablemos de los misterios de las pirámides. ¿Qué es lo que tanto nos atrae después de tanto tiempo y a tantas generaciones? ¿Y por qué hay tanto misterio en esas pirámides?
1: A ver, hay varias cosas, ¿vale? Lo primero es, ¿qué significa la forma piramidal? Porque hace 5.500 años, cuando los hombres empiezan a escribir en la antigua Sumeria, el edificio que hacen para ponerse en contacto con los dioses es una pirámide, se llaman zigurat. En concreto, esa primera pirámide sería el zigurat de la ciudad de Ur, está en la actual Irak. Y supuestamente, porque el tema de la datación de las pirámides es más complejo, las de Egipto, ¿vale? Supuestamente, justo después, en torno al 3150 antes de Cristo, nace la civilización egipcia con el primer faraón Kenarmer o Menes. Ni siquiera sabemos realmente cuál era el nombre del primer faraón. Y otra vez los egipcios vuelven a hacer pirámides. Y hay una cosa que tengo clara. Igual que esta primera pirámide en la ciudad de Ur, en la actual Irak, la antigua Mesopotamia, la hacen los hombres en torno a hace 5.500 años. En Egipto, en la tercera dinastía, hay una pirámide que claramente es la primera, que sería la pirámide escalonada de Zoser, que está en la necrópolis de Saqqara. Hasta ahí, todo bien, todo normal, te puede parecer más espectacular o menos, pero lo es. Pero ¿por qué cuando hablas de las pirámides de la meseta de Giza se rompen todos los esquemas? Por diferentes motivos. Uno de ellos es el tamaño. O sea, la gran pirámide de Keops mide 137 metros de altura, medía 146 metros en su forma original cuando tenía arriba un piramidón de oro, tiene 220 metros de lado, más de 2,5 millones de bloques de piedra de entre 3,5 a 6 toneladas. En una parte superior de la pirámide, lo que se conoce como la cámara del faraón, que nunca se encontró faraón alguno, hay piedras de más de 120.000 kilos que tuvieron que subir a 100 metros de altura, ¿vale? La pirámide de Keops es la más impresionante no solo porque es la más grande, sino porque es la más compleja, con diferencia, por dentro. Oye, que Kefren es un poquito más pequeña, pero no tiene esa complejidad, ¿vale? De hacer. Entonces, lo que te van a decir los arqueólogos, lo que decían antes, ahora ya es más complejo, ¿vale? Lo que te iban a decir antes los arqueólogos, no, pues este monumento, que no es grande. Si yo desmonto la gran pirámide de Keops y la hago una fila, una muralla de 2 metros, puedo bordear todo Francia entero, todas las costas y la frontera con España, con Alemania y con el resto de países, para que te hagas una idea de lo grande que es. Entonces llega y te dice, no, pues si esto ya habló Heródoto, o sea, si esto era unos trineos de madera a los que tú les vas poniendo las piedras, coordinando a 120.000 personas. En una época donde no había radio ni había nada, tú has intentado coordinar 10 personas a día de hoy con celular. 120.000 personas trabajando durante 30 años, poniendo las piedras en trineos de madera, trineos que eran tirados con cuerdas que estaban hechas de papiro. En la época del cobre, los egipcios no conocían el hierro, no tenían hierro. En esa época, hace 4.500 años, en la época del cobre, es el único metal que tendrían para cortar y demás. Y total, que poniendo una piedra cada 7 segundos, Es como tú construirías la gran pirámide. Entonces, cuando me dicen eso, digo, no, antes lo hicieron los extraterrestres. O sea, eso es ridículo. O sea, poniendo una piedra de entre 3.500 y 5.500 kilos cada 7 segundos durante 30 años, coordinando a 120.000 personas, en una época en la que el único metal que tenían era el cobre, no se lo cree nadie. Construyendo un sistema de rampas que es más difícil de construir que la gran pirámide en sí, es algo que se cae por su propio peso. Desde el punto de vista es imposible, y no soy el único que lo dice. Muchísimos arqueólogos ya abiertamente lo que dicen es: no sabemos cómo se construyó la gran pirámide. Ahora nos hablan de sistemas de poleas, de sistemas de palancas y de alguna otra forma, porque lo de los trineos de madera se cae por su propio peso. O sea, no hay forma, ¿vale? Entonces, vale, pues se le atribuye al faraón Keops. ¿Hay algún texto egipcio que diga que la gran pirámide es del faraón Keops? Ninguno, ni de Kefren ni de Miquerino. Entonces, tú te vas a los textos egipcios, a la estela de inventario, cuando llegan unos faraones que son de origen griego, porque Alejandro Magno se hace faraón de Egipto, y llegan los famosos Ptolomeos, pues Ptolomeo, como es extranjero y quiere hermanarse con su pueblo, con el pueblo egipcio, lo primero que hace es una cosa, habla con los escribas y les dice: hacerme una estela, ¿vale? Hacerme un inventario de todos los monumentos que hay en el país, porque los voy a conservar y los voy a mejorar. Y lo hizo. Y cuando tú vas a la estela de inventario y aparece la gran pirámide de la meseta de Giza, dice, literal, la estela de inventario, que no lo escribí yo, lo escribieron los que se escribas egipcios, ¿vale? Es el templo de adoración a la gran diosa Isis. En ningún momento se menciona que sea la tumba de Keops. ¿Vale? ¿Es posible que Keops llegara a utilizarla y tal y que fuera muy anterior? Esa es mi hipótesis. ¿Puedo demostrarla? No, pero te voy a dar un dato que es cuando menos curioso. A ver, el único arqueólogo que encontró algo dentro de la Gran Pirámide, porque cuando llega el Mamun en el siglo IX, este sultán, y es el que abre la Gran Pirámide, no encuentra nada, absolutamente nada. Pues siglos más tarde, bueno, un milenio más tarde, cuando llega Dixon, que es un arqueólogo escocés, llega hasta allí y es el único arqueólogo que encontró algo dentro de la Gran Pirámide. En concreto, él encuentra una bola de piedra, un gancho de cobre que está en el Museo Británico y encontró una vara de cedro. Y entonces el problema es que este señor regresó a Escocia, pero la vara de cedro nunca apareció. Y era clave porque la vara de cedro nos podría otorgar una prueba de carbono 14, dando la datación real de la Gran Pirámide, porque estaba, para ser concreto, no solamente estaba dentro de la Gran Pirámide, estaba en la cámara de la reina, en uno de los que se llaman mal llamados canales de ventilación, porque si estuvo el cadáver de la reina no le hacía falta respirar, ya estaba muerta, ¿vale? O sea, tienen un sentido ritual, pero de eso, es que esto da para 7 podcasts, ¿vale? Entonces, Dyson, pues nadie sabe dónde puso la jodida vara de cedro, ¿vale? Hasta que hace unos años, en la Universidad de Escocia, en la que él era, un estudiante sacó una caja de puros, él era fumador como yo, y en la caja de puros había metido la madera de cedro. Entonces, pues esto fue a nivel mundial, a bombo y platillo, bueno, ya se van a callar todos estos frikis, porque ahora ya por fin la prueba de carbono 14 nos va a determinar exactamente que la Gran Pirámide tiene en torno a 4.500 años en la época del faraón Keops. Hacen la prueba de carbono 14 y sale 3.300 antes de Cristo. No existía ni tan siquiera la civilización egipcia ni el primer faraón. ¿Cómo te comes esta? Entonces, todos calladitos, aquí no ha pasado nada y listo. O sea, las mismas pruebas científicas arqueológicas nos están diciendo que la Gran Pirámide y las tres mesetas y las tres pirámides de la meseta de Giza son anteriores al nacimiento de la cultura egipcia. Y hay además otro elemento que sería crucial para entender esto, que es la Esfinge de Giza.
0: Esto es sorprendente. O sea, estamos hablando de que las pirámides son mucho más antiguas de lo que nos dice la historia oficial, y esto cambiaría la forma como vemos la historia, la idea de la civilización, incluso de la construcción. También tiene que ver la Esfinge. Les quiero decir antes de que sigamos adelante, que si quieren ir a Egipto lo pueden hacer con el maestro Juan Jesús Vallejo, lo buscan al final, le vamos a decir a todos ustedes, por eso tienen que ver al final cuál es la página de Juan Jesús. Y si quieren ir conmigo también, pues aquí abajo hay un numerito de WhatsApp, no hay un número, un enlace, ustedes entran ahí, yo mismo les contesto y ahí hablamos si quieren ir a conocer conmigo de todo lo que estamos hablando. Imagínense ustedes conmigo o con Juan Jesús mirando allí la Esfinge, mirando las pirámides. Y esa es la pregunta que quería hacer, Juan Jesús, sobre la Esfinge. La Esfinge es otro elemento que siempre aparece, o sea, película, documental, lo que sea, salga y la Esfinge tiene la nariz rota, está ahí, es para los griegos era una criatura real que vivía en los desiertos, que uno podía hablar con ellos, pero la Esfinge es realmente un monumento misterioso. ¿Por qué? Porque como tú nos vas a contar, y es la pregunta que te voy a hacer, esa Esfinge parece ser aún todavía más antigua que las pirámides.
1: Correcto. Te iba a decir, para la gente que vaya contigo a Egipto, que sepan que te voy a conseguir un permiso del gobierno egipcio para que estés a solas con tu grupo 2 horas dentro de la Gran Pirámide, vosotros solitos. Así que te escriban por WhatsApp, dale fecha, porque para el permiso me hace falta una fecha concreta, ¿vale? Y yo te consigo ese permiso para que estés con tu grupo 2 horas allí. A ver, la Esfinge es clave dentro del entorno de Giza y hay muchos detalles, ¿vale? Primero, si tú ves una foto aérea de la zona arqueológica de Giza, te das cuenta que las pirámides y los pequeños monumentos que hay alrededor no se fueron poniendo de forma desordenada ni de forma casual de se murió Keops, hacemos una pirámide, se murió Kefren, pues está a 3/4 a la izquierda, se murió Miquerinos, tal. Y las pirámides, lo que se conoce como las pirámides de las princesas y tal, y todo esto, no son elementos casuales. Ojo con esto. Es un plan de construcción que yo creo que duró muchísimos siglos. Y entonces, todas tienen una posición clara puesta para medir efectos arqueoastronómicos. Y, por ejemplo, entre las pirámides pequeñitas, que se conocen como las pirámides de las princesas, y la pirámide de Keops, según cómo cae la sombra de las pirámides pequeñas sobre la pirámide grande, tú marcas los solsticios y los equinoccios. Todo eso es un plan que duró siglos, ¿vale? Un plan que nos conecta con las estrellas, con el sol y que tiene que ver muy profundamente con lo que luego nos contó todo lo que es la mitología y la historia egipcia, que si quieres también ahora de eso hablamos. Entonces, el tema de la Esfinge es crucial, ¿vale? Primero porque no tenemos absolutamente ni idea de lo que significa. O sea, uno de los monumentos más icónicos de Egipto, no sabemos qué significa. No tenemos ni idea. No hay ningún texto que nos diga qué es. Nada. Los árabes lo llaman Abu Ol, que significa el padre del terror.
0: ¿Y sí, es la Esfinge?
1: Es la Esfinge, sí, porque llegaron y cuando le vieron por encima de la arena la cabeza del león, se murieron de miedo. Entonces le pusieron Abu Ol, que es el padre del terror. ¿Hay algún texto egipcio que nos diga qué es la Esfinge? No. Hay dos textos que están en las patas de la Esfinge, dos estelas, una de Tutmosis, no recuerdo si tercero o cuarto. ¿Vale? Creo que es Tutmosis cuarto. Donde dice que tuvo un sueño debajo de la Esfinge y entonces la Esfinge le dice que es una reencarnación del dios Ra Horakhti, no sé qué, y que si la desentierra y la cuida será faraón y fue faraón y demás. Vale, digamos que para hermanarse con las tradiciones del antiguo Egipto, aunque ni él mismo sabía, ni los sacerdotes, qué representaba la Esfinge. No tenemos absolutamente ni idea. Es más, tampoco sabemos quién la construyó. Unos dicen que Kefren, otros dicen que Diedefra, que era su hermano. Tampoco lo sabemos. No hay ningún texto que haga referencia a esto. Entonces, un monumento tan importante, en una zona tan importante, del que tampoco tengamos ni un texto, es una auténtica barbaridad. Es una locura. El caso es que hace ya muchos años, un geólogo norteamericano, Robert Koch, profesor de la Universidad de Boston, este llegó allí y dijo, pues a ver, yo de arqueología no tengo ni idea, pero de geología sí. Y entonces hizo 2 pruebas geológicas sobre la Esfinge de Giza. Una en la nuca, porque La esfinge, si no la barres, cada 30 años, a los 30 años ya está tapada completamente por arena, ¿vale? Y el viento del desierto, el Yangtze, casi siempre sopla en la misma dirección, ¿vale? Le da en la nuca a la esfinge. Además, es curioso porque siempre que estoy en Egipto, se lo digo a la gente, se quedan todos flipando porque es verdad, Yangtze siempre suele soplar en la misma dirección. Entonces, lo que es en la nuca de la esfinge, lo que hizo, como tiene un trozo que le falta por erosión de este viento, porque arrastra arena, simplemente lo que hizo fue medir la dureza de la roca, ¿vale? Y ver los centímetros que faltaban. Y dijo el tipo, pues a mí esto me sale mínimo como el 8000 a.C. Y luego hizo una segunda prueba geológica al fondo del foso de la esfinge. La esfinge está metida en un foso donde hay una marca de erosión por agua, porque el desierto del Sáhara es un desierto hace 7000 años, antes no. Antes era una zona lluviosa, era como la sabana africana, como la continuación de la actual sabana africana. Entonces, él midió también las marcas de erosión del agua y también le dio como en torno al 8000 a.C. Y dijo, esto, señores, lo lamento mucho, pero los faraones no lo hicieron. Y bueno, eso se montó un escándalo mundial que ni te cuento, él publicó un libro, le prohibieron durante un tiempo hasta la entrada al país de Egipto, y es una prueba geológica que está ahí y que refrendaría que toda la zona arqueológica de Giza es muy anterior a la cultura egipcia y tiene un significado que todavía en parte desconocemos, porque para mí claramente sí las pirámides nos hermanan con las estrellas.
0: Y esa es la pregunta que te iba a hacer, Juanje. Las pirámides no están allí al azar y no están allá simplemente por una visión religiosa, es cosmológica, es el cosmos, es el universo. Y muchos han dicho que esas tres pirámides son el reflejo de la constelación de Orión.
1: Sí.
0: ¿Tú qué piensas acerca de esa?
1: Esto de Robert Bauval, sí. A ver, básicamente, si tú sitúas la constelación de Orión sobre las tres pirámides, corresponde perfectamente el cinturón de Orión, las tres estrellas del cinturón de Orión, con las tres pirámides en tamaño y posición. Entonces, eso es muy extraño. ¿Por qué era tan importante la constelación de Orión para los antiguos egipcios? Porque para los antiguos egipcios, la constelación de Orión significaba la puerta al Duat, la puerta al más allá donde vive el dios Osiris, que es el que te recibe en el más allá cuando falleces. Los antiguos egipcios estaban obsesionados con la idea de la vida después de la vida y de la trascendencia. Nunca ha habido en la historia algo ni siquiera similar, ¿vale? Pero los antiguos egipcios, durante toda tu vida, tú tenías que crearte un cuerpo de luz. Y ese cuerpo de luz se creaba a través del Eka. El Eka, los antiguos griegos no supieron traducirlo bien y le pusieron magia. El Eka es el movimiento del Ka, el movimiento de tu alma, ¿vale? Y se hacía a través del Sekem, que es la intención, la palabra, lo que haces. Con eso vas construyendo un cuerpo de luz con el que después de morir puedes viajar a las estrellas y allí encontrarte con el dios Osiris, es tu paraíso, es el mundo en el que vas a vivir más allá. Ellos pensaban que nuestro alma éramos viajeros de un multiverso. Y eso es algo fabuloso. Y nos lo cuentan los textos de las pirámides. No de las pirámides de Giza, que no tienen texto alguno, sino de las dinastías posteriores. Que se pueden ver, por ejemplo, cerca de la zona arqueológica de Saqqara. En esos textos nos cuentan cómo nuestro alma tenía que convertirse en ese cuerpo de luz que viajara por las estrellas hasta el cinturón de Orión.
0: Y es realmente increíble porque era una sociedad, lo digo como historiador y antropólogo, la sociedad egipcia es la que ha durado más tiempo en toda la historia.
1: Ninguna civilización ha durado 3.000 años como la egipcia. Nuestra civilización occidental tiene 2.000 y pico de los griegos.
0: Y los egipcios duraron casi 5.000 años funcionando como cultura, con su lengua, con su forma de gobierno y con sus creencias, con su religión. Y en parte hubo algo que tú me contaste hace mucho tiempo y es algo que la gente no sabe muchas veces. En el cine nos muestran a las momias como si fueran personajes aterradores y nos muestran en Halloween, la gente se compra cositas de momias, pero esas vendas que asustan tanto son realmente un aspecto ceremonial. O sea, tú me contabas que todas las escrituras que habían allí eran
1: plegarias.
0: Todas,
1: toda, sí, efectivamente.
0: Y también nos contabas alguna vez que al lado de los sarcófagos se dejaban siempre, o dentro de los sarcófagos a un lado cerca, un libro con el cual el difunto podía ir al más allá, que es muy famoso, ¿no?
1: El libro de los muertos. Los árabes le pusieron el libro de los muertos, que es un libro, el libro de los muertos porque lo encontraban en las tumbas y no sabían qué era, no sabían leer. El libro de los muertos es un libro de oraciones para que tu alma pueda ir hasta el más allá, ¿vale? Entonces, básicamente, bueno, cuando alguien fallecía en el Antiguo Egipto, la preparación era la siguiente. Se le abría el estómago, se le sacaban todas las vísceras, menos el corazón, y juraría que también el riñón se dejaba. Se sacaban todas las vísceras, esto se llenaba de serrín, para que pudiera absorber la humedad del cuerpo. Luego te rompían las fosas nasales, te metían un gancho por las fosas nasales y te metían ese gancho, luego lo metían, empezabas a romper el cerebro y a disolverlo, le echaban líquidos y entonces con un fuelle te sacaban el cerebro. Ha quedado muy gráfico ahí los chupetones que he pegado. Aquí está Iván Arenas que se está muriendo de la risa. Y una vez que te habían secado bien el cerebro, bien la cavidad craneana, te metían algodón. Igual, para que se secara completamente del todo. Luego, todo esto mientras los sacerdotes no paraban de rezar y hacer recitaciones y demás. Luego metían el cuerpo en sales de natrum, junto con más elementos. Esto tiene más misterio, ¿vale? Porque no todas las momias están momificadas igual de bien. Había embalsamadores que eran mucho mejor que otros y son fórmulas que se guardaban de generación en generación y que no se comentaba. Entonces, con sales de natrum, junto con otros productos, te metían durante 70 días. Y a los 70 días, cuando tu cuerpo ya estaba sin humedad, ¿vale? Estaba completamente, digamos, momificado, entonces es cuando empezaba el tema del vendaje. El vendaje no es como en las películas, eran vendas de lino, sino que cada una de las vendas llevaba una oración. De forma de que los sacerdotes iban rezando a la vez que iban poniendo una a una cada una de las vendas en un trabajo complicadísimo. Es más, las vendas se cortaban y se ponían en función de las partes del cuerpo. La de las mejillas se llamaban armajos, por ejemplo, ¿vale? O sea, la momificar es muy complejo, no solamente envolverte allí como si diera un rollo de papel higiénico, no, era bastante complejo, ¿vale? Y si ven momias, yo he tenido la suerte de verlas, si ven momias que no las han sacado del fardo, pues depende de en qué dinastía y en qué época también, pues son muy bonitas, porque por encima hacían como otro vendaje más con lino y les ponían unos ojos de cerámica y demás, o cosas así, ¿no? Entonces, los sacerdotes iban rezando a la vez que iban poniendo estas vendas, intentando además que el Ka, nuestro alma, empezara a salir del cuerpo, ¿vale? Dejando atrás acá nuestro Ba. El Ba es lo que hace que tú seas lo que eres, ¿vale? Pero no te lo puedes llevar. El base tiene que quedar aquí, el Ka tiene que salir de ti, ¿vale? Cuando llega allí a las estrellas se llama el Aj. Entonces, los sacerdotes empezaban a rezar, ¿vale? Te iban envolviendo hasta un momento final donde se hacía una cosa que se llamaba, la parte final de la ceremonia era la apertura de la boca. La apertura de la boca era que una vez ya estaba todo el fardo funerario ya perfecto, entonces los sacerdotes te hacían una ceremonia para que tu boca y para que tú pudieras respirar, que terminaba con el siguiente sortilegio: que su ojo vea, que su oído escuche, que su nariz respire, que su boca hable y su lengua pronuncie hermosas palabras en la morada del cielo inferior. Así terminaba, ¿vale? Y con un cacharrito que tenían, con un palito, pues le simulaban que le estaban abriendo la boca. Por eso se llamaba la apertura de boca. Entonces, justo al terminarse eso, era ya cuando pues, se metía en el sarcófago y todo esto y se iba hasta el lugar de enterramiento. Y la gente, los amigos, los familiares del muerto, pues todos iban con bastones porque cuando se cerraba la tumba, la mastaba, con los bastones los movían por el aire para espantar a los malos espíritus. para que no entrasen en la tumba con el difunto. Así era realmente un entierro egipcio hace miles de años. Y no deja de ser curioso que nos hablen de ese cuerpo de luz, de que tenemos que viajar por las estrellas, que la conciencia sigue viva, que es lo que nos dicen ahora también infinidad de estudios científicos y médicos valientes como Eben Alexander o Sam Parnia o Pim Van Lommel, que nos están hablando de que nuestra conciencia es inmortal. Eso es lo que sabían los egipcios y preparaban nuestra conciencia para que viajara, ni más ni menos, hasta las estrellas.
0: Juan Jesús, y acabas de decir algo muy interesante. Así sería un funeral egipcio de hace miles de años, pero una idea que tiene mucha gente y que se ha repetido por generaciones y que realmente es un misterio, porque mucha gente dice todavía que las pirámides eran grandes tumbas para los faraones, lo cual se ha demostrado que es falso, o que por lo menos no hay pruebas de tal.
1: Mira, te voy a contar una cosa. Digamos, la apertura arqueológica más importante de la historia fue la de la tumba de Tutankamón, el siglo pasado, en la década de los años 20, si mal no recuerdo. Y bueno, pues Tutankamón, con perdón, era un faraón menor. O sea, fue un faraón que no tuvo ningún peso en la historia y que gobernó muy pocos años, además era un niño. Y cuando se encontró ese tesoro, el mundo enloqueció. Dijeron, Dios santo, ¿cómo sería el ajuar funerario de Ramsés II o de alguien así? Bueno, décadas más tarde se descubrió una pirámide con los sellos intactos, igual que pasó con Tutankamón, la pirámide de Sekhemhet. Vale. Entonces, los arqueólogos fueron rompiendo sellos tal, y cuando llegaron a la sala principal, dijeron, no, pues esto, bueno, estuvo en National Geographic, puedo buscar el artículo de National Geographic, que es muy bueno. Por cierto, estuvo en National Geographic, el presidente egipcio, Nasser, estuvo allí delante todo porque dijeron, va a aparecer un tesoro, porque este faraón sí es importante, que lo vamos a flipar. Rompieron los sellos, entraron a la cámara mortuoria, ¿sabes lo que había? Nada. No había absolutamente nada, ni restos de que se hubiera robado, ni nada. Es uno de los grandes misterios de la historia egipcia. Entonces, igual que al Mamun, cuando entra en el siglo IX, él no encuentra absolutamente nada dentro de la pirámide de Keops, que eso también es muy extraño, que no hubiera por lo al menos restos de cerámica o algo, ¿vale? Del ajuar funerario. Entonces, es muy extraño. Y yo lo que creo realmente es que las pirámides eran un teléfono para hablar con los dioses. Y esto se puede ver, a ver, si lo comparas con otras culturas. ¿Por qué construyen la primera pirámide en la ciudad de Ur los antiguos asirios? Los antiguos sumerios, perdón. Pues construyen esta pirámide de Ur para hablar con los dioses. ¿Por qué se construyeron las pirámides de Teotihuacán, las de Chichén Itzá, las de Caral? La pirámide de Gunung Padang en la isla de Java. El año que viene, si Dios quiere, voy a la isla de Java y voy a estar allí. Una pirámide que los geólogos dicen ya que tiene mínimo 30.000 años de antigüedad y nos tiene que obligar a reescribir la historia. Ojo con eso, que la pirámide de Gunung Padang, las personas que yo estoy hablando con la gente que está allí, es algo más fascinante, porque la aldea que hay debajo de la pirámide, la gente sigue haciendo rituales en la parte inferior de la pirámide abajo en la colina. O sea, sería el lugar de adoración más antiguo de la Tierra. Y todo en torno a las pirámides. Entonces, su mensaje es mucho más potente, cosas que me inquietan tremendamente. Por ejemplo, como el estudio que hicieron unos físicos, uno de ellos era ruso, una universidad rusa y otra más que no recuerdo ahora mismo el nombre, hace algunos años, demostrando que la gran pirámide no es ni más ni menos que un gran condensador electromagnético. Y podéis poner aquí en el vídeo las imágenes que sacaron del estudio y demás, donde se demuestra que el electromagnetismo se acumula en las tres cámaras y en la base de la pirámide. Entonces, lo más alucinante de este estudio es que tuvo una aplicación práctica. En nanotecnología, en las placas de silicio, si reproduces la forma de la gran pirámide, absorbe más rayos solares que si lo pones de otra forma. Entonces, se va a aplicar en nanotecnología. Entonces, ¿cómo es posible que los antiguos egipcios supieran qué forma geométrica exactamente absorbía más rayos solares 5.000 años antes de que aquí lo supiéramos? Pero no solo eso, sino que además su dios principal era Ra, que era el sol. Entonces, son cosas que no son casualidad, ni mucho menos, ¿vale? Que son parte de un puzzle enorme que nos hace falta todavía completar, pero cuando estés el año que viene en Egipto, te darás cuenta que la energía de estos lugares y de estos sitios, y cuando estés a solas en la Gran Pirámide, entenderá que eso es un teléfono para hablar con los dioses.
0: Juan Jesús, y hablando de esas sensaciones que han tenido las personas que entran a la Gran Pirámide de Egipto, hay muchas historias acerca de eso. Por ejemplo, se dice, y quería preguntarte por eso, que Napoleón Bonaparte, el mismo Napoleón, viajó hasta Egipto solamente porque le habían dicho que existía la pirámide en las guerras y demás, y entró y pasó una noche solo adentro. También se dice que otro gran místico de todos los tiempos, sobre todo del siglo XX, Aleister Crowley, también dice que tuvo una experiencia en Egipto, en la pirámide y en el museo. En el museo donde están todos los, en el museo egipcio allí en el Cairo. Hay muchas personas en el mundo que han vivido esa experiencia. ¿Tú crees que hay algo extraño allá adentro que puede de alguna manera hacer cambios en los individuos?
1: Hay algo increíble, tío. Desde que yo también he ido a la pirámide en privado y soy capaz de conseguir esos permisos para poder entrar en la pirámide con los grupos que me acompañan y estar allí a solas y hacer una meditación, y simplemente cerrar los ojos y dejar que tu mente navegue, es alucinante, tío. Es alucinante. O sea, yo, por ejemplo, la última vez tuve como pequeñas visiones que me impactaron mucho, que me hablaron de vidas pasadas mías, y me quedé muy, muy impactado. Yo siempre le digo a la gente cuando hacemos eso allí, es una experiencia única, personal, intransferible, es positiva sí o sí, y cada uno que saque sus propias conclusiones. Pero eso te habla, tío. Es increíble. Eso te habla. Cuando tienes los ojos cerrados, haces una respiración profunda, te relajas y haces una meditación a través de una vibración, algo tan sencillo como eso, no te imaginas lo que se siente en la Gran Pirámide. Ten en cuenta que Napoleón Bonaparte entró en la Gran Pirámide, hizo que se la barrieran en lo posible y tal, y durmió en la cámara del faraón, y cuando salió y le preguntaron, simplemente él dijo, si os lo contaría, no me creeríais. Cogió el barco, se fue para Europa y conquistó medio Europa. Provocó la broma a 3 millones de muertos. Porque yo estoy convencido que en el Antiguo Egipto ese tipo de sitios son como un amplificador. Y amplifica lo positivo y lo negativo. Por eso le digo siempre a la gente en mis viajes, cuidado con lo que sueñas, cuidado con lo que piensas, porque estás en un sitio de poder, con una energía y una conexión cósmica que no lo dimensiona hasta que no cierras los ojos y estás allá. Y yo también consigo, por ejemplo, que me abran un recinto en el recinto religioso de Karnak, que era el lugar más importante de los antiguos egipcios, y he visto experiencias increíbles. He visto a la gente llorando, he visto a la gente saltar, he visto a la gente de mil formas que no te puedes imaginar, porque Egipto se vive, no solo se ve.
0: Y sobre eso también te quería preguntar, Juan, hay como una especie de geografía sagrada y realmente te quiero preguntar eso porque tú has recorrido el río Nilo.
1: Sí,
0: has ido en el río Nilo.
1: Dicen muchas veces
0: que a un lado del río Nilo hay una cosa y al otro lado significa otro. Está ordenado cósmicamente y en el espacio los templos y las pirámides.
1: Porque en la parte oeste están las tumbas. La parte oeste era la parte de la muerte, de enterrar a los muertos y tal, y de que fueran al más allá. Y es más, muy poca gente vivía en el lado oeste. Aunque fueran a trabajar las fincas y demás en el oeste, vivían en el este. ¿Vale? La parte este era la parte de la vida y la parte oeste era la parte del más allá, del inframundo. Entonces, también vida los egipcios lo respetaban. Lo que pasa es que, a ver, los antiguos de egipcios nos dejaron una geografía sagrada a lo largo del Nilo. Porque cada uno de los templos a los que puedes ir significa una cosa radicalmente distinta. Primero, porque son templos que nos están hablando de una época que se conoció como el Septepi, el tiempo en el que hombres y dioses caminaron juntos sobre la faz de la tierra. Y los templos se construyen en los lugares exactos donde sucede algo en el tiempo de los dioses, en el Septepi. Y eso, el templo donde mejor se puede ver, que te lo puedo describir de memoria todos los templos de arriba abajo, ¿vale? Es en el templo de Abidos. El templo de Abidos, ¿vale? Por ejemplo, es el templo que está consagrado al dios Osiris. Es el templo del más allá, donde vas a ver siete puertas que dan a la nada, cada una consagrada a un dios. Y entonces, en ese lugar, que es un lugar para hablar con los muertos, para hablar con los que se fueron o para trascender más allá de las estrellas, se construye, porque si tú vas a la parte de afuera del templo, hay un lugar que se llama el Oseirión, que es un lugar de adoración que tiene muchos miles de años más que el templo de Abidos, que es un cenotafio es una tumba vacía, donde se encontró, según la historia egipcia, la cabeza del dios Osiris. Entonces, al encontrarse la cabeza del dios Osiris ahí, se construye este pequeño templete casi subterráneo con unas piedras enormes, absurdas, de granito durísimo, que no vas a ver nada igual en el antiguo Egipto, y esto muy anterior al templo de Abidos. Luego el templo se construye, obvio, para ponerse en contacto con el dios Osiris, pero es porque estaban convencidos de que la cabeza de Osiris aparece ahí. Y es más, ahí está un símbolo muy extraño, que es la famosa flor de la vida, que nadie sabe cómo se grabó, ni de qué forma, ni de qué manera. En una de las columnas del Osirión aparece dos veces esta flor de la vida, que la han llamado así en la época de la New Age, en el siglo XIX, le pusieron esto de la flor de la vida y tal. No sabemos qué significa, pero que sí parece que es una especie de mandala para comunicarnos con el más allá. Y aparece en lugares tan lejanos y tan diversos como, por ejemplo, en la ciudad prohibida, en China, y en otro tipo de sitios. Así es una cosa súper loca. O sea, Egipto es el misterio de los misterios y nos conecta con los misterios de todo el mundo.
0: Y hay miles de cosas más allá en Egipto que son sorprendentes, que hemos hablado tú y yo en muchos programas que tú me has invitado, en Noche de Misterio, en Oculto Tras la Sombra, cuando trabajamos en Luna Blue, en muchos aspectos siempre hemos hablado de cosas que solo se han visto en Egipto, desde las famosas lámparas de Dendera, que son unos jeroglíficos donde
1: Las vas a ver cuando vayas al templo de Dendera.
0: Desde las lámparas de Dendera hasta un volante que no se sabe de qué es, hasta el pájaro de Saqqara, que se dice que podía volar. ¿Qué piensas de esos objetos imposibles que están ahí en Egipto? Es que uno puede ir a verlos.
1: Sí, claro, los vas a ver en el Museo Arqueológico y los vas a ver en los templos. Pues mira, has hablado de un objeto, por ejemplo, que es el disco del príncipe Sabu, que es de la primera dinastía. Y es un disco muy extraño porque claramente es un engranaje de algo mayor que no sabemos qué es. Está hecho de piedra pulida, de esquisto, para ser exacto. Y no tenemos, pero absolutamente ni idea de para qué podía servir, ¿vale? O sea, parte de algo mayor, pero no sabemos qué era, ¿vale? Ni para qué se utilizó. Los famosos planeadores de Saqqara, ¿vale? Que es un pájaro, pero que tiene la cola y todo puesto perfecto, como si es aerodinámico, ¿vale? Y demás. La cantidad de lentes que se encontraron en el antiguo Egipto hechas de cristal de roca, que son perfectas para poder hacer telescopios, y poder hacer otras cosas. La famosa bombilla de Dendera es uno de los grandes misterios de Egipto, porque Dendera es el único templo de Egipto donde vas a entrar a una cripta, por debajo del templo, y ahí en esa cripta, bueno, pues aparece una figura muy extraña que tiene lo que parece una bombilla.

0: Hadad unos objetos que eran unas vasijas de barro que tenían plomo y una varita de hierro. En la parte de arriba tenían como asfalto. Y si tú a eso le pones simplemente jugo de limón o jugo de uva, pues eso te va a dar 2 voltios. Si lo conectas, te da 2 voltios. Pero si tienes 20, te da 40 voltios. ¿Vale? Se encontraron en la antigüedad objetos de metal galvanizado. La galvanización es una forma de hacer que la plata se pegue al metal, dando un baño de plata muy perfecto a piezas metálicas, y eso se hace mediante electrólisis. Entonces, que hubieran podido utilizar eso para galvanizar metal es muy fácil, y además, que hubiera algún tipo de conocimiento de bombillas en la antigüedad. San Agustín dijo que estuvo en Alejandría, vio una lámpara que no se apagaba ni con el agua ni con el viento. ¿Vale? Que hubiera algo así en la antigüedad y que lo hubieran utilizado los antiguos egipcios. Uno de los sitios donde se puede ver es en el Valle de los Reyes, en Luxor. Vas a ver que hay tumbas que se meten, pero metros y metros y metros y metros y metros, y no tienen ningún resto de hollín, ni de herrumbre, ni de haber encendido alguna antorcha, ni de absolutamente nada, y las pinturas están perfectas, algunas están espectaculares. Entonces, si esa iluminación se hubiera hecho con espejos de cobre, un espejo de cobre tiene una absorción de en torno al 30%. Al tercer espejo tú ya no ves nada. Absolutamente nada. Entonces, todo eso nos hace pensar que realmente los egipcios tuvieron una tecnología mucho más superior a lo que nos imaginamos. Eso sin contar, para mí, el mayor de los misterios. ¿Cómo tallaban la diorita? Que es una piedra de dureza algo más de 9, casi como el diamante. Cuando estés en el museo egipcio y veas la estatua de Kefren, esa estatua tiene tan misterio más como la Gran Pirámide. Mira a ver si en algún lugar en el mundo, no en Egipto, encuentras una estatua de diorita de ese tamaño y de esa perfección. La diorita es casi imposible de tallar. La tallamos ahora gracias a que tenemos brocas de diamante y demás, y aún así vete a Egipto y si consigues una estatua de diorita pequeñita hecha por artesanos egipcios, te la regalo. Nadie la talla, durísima. Nadie. Nadie talla diorita, ¿vale? Y entonces tú vas a ver esa talla de Kefren, que es una cosa espectacular. Le ves las uñas, los párpados, todo perfecto. Con el dios Horus que está envuelto a su cabeza, ves las plumas, las alas. Es una perfección increíble. Nunca en mi vida he visto algo así y no hay en el mundo una pieza arqueológica así. También cuando me dicen, no, cogían otra piedra de diorita y iban frotando. Digo, sí, pues hazlo tú. Hazlo tú y me lo demuestra. Nadie sabe cómo pudieron hacer ese prodigio. Es increíble, ¿vale? Y está la estatua de diorita de Kefren y hay vasos de diorita que son antiguos a la civilización egipcia, una cosa que se llama la cultura nagada. Y son alucinantes. Y cuando vea, hay una pieza arqueológica en el Museo del Cairo que me parece de locos. En mi Instagram hice un vídeo este año allí. A ver, si esta gente tenía sierras de cobre para cortar, ¿vale? ¿Cómo es posible que en un sarcófago, que lo tiraron, estaban haciendo un sarcófago y alguien metió la sierra, ¿vale? Así, ¡bum! Y se le fue. Y entonces cortó hacia adentro y se le fue el corte, pero como 20 centímetros, ¿vale? Si eso lo hubieran estado haciendo milímetro a milímetro, no hubieran dejado que el corte se fuera así. Eso es porque alguien lo hizo con muchísima rapidez y se le fue el corte. Entonces dijeron, va, la piedra, pues que le den, chao, y ahí la dejó. Y yo siempre digo lo mismo cuando estoy en el Museo Egipcio, en todas las obras hay un borracho. Y ese día tocó aquí, se le fue al tipo la sierra de cobre y ya, pero es de loco, o sea, se nos hizo con cobre, que va, ni mucho menos. No me lo creo.
1: Y te quería hacer una pregunta sobre eso, Juan Jesús, porque la historia oficial habla de un pueblo que duró muchos años, unas dinastías, pero los mismos egipcios nos decían, según he aprendido contigo, que ellos venían de otro lugar y que sus conocimientos habían venido de otro lugar y que antes de ellos había habido una serie de faraones que la historia no reconoce, pero que ellos decían que existían, que eran semidioses, que habían venido desde lejos, que tenían conocimientos, que vivían con los hombres, dioses viviendo con los hombres.
0: No solo eso, gobernando Egipto, los Sensu-Hor, o los hijos de Horus que gobernaron Egipto más de 6.000 años según las listas de los reyes. O sea, se dice hasta el número de años que gobernaron, ojo con esto. No convivieron con los hombres, eran los faraones antiguos, antes de los hombres, efectivamente, y volaban y hacían prodigios. Entonces, otra vez nos hemos vuelto al tiempo del Zep-Tepi.

0: donde hombres y dioses vivieron juntos sobre la faz de la tierra. Y es más, porque el tema del Antiguo Egipto nos pone en contacto hasta con la Atlántida, porque las pirámides las pudieron hacer extraterrestres o no, o hombres, pero con una tecnología muy superior a la que tenemos nosotros. Los antiguos egipcios nos hablan de Lamentá, la tierra de los antepasados, una isla que un día tuvo un cataclismo y entonces todos llegaron hasta esta nueva tierra que es el país del Nilo. Y de eso nos hablan los mitos y las leyendas. Y si te vas al Timeo y el Critias que escribió Platón, lo que dice es que Solón el sabio se fue a Egipto y los sacerdotes de Sais son los que le dicen que hubo una humanidad antes de la humanidad.
1: Estaríamos hablando de que todas estas grandes construcciones que todavía están en pie, que todavía se pueden recorrer, no serían parte de simplemente una sola civilización, sino sería como la prolongación de eso que llamaban una gran civilización madre que desapareció.
0: Correcto.
1: Que incluiría los continentes perdidos, las ciudades perdidas, los conocimientos perdidos, que mucha gente asegura están todavía sus ruinas y hay señales de que sí existieron. Y Juan Jesús, en los últimos años ha habido nuevas sorpresas sobre la pirámide y sobre la gran pirámide, sobre todo, y sobre las otras. Y es que ahora con tecnología se han descubierto que hay nuevos lugares adentro, nuevos sarcófagos, ¿no? Nuevas cámaras, nuevos pasadizos. Porque antes decían, no hay más, solamente son estos pasadizos. Y ahora nos dicen, no, adentro hay más, porque con escáneres, con aparatos de alta tecnología, están descubriendo qué hay debajo y nuevos lugares que hay adentro.
0: Esto es una polémica tremenda a nivel mundial, ¿vale? Básicamente un grupo de científicos italianos está perfeccionando un nuevo sistema, una especie de georradar, no se llama georradar, no recuerdo el nombre exacto ahora, que básicamente es una forma de ver qué hay debajo de la Tierra, ¿vale? Y entonces esa tecnología se desarrolla para localizar pozos de petróleo y todo esto. Pero como esta gente resulta que era uno de los enamorados de Egipto y demás, porque esto se hace por satélite. Por eso cuando salió el gobierno egipcio diciendo que tenían que haber pedido permiso, menuda estupidez, si es por satélite, ¿qué permiso te voy a pedir? Puedo ver lo que hay ahí debajo, puedo ver alcantarillas, puedo ver otras cosas, ¿me entiendes? Entonces ellos lo que hicieron es un estudio sobre la pirámide de Kefren. Y esto, yo ese día sí me quedé loco. Cuando yo vi lo que habían descubierto y los gráficos y tal, dije, macho, esto ya sí lo hicieron los extraterrestres. No hay opción B, ¿sabes? Porque lo que está hablando es que hay 6 columnas enormes que bajan más de 600 metros de profundidad con unas escaleras en espiral que van bajando por esas 6 columnas. Y abajo hay 2 cámaras enormes enfrentadas, una enfrente de la otra. Si eso se demostrara, que nunca se va a demostrar porque nunca van a excavar, ¿vale? Ya han dicho que todo esto es una locura. Eso pondría las pirámides realmente que son obra de seres de otro mundo. Quizás hechas con los seres humanos. Pero si eso es real, o sea, a mí lo que sí me parece muy extraño es que una gente que está desarrollando una tecnología que creen que les va a dar mucha plata por petróleo, por gas y tal, que por eso se desarrolló, se hayan arriesgado a esto a costa de perder incluso su credibilidad mundial. Y además no se cortaron. Y como les dijeron que lo que había pasado en Kefren era una estupidez, ahora lo han hecho en Miquerinos. Y en Miquerinos lo que ha aparecido es un laberinto en 3D debajo de la pirámide, enorme también, subterráneo. A ver, ¿esto sería algo único en Egipto y tal? Pues tampoco, porque resulta que los antiguos egipcios nos hablan del laberinto de Hawara. Y el laberinto de Hawara, dicen los textos egipcios, que eran unos subterráneos con miles de habitaciones tan complejos de hacer que hacía palidecer a las pirámides. Ojo con esto, no lo digo yo, lo dicen los textos egipcios. Y cuando hace décadas se excavó en Hawara y dijeron, Dios mío, a lo mejor esto es la parte de arriba del famoso laberinto y tal, tampoco nadie siguió excavando.
1: Y es que es increíble, Juan Jesús, porque las pirámides parecen ser inagotables. O sea,
0: no, qué va. En un año nos sentamos y hacemos otro podcast, no hay problema.
1: Sí, porque salen, japoneses van también y envían un robot y descubren una cámara secreta. Otros empiezan a hacer estudios geológicos y dicen que alrededor de las pirámides había un río desviado.
0: Sí.
1: Y son cosas increíbles.
0: Ya se demostró que había un segundo Nilo, efectivamente, que se desvió posiblemente para llevar cosas y material de construcción hasta las pirámides. Hay cámaras ocultas, 2 dentro de la gran pirámide, una más pequeña, la otra es enorme. la otra cabe la Estatua de la Libertad, o sea, es gigantesca, encima de lo que se conoce como la Gran Galería, ¿vale? La gente, para que me haga una idea, si me estáis mirando, aunque me imagino que esta gente pondrá un plano, ¿vale? Abajo hay una cámara que es la Cámara del Caos, que esa está excavada en la meseta de Giza. La meseta de Giza es pura roca, por eso soporta la pirámide. No es, es desierto, pero es piedra, pura piedra. Entonces, una que está abajo, la llamaron la Cámara del Caos, la podían haber llamado la Cámara de mi abuela, que es una cámara muy imperfecta, ¿vale? Luego está, si entra por donde entró el sultán Al-Mamun, que es por donde entra el turismo a día de hoy, llega un momento en el que tienes que subir oblicuo, así agachado, como unos 30 metros, llegas a una segunda cámara que se conoce como la Cámara de la Reina. Eso está envuelto en una cosa que se llama la Gran Galería, que es una galería enorme, que tenía que tener una función ritual. Pues cuando subas por la Gran Galería, vas a ver que en las piedras de derecha e izquierda hay dos huecos, dos huecos, dos huecos, dos huecos, dos huecos. Eso no es casual. Eso sirvió para algo que no sé qué es. Y por ahí, por la Gran Galería, vas subiendo hasta lo que sería la Cámara del Faraón, que esa está hecha de granito rosa. Ahí están las piedras de más de 120.000 kilos, donde no se encontró jamás faraón ninguno. Bueno, pues encima de la Gran Galería hay otra galería enorme. ¿Que eso no sirva para nada? No me lo creo. Ningún arqueólogo, ningún ingeniero, ningún arquitecto fue capaz de predecir que había un hueco tan grande en la pirámide. Todo el mundo hubiera pensado que hubiera colapsado. Pues no, lo hicieron a posta, para guardar algo, para mí, muy, muy, muy importante. ¿Qué es? No lo sé.
1: ¿Y todavía podría estar ahí?
0: Sí, claro. Podría no, para mí está ahí, pero no sabemos qué es. La tumba de un antiguo dios, no lo sé.
1: Tal vez, y lo más interesante es que se ha descubierto, se sabe cómo es el plano, incluso han intentado enviar robots, pero nadie ha entrado a esas cámaras secretas.
0: No, todavía. Ni creo que den permiso. Hay una que está cerca de una de las caras, que han metido un tubito y se ve cómo es, hay una cámara vacía y tal, pero la importante, la grande, la de arriba, no tenemos ni idea, ni creo que den permiso.
1: Juan Jesús, muchas personas nos preguntan sobre algo de las pirámides, ya estamos a punto de terminar este podcast, pero quería hacer esta pregunta porque no lo han escrito. Dicen, ¿por qué hay una pirámide que tiene una punta brillante como si tuviera un material distinto en la parte de
0: eso
1: arriba?
0: Eso es Keops, o sea, simplemente es, si coges una imagen que represente cómo era en la antigüedad, era completamente brillante porque era de piedra caliza y estaba pulida toda la parte exterior y arriba era un piramidón de oro.
1: O sea, ¿las pirámides tenían la punta de oro?
0: Sí, Keops seguro tenía la punta de oro, ¿vale? Y estaba toda pulida de piedra caliza. Se veía a muchísimos kilómetros de distancia. Era como un faro cósmico.
1: ¿Y qué pasó? Porque ya no está...
0: No, el oro se robó. Obvio, somos seres humanos. Y las piedras de la parte exterior también las robaron para hacer las mezquitas del Cairo.
1: O sea, sí, arrancaron...
0: Las arrancaron a lo bruto, sí, claro.
1: Pero hace 2.000, 3.000 años la pirámide debe haber sido, como tú dices, brillante.
0: No, una cosa muy espectacular. Muy, muy espectacular. Sí, claro.
1: O sea que era algo diseñado para verse a kilómetros de distancia.
0: Muchos kilómetros. Muchos kilómetros. En esa época tan remota y tan antigua, tuvo que ser muy espectacular.
1: Realmente sorprendente. Bueno, estamos llegando al final de nuestro podcast, Juan Jesús, pero quería hacerte una pregunta final y es, ¿cómo crees que estas pirámides tan enigmáticas, que seguimos hablando de ellas después de miles de años, el que estemos hablando de ellas, pueden de alguna manera significar algo tan profundo, tan importante, que muchas personas queremos viajar allá, que muchas personas que han estado ahí han sentido que han cambiado? Incluso príncipes, guerreros, presidentes, científicos han entrado en la pirámide. Hay fotos de grandes científicos premio Nobel al frente de la pirámide. Cantidades, sí, claro. Químicos. O sea, si ustedes colocan, vean, los voy a retar, busquen fotos de, coloquen premio Nobel, Egipto. Salen casi todos, siempre han ido a la pirámide. Hay algo que nos atrae a los grandes sabios y a la gente del común y a los místicos. Hay algo extraño. Siendo un país musulmán, siendo un país Egipto que pasó por la dominación de los griegos, incluso los romanos, sí. Habían como un gran... Nadie, aparte se lo robaron, pero nadie decidió destruirla. Y cada vez que alguien llegaron de las pirámides, desde Napoleón hasta Marco Antonio,
0: Herodoto,
1: todos dijeron, aquí esto es algo de otro mundo.
0: Sí, claro. Es muy único. Muy único, no solamente porque es muy grande. Desde que lo ves por primera vez, yo lo he visto más de 30 veces. Es tan enigmático, tan misterioso, no ves ni vas a ver en tu vida nada ni mínimamente semejante a eso, sin menospreciar el resto de pirámides, no se pueden comparar en absolutamente nada, y te está hablando de una época pasada repleta de misterio, donde yo sí estoy convencido que hombres y dioses vivieron juntos sobre la Tierra. Por eso es tan único la pirámide. Por eso nos fascina tanto. Por eso hasta el científico más escéptico le encantaría dormir en la pirámide. Y llega allí, alucina, y mira aquello y tiene su duda. Madre mía, ¿cómo hicieron esto? Bueno, pues es un misterio, no se sabe cómo se hizo, ¿no? O sea, caen ante la magnificencia de lo que están viendo. Entonces es una locura, tío. Es una locura. Es algo que te marca de por vida, ¿eh? Te marca de por vida.
1: Sí, desde Carl Sagan, que era súper escéptico, tal vez el rey de los escépticos, estuvo allá, y fotos lo pueden ver, hasta...
0: Sí, el que quiera.
1: Todos los grandes físicos del mundo, Oppenheimer, todos los que ustedes quieran, hay fotos allí, frente a la pirámide. Los premios Nobel de química, de física, algún día han ido. Y es muy, muy extraño, porque desde los sabios hasta los místicos, todo el mundo busca estar frente a estos edificios que parecen, como dices tú, Juan Jesús, conectarnos con los dioses. Y bueno, ya nos vamos a ir, pero ahora último acabo de recordar algo. Hay un montón de teorías extrañas de que la pirámide puede ser también una puerta, no solo un teléfono, sino a otra dimensión, un portal. Y por allí yo recuerdo hace años, no sé si sabes de esto, si no, no hay problema y seguimos adelante, de gente que medía los ángulos, que medía y decía, es que las pirámides están cerca justo a donde nosotros hemos colocado el meridiano, Greenwich, que las pirámides, incluso si sumo los ángulos, son casi perfectos, que hay números místicos en todo lo que podría uno mirar de las pirámides, o sea, como si hubiera una geometría sagrada en esos edificios.
0: Sí, eso es un libro de André Pocham, para ser exacto. Y sí, efectivamente, o sea, en el libro este de André Pocham saca un montón de curiosidades en torno a las medidas de la pirámide y qué tienen que ver con el Sol, con la Luna, con las estrellas, con nuestra propia Tierra, y la verdad que son tremendamente impactantes. Hasta se habla de que en la pirámide está escrito en geometría el futuro de la humanidad, así las famosas profecías de la Gran Pirámide, que utilizando el codo egipcio, que era la medida que tenían los antiguos egipcios, su metro, ¿vale? Va sacando desde que subes por la gran galería todos los metros que hay y lo va poniendo en diferentes épocas de la historia con lo que tienes en ese momento en piedra. No, tienes todas las teorías y todas las cosas que quieras multiplicar por 20.
1: Sí, gente que colocaba cámaras de video para ver qué sucedía, trozos de carne que decían que se podrían...
0: No, eso sí es cierto, porque eso lo hicimos en cuarto milenio, eso sí es cierto. Tú pones un trozo de carne, pero abierto, debajo de una... Pero tiene que ser la réplica en geometría de la pirámide de Keops. No vale cualquier pirámide. Ojo con esto. Tú haces una réplica geométrica de la pirámide de Keops y lo pones lo otro debajo de un cucurucho, yo qué sé, lo que te apetezca, ¿vale? O al aire libre. Y lo otro igual, está al aire, porque le puede dar el aire. Simplemente arroz hervido en un bote y otro bote fuera. El otro se pone negro y este queda blanco otra semana más. Uno se pudre y la otra no se pudre, dura 5 semanas más. Y eso no hay forma de entenderlo, tío. Es súper loco, tío. Súper loco. Una cuchilla. Tú pones una cuchilla al aire también, debajo de la forma geométrica de la pirámide. Y fuera se oxida muchísimo antes que si está debajo de la pirámide. No tenemos ni idea por qué. Ni idea.
1: Y sigue funcionando.
0: Sí, sí. Es súper loco, tío. Súper loco.
1: Realmente sorprendente. Si eso es así, claro, ya entiendo por qué Napoleón quería quedarse. Se quedó a dormir allí.
0: Aunque él no sabía, esos experimentos no lo son sabe. Del siglo pasado.
1: Sí, uh-huh. Él no lo sabía. Bueno, Juan Jesús, llegamos al final. No sé si quieres decirle algo a las personas que nos están viendo. Yo quiero decir a todos, si quieren conocer Egipto, pueden hacerlo con nuestro Juan Jesús. Tiene su propio portal. Pues ahora lo pondremos aquí abajo, aquí en la descripción, para que puedan ir al portal de Juan Jesús. Y si quieren ir conmigo, también ahí hay un número de WhatsApp. Ustedes entran y yo mismo les contesto. Pero quisiera al final que hiciéramos una conclusión, Juan Jesús. ¿Por qué crees que después de todo lo que hemos visto, sigue siendo, con todos sus enigmas, todavía un enigma en la pirámide? ¿Por qué crees que falta por descubrir? ¿Crees que falta mucho por descubrir de esa que es la única maravilla, la única de las 7 maravillas del mundo antiguo que sigue en pie? Las demás fueron destruidas. Los jardines de Babilonia ya no están. quieres ver el mausoleo de Halicarnaso, son solo piedras destruidas.
0: El Coloso de Rodas, el faro de Alejandría, no queda
1: que
0: nada.
1: Ni siquiera se sabe dónde están. O sea, se supo que existió por los libros y por los antiguos historiadores un faro gigante que iluminaba y decían que iluminaba a kilómetros de distancia que era el de Alejandría. Hoy ni siquiera sabemos en dónde y en qué lugar estaba. Que había una estatua gigante en Rodas a la entrada por la cual podían entrar bajo sus piernas grandes buques. Hoy en día se pelean los arqueólogos por decir dónde estaban los pies, porque no hay ni una uña, pero las pirámides siguen ahí. ¿Por qué siguen ahí? ¿Y tú crees que todavía guardan cosas que nos van a asombrar en el futuro?
0: Sí, claro. Primero, ¿qué es lo que hay dentro de esa gran cámara que se ha descubierto? Si nos dejaran permitir debajo de Kefren, ¿qué hallaríamos? Debajo de Miquerino, ¿qué hallaríamos? Creo que la fascinación por las pirámides va a seguir siempre y va a seguir eternamente. Y cuando estés allí el año que viene con tu grupo y puedas meditar en la Gran Pirámide y camines por Giza, te darás cuenta que realmente ir a Egipto es algo magnífico. ¿Sabes por qué? Porque nos pone en nuestro lugar en el universo. No somos más que una pieza de un multiverso repleto de enigmas y de misterio.
1: Juan Jesús, ¿dónde pueden buscarte? ¿Dónde pueden seguirte? ¿En qué redes sociales? ¿Cómo te pueden de alguna manera ubicar para comunicarse contigo?
0: Bueno, pues en Twitter, @JuanjeVallejo, Juan J. de Vallejo, en Instagram y en Facebook, Juan Jesús Vallejo. Les recomiendo que vayan a Egipto contigo, ¿vale? Que además yo te voy a echar una mano con eso. Pero si quiere la gente, por ejemplo, viajar a Tailandia, Camboya, que voy a hacer un viaje en marzo del año que viene, que te aseguro que es otro tema para hablar. Todos los misterios que tienen que ver con Buda, los templos, la antigua Indochina, el sudeste asiático, el mayor templo en metros cuadrados del mundo, Angkor Wat, es más grande que Karnak. Es una cosa de locos, tío. Eso está en Camboya, ¿vale? Pues si a alguien le apetece, por ejemplo, ese viaje conmigo, entran a la página web www.viajesjuanjesusvallejo.com. Hay un número de WhatsApp, escriben, ahí les responden y listo.
1: Muchas gracias, Juan Jesús Vallejo, por estar con nosotros en Historias Paranormales.
0: Muchas gracias a ti, hermanito.
1: Y bueno, a ustedes que están allá les queremos decir gracias por dejarnos acompañarles. Gracias por dejarnos estar con ustedes. Sé que muchos me escriben y me dicen, no, yo dejo el televisor encendido, los escucho mientras arreglo mi casa. No, yo voy conduciendo, manejando, porque vivo en una ciudad distinta en los Estados Unidos. Soy latinoamericano, mi orgullo es ser latino, y entonces voy de una ciudad al otro, al trabajo, y siempre los escucho. También me escriben otras personas que dicen, no, yo vivo lejos, en China, en Australia. A todos ustedes, gracias por estar ahí. Mi sueño es también conocerlos a muchos. Por eso hemos lanzado cosas como lo que hemos hablado, los viajes, porque queremos conocernos. Pero también les quería decir a ustedes gracias. Como le dije, gracias al maestro Juan Jesús Vallejo por enseñarme tanto, por ayudarme, por guiarme en este mundo del misterio como lo ha hecho él. Y para él, pues todo el honor. Pero para usted también, todo el honor. Gracias por estar ahí. Si usted no estuviera, yo no estaría aquí. Y eso es lo que quiero decir. Y a ustedes solo les deseamos que les vaya bien, que todo lo que sueñen se cumpla, que las cosas lindas que pidan se las dé la vida y que todo lo que usted haga bueno se le devuelva el doble.
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4: Ya llegó el invierno, pero no es...

0: Son las 2 de la mañana, 32 minutos.
1: Silvestre II dominaba todas las ciencias, entonces tenía fama de ser brujo, y por lo tanto soy brujo del demonio, y la tumba de él exuda agua cuando se va a morir un papa. Ahora, con la muerte del Papa Francisco, se dio el fenómeno. Esteban, una vez elegido, hizo sacar de la sepultura a Formoso, le hizo un juicio y le hizo cortar estos tres dedos. Muchos afirman que en efecto sí hubo una mujer papa. Hay una tumba en donde supuestamente ella está enterrada y aparece como Juan VIII. Cuando elegían al papa, un diácono metía la mano, le cogía los testículos y decían: tiene dos, y cuelgan. Era la fórmula ritual.

0: En los próximos minutos van a conocer ustedes secretos impresionantes de la Iglesia Católica. Va a ser increíble. El último que les vamos a mencionar los va a dejar pensando en la posibilidad de que exista algo más allá, algo que sea realmente increíble, algo que viva en lo invisible. ¿Sabían ustedes que tal vez hubo una mujer papa? ¿Sabían ustedes que tal vez el cuerpo de Cristo haya impregnado, haya dejado fija su imagen y su rostro en un sudario y en un paño? ¿Sabían ustedes dónde está la verdadera cruz de Cristo? Vamos a hablar de eso, de libros apócrifos y de mucho más, aquí con alguien muy especial. Por eso tiene que ver esto hasta el final, hasta el final, hasta el final. Y estoy nada más y nada menos que con un maestro, alguien que siempre he admirado, nada más y nada menos que Néstor Armando Alzate. Muchas gracias, maestro, por estar con nosotros en Historias Paranormales.
1: A ti, como siempre, muchísimas gracias, Esteban, por invitarme. Para mí siempre es un privilegio y un honor estar aquí. Y una feliz oportunidad de conversar sobre lo que nos gusta.
0: Maestro, vamos a hablar de historia, de misterios de la Iglesia, sobre todo, de temas paranormales también, de temas enigmáticos que muchas veces fueron vistos como herméticos, como conocimiento prohibido. Hubo gente, y esto es muy importante, que durante un periodo de la historia, la Inquisición, que de lo que vamos a hablar nos hubieran quemado. Nos hubieran quemado vivos por hablar lo que vamos a hablar, por revelar documentos y por revelar cosas increíbles que van a conocer ustedes a continuación. Antes de comenzar, si quieren ver el contenido del maestro Néstor Armando, pueden entrar a Néstor Armando Ilógico. Aquí abajo en la descripción está el link. Se suscriben y ven todo el contenido del maestro Néstor Armando. Comencemos con algo que a mí me parece impresionante, que tiene que ver con la Iglesia Católica. La Cruz de Cristo, la historia de la verdadera cruz, de la Veracruz. En muchos países hay la Iglesia de la Veracruz, la Capilla de la Veracruz, la Virgen de la Veracruz.
1: En México hay una ciudad que se llama Veracruz.
0: En México hay una ciudad que se llama Veracruz. Saludo a los de México. ¿Por qué se llaman Veracruz? ¿Cuál es la historia?
1: Veracruz quiere decir la genuina o verdadera cruz. Veracruz. Y su historia comienza cuando, después de la muerte y resurrección de Cristo y la expulsión en el año 70 de todos los israelitas de Jerusalén, pues de todas maneras en ese lugar quedó el recuerdo de la montaña de la calavera, que eso significa Gólgota, en donde supuestamente crucificaron a Jesús. Y por derecho propio se convirtió en un santuario y la gente iba allí a peregrinar en los primeros siglos. Después de que Constantino venció a Majencio en la batalla del Puente Milvio, pues resulta que él reivindicó a su mamá. Helena había sido la esposa de su padre Constancio, pero él la había alejado y Constantino nunca le perdonó eso a su papá. Y cuando él subió al trono, entonces reivindicó a su mamá, la puso en la verdadera, en el sitial que se merecía. Ella, cristiana devota, pues se dio a la tarea de buscar en Tierra Santa todo aquello que indicase que históricamente todo lo que se cuenta fue cierto. Y entonces, en el año 324 se fue por allá y como cometido primario quería saber dónde fue crucificado Jesús y si existía algún vestigio de eso. Pues resulta que llegó allá, que ya era un sitio de peregrinación, y mandó a escarbar y cavaron y sacaron tres cruces. Pusieron las tres cruces y dijo, bueno, ¿y cuál de las tres? Porque recuérdese que había un sitio donde crucificaban a los no romanos, porque a los romanos no se podían crucificar, sino que solamente a los que no eran romanos. Y como para hacer las ejecuciones más expeditas, había un palo largo que clavaban en la tierra que llamaba el estilium. Y el estilium arriba tenía una muesca en la que encajaban el patíbulum. El patíbulum era el madero transversal que al condenado lo hacían subir A Jesús lo aparecen, lo muestran con una cruz completa. No, él lleva un patíbulum, el travesaño. Entonces simplemente lo cogían, lo izaban y encajaban en esa muesca el patíbulum con el estilium. No se sabe cómo podían determinar que había una cruz enterrada. De todas maneras, se supone que pusieron tres cruces. ¿Y cómo comprobamos que realmente en cuál fue que crucificaron al Señor? Entonces trajeron unos enfermos ya moribundos. Al uno lo pusieron sobre una cruz, se murió. A otro lo pusieron sobre otra cruz, se murió. Y hubo un tercero que lo pusieron sobre esta cruz y se salvó. Entonces dijo ella, esta es la vera cruz. Y entonces, dando por descontado que esa era la vera cruz, para empezar, ella hizo construir la iglesia de la Natividad, la del Santo Sepulcro en Roma, y después vino y entonces le ordenó a su hijo que construyera la de San Juan de Letrán, que es la primera y la más importante de las iglesias, no es San Pedro, sino San Juan de Letrán. Y ella dijo, pues entonces llevemos a Roma. Se supone que trajo a Roma una parte sustancial de la vera cruz. Y empezaron a aparecer astillitas, entonces una astillita para una iglesia, otra astillita para otra astillita para otra. Y se llenó Europa de astillas de la Vera Cruz. Decía por ahí de manera socarrona un autor, un historiador, que si se juntaran todas las astillitas, esas astillitas harían un bosque. Pero bueno, quedó la Vera Cruz. Y esa reliquia, entonces, tiene parte en San Pedro, en la iglesia de San Pedro, o en la Basílica de San Pedro, en San Pablo Extramuros, en las cuatro grandes basílicas. Hay solamente cuatro basílicas mayores, las del resto del mundo todas son basílicas menores. San Pedro, San Juan de Letrán, Santa María la Mayor, donde acaban de enterrar al Papa Francisco, y San Pablo Extramuros. Y de ahí empezaron a cada rey que llegaba allá, entonces le daban la astillita de la Vera Cruz. Entonces en todas partes hay astillas de la Vera Cruz. Así nació la historia de la que se supone es la Vera Cruz. Pero, ¿quién puede discutir si la reliquia pertenece sí o no, de manera comprobable, a esa Vera Cruz? Nadie. Pero funcionan. Lo más interesante es que funcionan. Y hacen milagros.
0: Maestro, entonces, Vera Cruz significaría verdadera cruz.
1: Verdadera cruz.
0: La cruz donde murió Jesús de Nazaret.
1: Sí.
0: Torturado. Y en esa tortura y en ese sufrimiento de Jesús de Nazaret, hay otros dos reliquias que son realmente impresionantes, que tienen una historia increíble, que tienen palabras en su nombre que son como anagramas. Una de esas es el famoso paño de la Verónica, que no se llamaba ni Verónica, para que todos sepan, sino Verónica es una palabra que representa ese paño, que supuestamente es el rostro verdadero de Jesús. ¿Cómo es esa historia y por qué Verónica no existió y qué significa Verónica? Si esto es Veracruz, la verdadera cruz, ¿qué sería la Verónica? ¿Y qué sería ese paño que muchos han buscado también?
1: Vera ícona. Es decir, el verdadero ícono, el verdadero mandilión. Ese paño se llamaba mandilión. Algunos asocian a esta mujer, que si no estoy mal se llamaba Safilia o Safila, pero no se ha podido comprobar históricamente su existencia, aunque entre los apócrifos se habla de que sí existió. Algunos la asocian con aquella mujer de la que expulsaron, de la hemorroidea, de que tenía una hemorragia permanente de su menstruación, en fin, durante muchos años, y que ella, mientras Jesús iba con sus apóstoles, ella se arrimó por un ladito y le tocó la túnica, y él dijo, alguien me tocó y miró, y era ella, y se curó. Entonces dicen que ella, después, cuando llevaban a Jesús hacia su crucifixión, ella lo vio que estaba lleno de sangre y de sudor, y aún a despecho de los soldados que lo estaban custodiando, ella se metió y le limpió el rostro. Y cuando le limpió el rostro, se retiró, los soldados la quitaron de ahí. Y cuando ella miró, estaba el rostro de Jesús en ese Pancho. Perfecto. Si de hecho aceptamos que en efecto así fue, tendríamos que entender que es el primer retrato real de Jesús. Es decir, si aceptamos que en efecto sí fue cierto esto, sería el único testimonio que corroboraría cómo era el rostro de Jesús. Entonces, ese mandilión, aunque le dio a ella el nombre de Vera Icona, Verónica, sería de hecho ese nombre el que se aplicaría a este paño, y entonces no sería ya ella, sino Verónica, Vera Icona. Ya no sería ella la que se llamaría Verónica, sino el paño, ¿cierto? Pero la historia la asocia y la conocen como la Verónica.
0: Y de ahí salió el nombre Verónica, que sería el verdadero ícono, el verdadero rostro, la verdadera imagen. Y también hay algo que le quería preguntar. Aparte, muchos autores del misterio dicen que Jesús de alguna manera podía proyectar una especie de energía que dejaba su rostro, su cuerpo marcado, por eso el sudario de Turín.
1: Hay creo que un mandilión en Oviedo, en España, hay como dos o tres, creo que en Odessa también hay otro. Los de Odessa dicen que es el genuino y los de allí también dicen que es el genuino. No sé qué tantos exámenes les hayan hecho, pero hay una característica que también tiene que ver con la sábana santa de Turín, la Sindone, y es que, al parecer, al ser examinados, no encuentran ninguna huella o ningún vestigio, ninguna sustancia química que pueda decir que fue impreso. Tanto el rostro o el cuerpo en la sábana santa de Turín como en este mandilión en la Verónica, sino que pudo haber sido una proyección, digámoslo, una estampación a distancia, como una proyección de láser o algo así por el estilo, porque no tiene ninguna sustancia química, no aparece ningún vestigio de nada químico, de tintes, de tinturas, de nada, sino que... ¿Hasta qué punto? Yo no sé si tanto la Verónica de Odessa como la de Oviedo las hayan procesado con carbono 14 o con alguna otra sustancia que pueda identificar el tiempo y lo genuina que pueda ser esa imagen. No sé si haya sido así, pero afirman que en efecto es una proyección, no es una impresión. Que la impresión se da por contacto, y aquí no hubo ningún contacto. Lo mismo que sucede con la sábana santa de Turín. Entonces, se pierde en la bruma la historicidad de Verónica, pero ahí está el mandilión. ¿Quién lo pintó? No se sabe. Lo examinaron ya con carbono 14, con otras sustancias que determinen su textura y la forma como fue impreso. Si se comprueba que fue una proyección, entonces ay, no hay nada más que decir. JJ Benítez inclusive afirma que sí es cierto. Él lo dice, que sí es cierto, y como proyección a distancia, como sucede hoy con las diapositivas. Hey, tú tienes allá el tablero y desde aquí enviar la imagen. Ahí no hay ningún contacto, es una proyección. Lo mismo podría parecer que fue esto, la Vera Icona, Verónica.
0: Y hablando también de este momento, que es como el calvario, el martirio, también de una historia que usted ha investigado mucho y que usted dice haber presenciado, tal vez uno de esos fenómenos, que es la historia del judío errante. Que a propósito, usted tiene un video increíble que lo pueden buscar en el canal de Néstor Armando Alzate y Lógico. Y también les quería decir antes del judío errante, que es una historia increíble, que tiene que ver con Jesús y que es una manifestación espiritual o una aparición que muchas personas ven alrededor del mundo. A propósito, quería decirles que nosotros queremos ir de viaje a Egipto, queremos ir a Egipto, queremos ir a ver las pirámides, la Esfinge. Aquí abajo, en la descripción, también hay un enlace de WhatsApp. Usted le escribe, yo mismo le respondo y nos vamos todos a conocer los misterios. Van conmigo.
1: ¿Cuándo nos vamos?
0: Nos vamos. Con usted también, maestro, cuando quiera. Ahí en el WhatsApp está la información, maestro. Y ahí ustedes, yo mismo le respondo. Pero volviendo al tema, ¿qué es la idea del judío errante? ¿Qué es esta entidad? ¿Por qué se asocia también con ese momento de Cristo de que también estaba la Verónica y otros más?
1: Lo que sucede es que en la Edad Media, que fue una época fascinante. Se supone que muy oscura, pero yo creo que fue demasiado rica en cuanto a la concepción del hombre frente al mundo, porque era una época en la que todo estaba mediado o por Dios o por el demonio, y por lo tanto la superstición estaba al orden del día. Durante la Edad Media surgieron muchos santos espontáneamente, santos que después fueron expurgados del santoral. Pablo VI sacó más de 3.000, pero lo sacó, pero no podía hacer nada con la devoción popular. Autorizó devoción popular, pero lo sacó del santoral. Y todo con base en un estudio que comenzó un jesuita francés, Jean Bollard. Entonces llaman los bolandistas. Y resulta que ellos se agarraron a esculcar las vidas de muchos santos y encontraron que había un patrón, más o menos, entre particularmente los mártires de la Edad Media. Resulta que a todos los subían sobre el potro o los metían en una olla de aceite hirviendo. Es decir, casi que todos los eran martirizados con lo mismo. Y un momentico, ¿esto por qué? Entonces, a partir de ahí sacaron muchísimos. Y por eso surgieron muchas leyendas, entre ellas la del judío errante. Ahasverus Lekeden. Tenía cuatro nombres, pero me acuerdo de esos dos. Se supone que cuando Jesús iba subiendo hacia el Gólgota, lo mismo que pasó con la Vera icónica, Vera ícona, o sea, la Verónica, dicen los evangelios apócrifos que Jesús como que al pasar le pidió agua. Y él dijo, oiga, este agua. Bueno, en fin, no le quiso dar agua. Jesús le dijo, vagarás eternamente. Desde ese momento se supone que ese judío, que supuestamente era un zapatero, dejó todo tirado, dejó su mujer y sus hijos y se agarró a caminar por el resto de la eternidad. Siendo yo muy niño, tenía 4 o 5 años, y lo cuento en ese contenido. Vivíamos en un pueblito muy pequeñito en Antioquia. Mi madre era maestra allá y mi abuela era la que nos cuidaba. Entonces, un día cualquiera vi a un sujeto en una esquina con una especie de túnica hecha jirones, desvaída. Se identifica por las sandalias vueltas nada. Y supuestamente de tanto caminar debe tener unos callos impresionantes y los pies deformes. Yo no sabía eso, pero sí vi un individuo que correspondía con esas características que después las asocié. Y entonces estaba más o menos a una distancia de unos 20, 30 metros. Mi abuela salió inmediatamente. Yo le dije, abuelita, mira ese señor tan raro. Ya me cogió y me entró, me dijo, ese es el judío errante. Y me guardó. ¿Y por qué? Porque se lo lleva. Cuando yo hice este contenido, recibí de muchas partes del mundo testimonios de muchas personas que supuestamente vieron el judío errante o por interpuesta persona, fue su papá, un abuelo, la abuela. Alguien lo ha visto. Y en todas partes. La característica es que nunca se detiene. Recibe agua o algo que le den de comer, pero sigue caminando. Barba hirsuta, enmarañada, lo mismo el pelo, sucio, desaliñado, de una mirada muy extraña. Y que esa sería la característica. Si fue producto o un invento de la Edad Media, pues ha funcionado. Si no, puede ser un loquito cualquiera, pero no cualquiera tiene. Porque este señor que yo vi sí tenía unas características muy especiales que yo no había visto antes. Y todos coinciden en afirmar eso, unas características muy especiales. Ahasverus Lekeden, el judío errante. Pero mira que hay una cosa bien interesante, lo que hace que se inventó la luz eléctrica. O sea, que se venció a la oscuridad, desaparecieron los espantos. Y desaparecieron esos personajes míticos. Pero también hasta qué punto ese judío errante es una traspolación de aquella figura de Caín matando a Abel. Que cuando Dios le dice, llega Caín era más agricultor. Y llegó y le ofreció los frutos. Y parece que al Señor no le gustó. El otro le ofreció el fruto de los animales. Y parece que sí le gustó. Entonces, él bendijo a Abel, mas no a Caín. Caín le dio envidia y con una quijada de un burro lo mató. Es lo que es, supuestamente sabemos. Cuando yo le pregunté a él, ¿dónde está Abel? Y yo, ¿acaso soy guardián de mi hermano? Dijo, tú mataste a Abel, en fin. Y le dijo, estás condenado a vagar eternamente. Señor, pero me van a matar. Nadie te hará nada, porque te voy a poner una marca en la frente. Lo marcó en la frente. Y desde entonces se supone que Caín sigue andando por sécula seculorum. ¿Hasta qué punto la historia del judío errante puede ser una traspolación? Es decir, se toma este personaje, se acomoda aquí y el mismo judío errante sería aquel Caín. Yo no he visto a Caín, pero creo haber visto al judío errante, que pudo ser o no pudo ser. Pero ¿qué tan cierto puede ser que el uno simplemente se asimile al otro? Es perfectamente posible.
0: Maestro, y lo interesante es que el judío errante sería alguien que despreció a Jesús, no le quiso dar agua, quedó marcado y todavía aparece y es visto desde hace milenios en momentos específicos. Aparece en pueblos, aparece en campos, pero siempre ligado a veces a las pestes, a las tragedias.
1: Eso es muy característico de la Edad Media, porque cuando estábamos hablando de todo mediado por Dios o por el demonio, o premio o castigo, está la superstición. Y resulta que en medio de todo eso, por razones lógicas, hubo demasiadas epidemias y pestes. Recordemos la famosa peste negra de 1347, mató a más de la mitad de la población del mundo conocido en aquella época. Dijeron que la mitad de la población mundial, no, del mundo conocido de ellos allá. Y entonces decían, esto es un castigo de Dios o es el demonio. Pero aquí tiene que haber un pecado y ese pecado hay que redimirlo, hay que expiarlo. Pero ¿quiénes son los culpables de ese pecado? En aquella época era muy fácil. Bueno, ha sido el chivo expiatorio por antonomasia a lo largo de la historia, los judíos. Porque se supone que los judíos son los responsables de la muerte de Jesús. Y se creó a lo largo de la historia del cristianismo esa idea. Y se satanizaron a los judíos. Todo lo que ocurría, culpa de los judíos. Y de hecho, desde la diáspora, desde que comenzó esa diáspora en el año 70, los judíos han sido los culpables de todo, en todas las sociedades. Porque siempre ha sido un pueblo retraído, aparte, que además tienen una enorme capacidad para comerciar, para producir plata. Y entonces es muy fácil echarle la culpa. Como ellos fueron los que mataron a Jesús, entonces ellos están malditos. Y si son malditos, cuando tienen dinero es producto del demonio. Y todos los males que puedan ocurrir es culpa de ellos. Pero en la Edad Media también hubo una figura, que esa tal vez nunca se ha hablado, la de los, particularmente funcionaba con la lepra, la de los untores. Que de pronto alguien de pura maldad o alguien que eran segregados de la sociedad se untaban de la pus de las lepras y la iban repartiendo entre la gente o en sitios que fueran a tocar otras personas. Se llamaban los untores, pero eso era muy difícil de identificar. Cuando identificaban a uno, bueno, la muerte que le esperaba era terrible. Pero particularmente en la Edad Media entonces los judíos eran los culpables de todo. Había que buscar un chivo expiatorio y, como decía, por antonomasia siempre fueron los judíos. Eso fue lo que ocurrió. Y probablemente la figura del judío errante es también una forma alegórica de seguir satanizando a los judíos. Por eso se llama judío errante.
0: Maestro, y otra pregunta que le iba a hacer. Ya que estamos en la Edad Media, hay uno de los grandes misterios de la Iglesia y es el de la papisa Juana. Se dice que en algún momento hubo un papa que era mujer, que incluso, ya nos va a contar usted tuvo un hijo frente al público, en medio de una procesión, que era una mujer y que incluso aparece en la carta del tarot. Hay una carta que se llama la papisa. ¿Nos puede contar algo sobre la historia de la papisa Juana?
1: Históricamente hubo una papisa, pero no que ella hubiese pues portado la tiara ni nada de esas cosas, sino una figura que manejó el papado y puso papas y quitó papas. Eso fue en la segunda mitad del primer milenio. Lo que pasa es que A la caída del Imperio Romano, oficialmente, en el 470, Roma se volvió un hervidero de pequeños poderes, de condottieros, que cada uno quería hacerse con el dominio de Roma. Roma era un botín demasiado preciado. Primero, era el centro de la cristiandad. Y por lo tanto, siendo el centro, de ahí se derivaban todas las ganancias que se quieran. Los peregrinos dejaban toda la plata del mundo. Y era un centro de poder, porque ya para entonces el Papa venía a ser como una especie de árbitro del mundo. Y era el que quitaba y ponía reyes. Porque se partía de aquella premisa de que todo poder viene de Dios. Entonces los reyes todos supuestamente eran designados por Dios, pero había que legitimarlos de alguna manera. Entonces el Papa parecía como esa figura que legitimaba en nombre de Dios el poder temporal de este. Sin la bendición del Papa y sin la coronación del Papa o un delegado suyo, no era rey legítimo. Entonces, siendo un botín tan apreciado Roma por todas estas cosas, se peleaban a Roma como ese botín y particularmente el trono de San Pedro, que era donde estaba concentrado el poder. En la segunda mitad del primer milenio, yo creo que ha sido la parte más aterradora de la Iglesia. Lo que hubo fue algo terrible, terrible. Los papas que hubo, cosa tan impresionante. Hubo unos muy buenos, pero con esto te cuento todo. Hubo un papa que se llamaba Formoso en el año 896. Y como había dos facciones peleando, en aquella época no había cónclave, no había un cuerpo cardenalicio establecido. Había un cuerpo cardenalicio, pero no había establecido un colegio cardenalicio para elegir al Papa, sino que el Papa lo elegían en los primeros siglos el pueblo por aclamación. De hecho, hay una historia, voy contando así cositas. En el año 236, un campesino vino a vender sus cosas a Roma, sus productos. En ese momento había muerto el Papa San Antero. Murió martirizado. Entonces se reunió el pueblo para elegir su sucesor. El clero y el pueblo. En una asamblea, tal candidato, sí, este no nos gusta, aquel sí nos gusta. Y llegó este campesino y pasaba por ahí de curioso y se puso a observar lo que estaba ocurriendo ahí. Y era un católico convencido, claro. Y al cabo de un rato, estando él ahí parado, llegó y vino una paloma y se posó sobre la cabeza de él. Y ahí mismo todo el mundo lo miró y dijo, este es el Papa, San Fabián, el Papa Fabián. Entonces, ya puedes ver que cualquiera metía la mano para elegir al Papa. Cuando llegaron todos estos a pelear por eso en la segunda mitad del primer milenio, ponían y quitaban papas. Y llegó en el 896, una facción puso a Formoso. La otra facción tenía a Esteban. Enemigos irreconciliables, eligieron a Formoso. Formoso gobernó y a los 9 meses murió misteriosamente, dicen envenenado. ¿Y eligieron a quién? A Esteban. Esteban, una vez elegido, hizo sacar de la sepultura a Formoso. Lo vistió con los arreos papales. Le hizo un juicio y lo condenó de nuevo a muerte. Y le hizo cortar estos 3 dedos. Porque acuérdate que el Papa bendice de esta manera. ¿Cierto? Porque esas bendiciones, supuestamente entonces no eran legítimas, le hizo cortar estos 3 dedos. Lo condenó a muerte y lo tiró al río Tíber. De ese talante eran las cosas en esa época. Y entonces, decía que había una mujer que manejó, fue amante de Papa Marozia, que era hija de Teodora. Teodora también, pero no Teodora de Bizancio, la esposa de Justiniano, no, otra Teodora, descendiente de ella. Entonces, Marozia fue amante de Papa, mamá de Papa y abuela de Papa. Juan XII, el más joven de todos los papas elegido antes de los 18 años, jovencito, era nieto de ella. Y era una podredumbre, la cosa más impresionante en ese momento. Pues en el 855, Había una muchacha que se llamaba Inés de Maguncia y que al parecer, siendo muy niña, fue educada en un convento o que sus maestros eran unos monjes. Uno de ellos la puso a que la educara un tipo que era un orador muy elocuente. Ella, viendo esto, quiso seguir sus pasos, se cortó el pelo, se vistió de monje, se volvió monje. Y se fue detrás de su predicador. Era brillante, supremamente brillante. Y terminó en Roma, llegó a Roma. Como Juan de Anglois, Juan en inglés. Y llegó allá. Y en muy poco tiempo, por su capacidad oratoria y la profundidad de lo que ella exponía, porque era teóloga, filósofa y todas esas cosas, se convirtió en el predicador de moda. Cuando murió el Papa, se asume que lo eligieron a él, Juan de Anglois, que era la misma Inés de Maguncia. Se cree que fue en el 855. Fue, a decir de sus biógrafos, entre ellos Emmanuel Royadis, que fue un papa competente, hizo buenas cosas en la iglesia. Se asume que gobernó 3 años y 5 meses. Pero ella se enamoró de su chambelán, de su ayuda de cámara, que era un monje joven llamado Floro. Y después, socarronamente, decían que ella, cuando rezaba el Padre Nuestro, decía: danos el Floro nuestro de cada día. Y entonces, en esos escarceos amorosos, ella quedó embarazada. En aquella época, y eso fue una idea que subsistió siempre, se asociaba prosperidad con obesidad. Nunca viste un cardenal flaco. Todos los de aquella época eran bastantes. Por lo tanto, un papa que fuera barrigón, pues, nos llamaba la atención. Pero se afirma que a los 9 meses iba por la vía Apia, si no estoy mal, montada a caballo presidiendo una procesión. Por X o Y circunstancia, el caballo se encabritó y la tiró al piso. Y en ese momento se le vino la criatura. Lógicamente que a ella la arrastraron por toda Roma y la tiraron al río Tíber. Se dice que el niño sobrevivió, pero se perdió también en la bruma del tiempo. Como era apenas comprensible, ella fue borrada de la lista de los papas. Era Juan VIII. Y después apareció otro Juan VIII. Ahí es donde dicen, no existió, porque mire que aquí está Juan VIII. Y lo registran entre el 355 y 358, supuestamente en el periodo en el que estuvo este Juan el Inglés o Juan VIII. Muchos afirman que en efecto sí hubo una mujer papa. A mí en lo personal no me diría nada, es decir, a mí no me haría mella eso de que hubiese una mujer papa, porque no, perfectamente podía ser. Independientemente de que tuviera un hijo o no, si era lo suficientemente brillante, gran teóloga, gran orador, ¿qué importaría eso a la hora de la verdad? Pero, obviamente, entendiendo que durante muchísimo tiempo la iglesia fue misógina y sigue siéndolo, eso no lo podemos negar. Es algo imperdonable que haya existido una mujer papa. Pero resulta que en la Catedral de Siena hay una tumba en donde supuestamente ella está enterrada y aparece como Juan VIII, Juan el Inglés o Inés de Maguncia. Ahí está la tumba, en la Catedral de Siena.
0: Maestro, y una pregunta sobre eso. O sea, hay una cosa muy interesante porque también hay una carta del tarot que se llama La Papisa. Y muchos dicen que también hay, incluso ahora hay películas, hay historias sobre la papisa, pero también muchos de los hagiógrafos y los cronistas del Vaticano dicen efectivamente que ahí hay un vacío, que realmente como que se hubiera querido borrar, como que hubieran querido ocultar lo que pasó en ese momento. Y, y, y

0: Anglicanos tienen mujeres obispas u obispos, pues yo no estoy de acuerdo con ese lenguaje de género, pues que no, obispo, una mujer obispo, si los tienen y son excelentes, ¿por qué no podría haber? Pero es muy complicado que eso sea aceptado por esa visión misógina que todavía existe, aunque trató de quebrarla el Papa Francisco al poner inclusive mujeres en posiciones muy elevadas, manejando un dicasterio, que es como una especie de ministerio, y las puso en distintas posiciones, dándoles una preeminencia que nunca antes la iglesia se las dio, porque siempre las confinaron en los conventos de monjas y de sirvientas de los sacerdotes o de los papas.
1: Y le quería hacer una pregunta sobre eso. Existe una historia también sobre una silla que era la silla del pálpito papal para confirmar que fueran hombres y se dice que fue después de la existencia de la papisa, que esa es otra prueba.
0: Claro, esa se llamaba la sedia estercoraria. Lo que pasa es que hubo una silla, inclusive creo que Juan Pablo I fue el último en sentarse en ella, que era la silla gestatoria. La gestatoria era un trono que ponían sobre unas andas que iban cargadas por los guardas suizos y sobre ese trono paseaban al Papa por la plaza de San Pedro para ir a saludar a los peregrinos. Esa silla fue reemplazada por el Papa Móvil. Juan Pablo I fue el último en sentarse en esa silla gestatoria. Entonces siempre se confundió esa con la otra. Todos los reyes, Luis XIV, por ejemplo, tenía un trono que era un inodoro. Y entonces él se sentaba, estaba en una audiencia y de pronto lo veían pujando y era que estaba literalmente poposeando. Aquí debajo tenía un recipiente y ahí recibían sus heces. Y todos los reyes tenían uno así parecido, porque en aquella época los inodoros no existían. Pues una vez, nacido tal vez al influjo de la leyenda de la papisa, se idearon la sedia estercoraria. Entonces tenía un hueco en la mitad. Cuando elegían al papa, un diácono metía la mano, le cogía los testículos y decían, tiene dos y cuelgan. Era la fórmula ritual. Y eso fue cierto. Luego se eliminó, no recuerdo en qué época, pero la sedia estercoraria, hasta tiempo relativamente reciente, yo creo que eso cambió, debió ser por ahí en el siglo XIX, siglo XVIII a lo sumo. Pero durante todo ese lapso, desde el 855 en adelante, siempre uno de los rituales básicos en la elección de un papa era palparle los testículos. Y ritualmente el tipo de mo con voz estentórea decía, son dos y cuelgan.
1: Maestro, y sobre la papisa, se dice que el final de la papisa fue atroz, que ella estaba, como usted nos dijo, en esa procesión y el pueblo entero se lanzó sobre ella y la linchó, dice una leyenda.
0: La arrastraron por toda Roma y la tiraron al río Tíber. Ya la
1: Como usted nos
0: rescataron.
1: contó.
0: La criatura, sí, al parecer se salvó, pero no se sabe. Algunos dicen que terminó siendo un monje, pero pues no existe un acervo histórico que pueda ratificar esto. Lo cierto es que ella primero la tiraron, después le dieron cristiana sepultura. Lo mismo que aquel formoso al que el Papa Esteban lo enjuició después de muerto, también lo tiraron al Tíber, lo rescataron y le dieron cristiana sepultura a esta también. Ya es cuando se supone que aparece en la Catedral de Siena como Juan el Inglés.
1: Y aquí otro misterio quería preguntarle, maestro, y es que hay muchos papas que se llaman Juan, como sería ella, y otros papas que tienen nombres distintos, Benedicto, hay muchos, e incluso hay unos nombres como Urbano y demás, pero hay unos nombres de los apóstoles que nunca han tenido los papas. ¿Por qué no les ponen esos nombres a los papas?
0: Lo que pasa es que cuando comenzó esa misión evangélica, ellos se repartieron los territorios. Entonces Pablo se fue para el Asia Menor y fundó las 7 iglesias del Asia Menor: Éfeso, Esmirna, bueno, en fin, creo que Pérgamo, bueno, no, no, algo así, creo que sí. Bueno, las 7 iglesias. Y por allá se fueron todos estos apóstoles. Pero en el Oriente, el encargado del Oriente fue Andrés. Entonces, para los ortodoxos y la Iglesia Oriental, Andrés es el equivalente de Pedro

0: en la Iglesia Católica Occidental, en la Iglesia Romana. Este Andrés es la figura más importante. Entonces, si observas, aquí no has visto nunca a un Papa Felipe, pero sí hay Felipes allá. Entonces son Felipe, Bartolomé, Andrés, Tadeo. Resulta que ellos tienen unos nombres que son básicamente Cirilo o Kiril, que los usan es la Iglesia Oriental. Y que algunas iglesias orientales que pertenecen al rito católico, o sea, reconocen al Papa, utilizan sus metropolitanos o archimandritas, o como se llaman ellos, utilizan algunos de estos nombres, pero nunca las cabezas visibles, sino que todos son Bartolomé, Tadeo, Lucas, Andrés, pero no Pedro, Pablo. Lo que pasa es que estos nombres son muchos más, porque los papas, hay unos papas con unos nombres, la cosa más impresionante, Cirímaco, Ormisdas, que fue papa y el hijo de él también fue papa. Pero bueno, porque él quedó viudo, ¿cierto? Y se metió, pues, se consagró. Y luego, cuando él murió, su hijo subió al trono. Pero el que había dejado hijos, pero no fue nada raro, pues no es que fuera papa casado, no. Enviudó a Ormisdas. Por ejemplo, en el orden de los papas católicos están, el primero es Pedro, el segundo Lino, el tercero Anacleto y el cuarto Clemente. Entonces, encontrás Clementes, Ormisdas, Cirímaco, unos nombres supremamente extraños en los primeros siglos y conservaban sus nombres de pila. Pero en el 532 o 535 nombraron papa a un obispo que se llamaba Mercurio. Entonces Dios vio, Mercurio es un dios pagano, ¿yo cómo voy a ser papa con el nombre de Mercurio? Entonces se cambió el nombre. Fue Juan II. Y de ahí se entronizó entonces la costumbre o la tradición de que los papas se cambiaran el nombre, lo cual no es obligación. Ellos pueden conservar su nombre. Pero de ahí en adelante prácticamente a todos cambiaron el nombre, ya fuera porque eran devotos de un determinado papa anterior que fue santo, o de un santo que por sus atribuciones o por sus milagros fueran de su predilección, se ponían el nombre del papa. El último que conservó su nombre fue Adriano de Utrecht en 1522. Este Adriano de Utrecht tiene además la particularidad de Adriano VI, que fue el último papa no italiano hasta Juan Pablo II.
1: Y ahí era cuando quería preguntarle sobre algo que me parece interesante, maestro, de la historia de la Iglesia Católica, y es que es algo que usted también ha investigado mucho, la vida de los santos, los milagros, y hay muchas historias paranormales de papas, y algunos papas se decían que tenían el don de la bilocación, y algunos santos como el Padre Pío, y eso significa que pueden estar en dos lugares al mismo tiempo. ¿Nos puede explicar qué es la bilocación y por qué muchos papas se decía que podían estar, incluso hubo santas que decían que podían estar en América una mañana, en Estados Unidos, en los desiertos, y por la tarde almorzando en un monasterio en Italia?
0: Sí, la madre María de Ágreda, que desde su convento catequizaba en México, tenía el don de la ubicuidad, la veían en la misma, en dos partes al mismo tiempo. Y lo más interesante es que después, a ella inclusive la intentaron llevar a la Inquisición, pero después comprobaron que los nativos la habían visto llegar con un cáliz y entregarles un cáliz, repartir rosarios, y ella en su convento en España. Los otros eran los voladores, San José de Cupertino, había que enlazarlo para que aterrizara. Llegaban al convento y decían, ¿dónde está San José? Mire para arriba, debe estar allá en el campanario. No podía ver una cruz porque ahí mismo se elevaba. Una vez llegó a visitar al Papa y el Papa tenía aquí un cuadro muy hermoso de la Santa Cruz. Y de pronto él se fue elevando delante del Papa y se puso a orar y se quedó una hora ahí orando, suspendido en el aire. Como dice el Padre Pío, que además lo detectaban también por el aroma. Por donde pasaba el Padre Pío quedaba un aroma. Decían, búsquelo por el olor. No lo encontraban, búsquelo. ¿Dónde está el Padre Pío? Los llevaba el olor. Son cosas muy, muy extraordinarias que tienen que ser consecuentes con personajes extraordinarios. En este caso, por ejemplo, el Padre Pío, San José de Cupertino, San Pascual Bailón, Santa Rosa de Lima. Cuando la Segunda Guerra Mundial vino un bombardeo sobre Filipinas, la gente se metió a un templo y vieron cómo una monja cerraba la puerta y les decía, tranquilos, que no les va a pasar nada. Cuando se dieron cuenta, era la parroquia de Santa Rosa de Lima, y los que la vieron decían, era Santa Rosa de Lima que fue a salvarlos. Como el Padre Pío, que salvó a una parte de Italia, porque venía un bombardeo sobre Italia donde había unos arsenales, y los pilotos vieron a un monje volando, que les decía, ¡hey, para el otro lado! Esos mismos pilotos, uno o dos, después de terminada la guerra, les dio disque por ir a San Rotondo, donde estaba el Padre Pío. Cuando llegan, este fue el que lo vimos en el aire, que nos dijo que no disparáramos allá, que nos desvió, el Padre Pío. Y así como esos, pues, hay muchos otros, pues, que el fenómeno de la incorruptibilidad, como este monje que se puso de moda ahora, que es un monje copto, San Charbel, que es el que está de moda ahora, también incorrupto y que produce aroma, su tumba en ella permanece incorrupto, pero aparte de eso, emite un aroma increíble.
1: Maestro, y entre los papas también hay unas historias alucinantes de lo que usted decía, de la alquimia, de la magia, y hay unos libros que son prohibidos, proscritos, que la Inquisición, el que lo tenía, estaban en un índice, se llamaba el índice.
0: El índex, sí.
1: Lo podían a usted torturar, lo podían quemar vivo, si tenía una biblioteca con estos libros, o si tenía uno solo, se lo quitaban y quemaban el libro y lo hacían hacer penitencias. Y hay uno de esos grimorios, o libros malditos, o libros de hechicería, que dicen que lo escribió un mismo papa, el Papa Honorio. Hay historias de papas que incluso dicen eran brujos o eran papas que llegaron allá, pero les decían, este papa llegó ahí porque está llevado por el mismo Lucifer. La misma historia del Papa Borgia, por ejemplo. Hay muchas historias de estos papas. ¿Qué podemos hablar de esos papas que supuestamente eran brujos? Está la Clavícula de Salomón, también un libro muy famoso, que dicen que los tenían los mismos sacerdotes, que los sacerdotes y los monjes fueron los que escribieron los libros de brujería.
0: Vuelvo con el cuento de unas épocas muy oscuras. Y entonces cualquier persona que se saliera del canon establecido necesariamente era brujo. Hay un papa muy particular, Silvestre II, que fue el papa del milenio. A él le tocó, él murió en el 1003 y había subido en el 999. Ese papa era polímata, es decir, dominaba todas las ciencias. Era astrólogo, era matemático, era músico, era filósofo, era teólogo, era alquimista. Se dice que construyó un robot que era el que lo atendía en sus necesidades permanentes. Entonces tenía fama de ser brujo. Un sector de la iglesia lo atacaba porque decían que tenía que ser brujo, que no podía ser. Y por lo tanto soy brujo del demonio. De hecho, su memoria perdura porque él se encuentra en la Basílica de San Juan de Letrán. Allá está su tumba. Y la tumba de él exuda agua o rocío cuando se va a morir un papa o alguien muy importante de la iglesia. Inclusive, aunque eso, pues obviamente que no lo cuentan, ahora con la muerte del Papa Francisco se dio el fenómeno. De ahí sale agua. Y ha habido épocas en las que casi que es un surtidor desde abajo, que emana agua. Silvestre II, un portento. Otro que no fue papa, pero también tiene fama de brujo, fue San Alberto Magno. Alberto Magno, se dice que quienes estudiaron su obra, él tiene una historia muy interesante, Porque resulta que cuando él estaba niño, lo consigno en mi obra El Santo del Día, que son 4 tomos, yo escribí la vida de 365 santos, uno por día del año. Y me tocó escribir la vida de San Alberto Magno. Entonces, que cuando él estaba pequeño, lo metieron a un convento porque él quería ser religioso. Él tenía un hermano que ya era párroco u obispo, un hombre importante. Y era muy, muy inteligente, muy vivaz el hermano. Pero resulta que este, al parecer, tenía una memoria o una atención muy volátil y parece que no aprendía nada. Y entonces un día dijo, no, esto no es para mí. Y una noche se escurrió del dormitorio y se metió por una claraboya, llegó al techo y se iba a volar. Y se le apareció la Virgen y le dijo, no, señor, vuelva. Vuelva que usted va a ser el más erudito de la Edad Media. Todo se lo va a aprender y todo lo va a memorizar. Y se va a dar cuenta cuándo se va a morir. Que va a empezar a olvidársele todo. Y en efecto así ocurrió. Y dicen los estudiosos de él que ni en 150 años podrían terminar de analizar toda la obra de San Alberto Magno. Un hombre impresionante, San Alberto Magno. Fue otro de esos que se salen del estereotipo de los papas y los sacerdotes santos. Aquel Juan XXI del que te hablé, de 1371, que se le cayó el techo encima, que también era alquimista, y otros tantos, inclusive Juan XXIII. De Juan XXIII se dice que era masón. Y de hecho existen unas profecías, las profecías de Juan XXIII.
1: Maestro, hablemos ya, estamos llegando al final, pero hablemos un poco de Juan XXIII, porque yo creo que es el papa más misterioso del siglo XX, por 3 cosas. Se dice que él incluso tuvo, y se publicó, contacto con seres de otro mundo, no humanos. Hablaríamos de encuentro con extraterrestres. Dicen que hubo un encuentro en los jardines del Vaticano. Fue una leyenda, ¿no? También se dice que durante...
0: En los jardines vaticanos.
1: Sí, durante su papado, también se dice que apareció esta famosa historia del cronovisor, del aparato con el cual el Vaticano podía ver el pasado, que tenía una máquina que podía tomar fotografías y que esas fotografías eran no de hoy, sino de hace 400, 500 años, que incluso hay un monje y varios monjes que fueron los que dijeron que la tenían. Y también durante Juan XXIII, que es llamado también el Papa Bueno, se hizo un concilio que fue el Vaticano II que cambió la historia, porque él fue el que produjo con otros más, ¿no?, sus asesores, que nunca más se volviera a hacer la misa en latín y de espaldas a la gente. O sea, Juan XXIII es un papa muy, muy importante, tanto que estamos hablando de él, pero también ligado al misterio, ¿no? Y además el mismo papa Juan XXIII se dice que dejó profecías, que él mismo dejó una serie de profecías. O sea, un papa profeta, un papa que supuestamente tuvo contacto con seres extraterrestres, un papa que supuestamente conoció una máquina que se podía de alguna manera, mediante ella, contactar o fotografiar el pasado.
0: Ahí nos remitimos a algo. ¿Qué tal si aquella famosa, la mesa del pan de la presencia o la mesa de Salomón, está en el Vaticano? Y ahí pudo haberse tomado ese cronovisor del que estamos hablando, de Juan XXIII. Está dentro de lo posible.
1: Maestro, antes de seguir, por favor, díganos qué es la mesa de Salomón.
0: Que la mesa de Salomón era una mesa hecha de acacia. Algunos dicen que era una mesa de oro sólido, la mesa completa. Sin embargo, se confunde con la piscina de Salomón en cuanto a eso, con una piscina que mandó a hacer él, que se lo hizo Hiram, que era una alberca, como una piscina, hecha de metal, que estaba parada sobre unos toros muy macizos y que se supone que él lo utilizaba. Y ahí podía adivinar al ver el agua. Bueno, un montón de cosas que, bueno, forman parte también del mito de Salomón. Pero la mesa de Salomón, al parecer, era el mueble, pero arriba del mueble, en el centro, tenía un espejo. En ese espejo se podía ver el presente, el pasado, el presente y el futuro, de una manera lineal. Es decir, no como secuencial, sino al mismo tiempo. se podía ver los climas de todo el planeta, se podían ver todos los puntos geográficos del planeta, se podían ver las estrellas. Se dice que a través de él se podía comunicar con una instancia superior, pongámoslo en esos términos. Se dice de la mesa de Salomón que la mesa, a través de la mesa, Dios, o a través de ese espejo, que ni más ni menos era como una especie de pantalla, pongámoslo de un televisor o de un computador, Dios le hablaba a él directamente, la mesa de Salomón. Entonces, por eso digo yo, ¿hasta qué punto esa mesa que se supone se perdió cuando ya la llevaban camino de Cádiz y que pudo estar en Jaén, en Toledo, en fin, podría estar en el Vaticano? Es perfectamente probable. Y Juan 23 sí es un personaje maravilloso. Primero, un hombre revestido de bondad. Un hombre que era la esencia de lo que esperaríamos de un papa, que dejó, que de él se decía que era masón, que dejó unas profecías y que particularmente en él se cumple a rajatabla el lema de Malaquías de los papas, la profecía de Malaquías, porque Malaquías designa a ese Juan 23 como pastor et nauta. Resulta que él nunca dejó de ser un cura de pueblo. Él se ponía su sombrerito, como te acuerdas de Don Keomel, esa serie de televisión que hizo en el Gordo Benjumea, ¿cómo era?
1: Don Camilo.
0: Don Camilo. Que a los curas todos les decían Don. Por eso es Don Bosco, Don Camilo, ya. Entonces que él era Don Giuseppe, que se llamaba Giuseppe Roncalli. Entonces que salía por las noches con su sombrerito a visitar las parroquias y la gente se iba de incógnito. Y dice que por eso sería pastor, porque era verdaderamente un pastor. Y etnauta, porque era el patriarca de Venecia, la ciudad lacustre. Entonces, pastor etnauta. Y casa perfectamente él, su personalidad, con ese lema que le adjudicó Malaquías. Y en cuanto a lo otro, fue el que convocó el Concilio Vaticano II, porque del año 1544 a 1563, en distintas etapas, se celebró el Concilio de Trento. En el Concilio de Trento hubo cosas muy importantes. Una, que se le dio cuerpo y estructura a los procesos de canonización. Hasta ese momento, a los santos los proclamaban por aclamación. Si uno mira los santos de los tres primeros siglos, el 90% fueron declarados mártires. Y si mártires, por derecho propio, santos. 32. Porque murieron mártires. Y hubo casos, creo que fue San Roberto Belarmino, un santo que estaba agonizando. Y el alcalde de la ciudad fue y le pidió que si quería ser el santo patrono del pueblo. Pero hombre, yo estoy vivo, hombre, todavía. Pues queremos que usted sea el santo patrono. Pues murió y lo declararon, creo que de leche, en Italia. Porque la gente se fijaba, era en sus virtudes, en la forma de ser, de su vida ejemplar, y los declaraban santos en vida. Entonces el Concilio de Trento lo que hizo fue regularizar el proceso de canonización, empezando porque a partir de ahí nadie podía ser canonizado, subir a los altares antes de 50 años después de su muerte. Antes había ocurrido, el santo más precoz fue San Francisco de Asís. Murió y a los 2 años ya era santo. San Ignacio de Loyola tampoco cumplió esa norma, aunque San Ignacio murió antes del Concilio de Trento, pero igual lo declararon santo muy pronto. Pero a partir de ese momento ya hubo ese proceso. Y el segundo es varios más. pero quizás el que más, con el que más familiarizados estamos es que en el Concilio de Trento se determinaba que la misa debía ser, por eso se llama misa tridentina, porque debía ser de espaldas al pueblo y en latín, y en, es decir, no en lengua vernácula, no en la lengua de cada pueblo. De ahí, a partir de ese momento, se suprimió prácticamente la sotana. Hasta ese momento, todos los curas tenían que usar sotana. Sotana, como la usa el Papa diariamente. Tenían que tener sotana negra, a excepción de en climas muy cálidos que les permitían usar sotanas blancas. Ahí se impuso el cleric ban. Y entonces, en el Concilio Vaticano II, lo que se hizo fue actualizar la Iglesia, que fue el ayornamiento, y eso lo convocó el Papa Juan XXIII. A partir de ese momento, entonces, la misa de cara a la asamblea, de frente a la asamblea, y en lengua vernácula, en la lengua de cada país. Esa es fuente de disensión en este momento en el Vaticano. Y lo más lindo de todo esto es que cuando Juan XXIII convocó el concilio, tenía un cáncer de estómago. Y se aguantó los 4 años con ese cáncer, con esos dolores, en silencio, para que no se le dañara el concilio. Porque él sentía que si se moría, ahí moriría el concilio. Afortunadamente, su alumno predilecto, digámoslo de esa manera, Pablo VI, aunque con muchas dudas, continuó ese camino y logró que se llevara a feliz término el Concilio Vaticano II, que terminó en 1965, y Juan había muerto en 1963. Papas extraordinarios.
1: Maestro, y antes de terminar, sobre las profecías de Juan XXIII, ¿qué dicen? ¿De dónde surgieron?
0: No sé, yo siento que también hay un poquito de especulación. Yo honestamente no he profundizado en las profecías de Juan XXIII, porque yo creo que son más como un invento. Yo lo siento así, no lo veo mucho. Tengo que sentarme a leer muy bien las profecías de Juan XXIII. Pero regularmente las profecías siempre, si hablas de profecías, siempre se centran como un denominador común, como un patrón. Todas hablan del fin del mundo, hablan de las vicisitudes, hablan de la tribulación, hablan de las plagas. Es decir, no hay nada nuevo bajo el sol. Porque con lo que está ocurriendo en el mundo, es previsible, así lo diga el Apocalipsis, o lo digan muchos, Parravicini, Edgar Cayce, Jane Dixon, todos coinciden en el fin del mundo. Todos hablan del fin del mundo. Entendido el fin del mundo como el fin de esta humanidad, de esta. No que el planeta se extinga. El planeta volaría en 1000 pedazos en el evento de que un asteroide de proporciones mayores se estrellara y partiera el planeta. Puede caer un asteroide y puede acabar con la civilización y la extinción masiva, por los efectos que causaría la liberación de material particulado, que entonces va a oscurecer el sol, entonces se acaba la vegetación, pues se acaba la vida. Hasta ahí está bien. Pero el planeta como planeta no se va. El planeta se supone que se acaba dentro de 5.000 millones de años, cuando el sol también explote y se convierta realmente en una enana roja después de pasar por otros procesos y queme el planeta. Pero mientras tanto, se acabarán civilizaciones. Ahora se habla de que el último papa era Francisco y ahora aparece otro papa. Pero este sí fue el último papa, como lo conocemos. Eso es cierto. No porque se extinga la Iglesia, sino porque cambia su orientación. Hasta este momento siempre el Papa ha sido considerado un soberano, omnímodo. Es la última palabra en la Iglesia, es la que pronuncia cualquier teoría ex cátedra, entonces es dogma, ¿cierto? Ya no. Y el camino lo comenzó Francisco. El camino es sinodal. Ya en adelante son las asambleas de sacerdotes, obispos, arzobispos, cardenales, la comunidad en general, la que va a decir cuál es la doctrina de la Iglesia. Él seguirá siendo el emblema y de pronto pasará a desempeñar un papel parecido al rey de Inglaterra, al rey de España, que son reyes parlamentarios, por decirlo de alguna manera. Es decir, que tienen que contar con un órgano que es el que realmente ejecuta. Él tiene el poder del veto, de decir, no lo apruebo, sí lo apruebo. Y con seguridad va a decir la última palabra. Pero tendrá que tener en cuenta a los demás, ya no podrá hacerlo de manera omnímoda, que es lo que ha ocurrido hasta ahora. Por lo tanto, la Iglesia como la conocemos, sí está llegando a su final. En ese sentido, no que desaparezca la Iglesia, sino la forma de gobernar la Iglesia.
1: Maestro Néstor Armando Alzate, muchas gracias por estar en Historias Paranormales. Me gustaría que nos contara a todos en dónde pueden buscarlo, dónde están sus contenidos. Yo les digo antes que aquí abajo en la descripción está el link del canal de YouTube que se llama Néstor Armando Alzate. Ilógico. ¿Dónde más lo pueden buscar?
0: Estoy en Instagram también como Néstor Armando Alzate Ilógico y allí publicamos son shorts, las historias corticas de menos de 2 minutos. Básicamente eso, todavía no estoy en otras plataformas. Necesito tu asesoría para saber por dónde más, pero por ahora son esas dos.
1: Muchas gracias, maestro. Para mí ha sido un honor estar con usted. De verdad, gracias de corazón. Gracias por acompañarnos, por venir aquí al programa. Me siento muy, muy bien. Me siento honrado. Solo quería decirle eso para terminar. Gracias por estar en Historias Paranormales.
0: A mi vez, te devuelvo eso, te digo, me siento muy honrado y muy privilegiado de estar aquí. Soñé que alguna vez quería estar aquí y se me ha cumplido. Para mí es una fuente de enriquecimiento tus contenidos. Como te digo, yo no veo mucho porque me da escozor. Me da escozor ver lo que yo hago. De pronto miro lo que hacen los demás y pondero tu trabajo, tu investigación, la rigurosidad con que lo haces, el carisma. Y siento que este es un canal muy, no solamente importante, sino supremamente enriquecedor. Muchas gracias a ti por la invitación. Lo mismo que a Joana, tu fórmula, tu coequipera, Joana Arenas, a Valentina también. Muchas gracias a todos ustedes. Gracias, gracias. Y a ti particularmente, con mayor razón.
1: Maestro, muchas gracias. A ustedes allá, gracias por acompañarnos y por dejarnos acompañarles. Nosotros queremos, con estas charlas como la que tuvimos hoy con el maestro Néstor Armando, acompañarlos donde estén, mientras trabajan, mientras conducen, mientras están en el gimnasio, mientras están haciendo cualquier cosa. Tal vez usted nos deja allí hablar por medio de su celular, de su televisor, no solo para conocer, porque el misterio es cultura, el misterio es conocimiento, sino también para que juntos hagamos una comunidad de personas que les gustan estos temas. Tenemos muchos otros videos y para mí este ha sido realmente increíble. Así que gracias por dejarnos acompañarlos. Y a ustedes, estén donde estén, les quiero decir de todo corazón, estén en Australia, en Perú, en Ecuador, en Costa Rica, pura
2: vida. 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

0: tal amigos? Bienvenidos una vez más aquí a Pop Invaders, el programa que durante 120 minutos te va a traer los clásicos que han marcado nuestra historia, esta invasión de hits que siempre quisimos volver a escuchar. Te vamos a estar acompañando en la puesta en el aire, Axel, en la producción Sara Viegas para Radio Creativa en las vías de comunicación azul. Ya saben que tenemos la fanpage que es Pop Invaders Oficial. La locución a cargo de Fabián Cerfoglio, mi nombre es Hernán Díaz y me olvidé de decirles lo que sonaba recién, lo que tenemos aún de fondo es Fear for Fears, Pale Shelter. Nosotros subimos el volumen, nos preparamos a defendernos o nos dejamos atacar. Nah, vamos a dejar atacarnos, obviamente. ¿Quién no estaría feliz de tener una invasión de pop como la que te presentamos hoy? Como se le extraña, ella es Whitney Houston, I'm your baby tonight, soy tu nena esta noche.
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Obsession, Army of Lovers, esta banda sueca formada en el año 1987. El grupo fue muy conocido en la década de los 90 en Europa y aquí también en América sonó bastante. El single fue Crucify, que tuvo varias versiones y bueno, nada, uno los recuerda por eso. Fue número uno en las listas de chart durante 8 semanas consecutivas. Actualmente la canción es el estandarte de ellos. Aquí sonaba un corte, digamos, del lado B. Obsession.

La banda de Depeche Mode sonando aquí en nuestro programa Pop Invaders con I Call a Heart, extraído del álbum Black Celebration, un disco que tenía así como una figura en naranja, yo lo pongo porque lo estoy viendo aquí en la radio, ¿no? Era así como con un fondo en azules y colores pasteles y un como una figura de un ser humano en color naranja, así muy, muy rústico. Esto fue lanzado en el año 1986 y del lado B tenían como difusión Fry on the White Cream. Señoras y señores, soy Hernán Díaz, esto es Pop Invaders, la invasión de grandes éxitos de la música pop con los mejores artistas internacionales. En la locución Fabián Sarfoglio, en las vías de comunicación azul, nuestra fanpage en las redes sociales, en Facebook me encuentran a mí como DJ Hernán Díaz, y si no, la fanpage del programa la pueden googlear o la buscan en el buscador, valga la redundancia, de Facebook como Pop Invaders Oficial. Axel me hace seña que está todo ok. Subimos el volumen. Durán Durán sonando aquí en Pop Invaders con Do You Believe in Shame?

0: En Pop Invaders sonaba el dúo Erasure, Andy Bell y Vince Clark. Vince Clark y Andy Bell, excelentes vocalistas, y ni que hablar de la producción, obviamente, musical. Una combinación perfecta. Esto era Breath of Life.
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0: Corría el año 1993 y el ex Beatles en su carrera como solista, estamos hablando de Paul McCartney, nos traía Esperanza de Liberación. Soy Hernán Díaz, esto es Pop Invaders, una invasión excelsa de grandes clásicos del pop.
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0: Llega Prince Roger Nelson, nacido en Minnesota el 7 de junio de 1958 y fallecido el 21 de abril del año 2016, cantante, compositor, bailarín, actor, filántropo estadounidense, un músico innovador para la época, ¿no? Aquí nos trae Mountains, Montañas. Y bueno, me voy al control a hablar con Axel. Claro, yo me quedé pensando en el tema anterior. ¿Habrá fallecido Paul McCartney y el que está ahora es un reemplazo? Veremos.

Regina Baby Love, sonando aquí en Pop Invaders, la invasión de los hits. Estas canciones que tanto hemos anhelado, que nos han acompañado a lo largo de la vida. Y obviamente hoy creo que no se están haciendo producciones de esta magnificencia. Eran canciones excelsas, eran músicos sesionistas, eran cantantes que realmente estudiaban, eran privilegiados. Y bueno, obviamente ha quedado perpetua en el tiempo, esta es música sin vencimiento. Esto es Pop Invaders, con quien te habla Hernán Díaz. Y ustedes del otro lado, muchas gracias a Ricardo, a Silvina, a Laura, a Jorge. Tantas cosas lindas nos dicen a través de la fanpage en Facebook, que es Pop Invaders Oficial. Vamos con más música, subimos el volumen. Rick Astley, me encanta. Take Me to Your Heart.

0: hace 50 minutos que hemos comenzado y no hemos parado de disfrutar ni de bailar ninguno de estos hits increíbles. Esto era Roderick David Stewart, más conocido como Rod Stewart, nacido en Londres, Inglaterra, el 10 de enero de 1945, un gran músico, compositor y productor británico de rock, conocido mundialmente por haber sido el vocalista en la banda de Jeff Beck Group y Faces. Aquí como solista, ¿crees que soy sexy? ¿Do you think I'm sexy?
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0: Antes de ir a la pausa, los dejamos con Sade, una banda inglesa de rhythm and blues que se formó en el año 1983. La banda combina elementos del soul, jazz, funk, soft rock y demás. Así se llaman, Sade, por su vocalista Jaje Adu. Subimos el volumen, antes de la tanda disfrutamos Paradise.

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el productor y rapero Ice MC nos traía a Cinema esta versión de Oscar Mix, la que poníamos en aquellos años en las discotecas y seguramente vos la ibas a bailar. Señoras y señores, última hora de programa, estamos comenzando de esta manera. Si recién te enganchas, te damos la bienvenida y te decimos que te podés contactar con nosotros a través de la fanpage en Facebook. Nos encontrás como Pop Invaders Oficial. Te estamos haciendo compañía en la puesta en el aire, Axel. La producción es de Radio Creativa junto a Sara Viegas, que nos está, digamos, conteniendo, ¿eh? Porque nos trae el tecito, el mate, no nos deja faltar nada aquí en la productora. Azul contestando todos los mensajes vía redes sociales. Obviamente la locución a cargo del maestro Fabián Serfoglio, a quien le mandamos un abrazo gigantesco. Seguramente los fines de semana lo escuchás allí por el disco retro en la 100. Bueno, nosotros lo tenemos aquí haciéndonos compañía y engalanando nuestro programa. Yo soy Hernán Díaz, seguimos con buena música, claro que sí. Esto es Pop Invaders y de aquella gloriosa década de los 90s, vamos a ir con Ray y Anita. Ellos son los Two Unlimited. Aquí, más que pop, estamos entrando en lo que era la parte techno de aquellos años. Y get ready for this, ¿estás listo para esto?

temón de 49 Years con I Need You, gran éxito del año 1991. Esto es Popping Butters, la invasión de éxitos aquí en tu radio, a través del dispositivo móvil, a través de la página web, a través de aire, a través de esta tan querida radio. Y ahora le damos paso a la agrupación AHA con The Sun Always Shine on TV, versión 12 pulgadas mix.

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0: Tango City Tour. ¿Qué tal, amigos? ¿Cómo están? Bienvenidos a esta nueva emisión de Tango City Tour, la número 450. Así que hoy tenemos muchos motivos para festejar y compartir con ustedes este número redondito del programa, pero también de una visita histórica, ¿no es cierto, amigos? ¿Cómo están Mabel en Río Cuarto, en Córdoba, y Norberto en Miami, en los Estados Unidos?
1: Sí, bienvenidos a este programa. Como decís, es son etapas, ¿no? Cada 50, cada 25, cada 100, así que el programa 450 de Tango City Tour, auspiciado por la Academia Nacional del Tango. Y como dicen, sí, sin ninguna duda, todo un acontecimiento. No sé cómo lo habrán percibido en el resto del mundo, pero aquí en Estados Unidos, sobre todo, que hay una clara separación de iglesia y Estado, controversia sobre algunos tópicos que tiene la iglesia y el Papa, que llevan a veces a algunas discusiones. La verdad que les confieso que yo jamás... La primera vez que vine a Estados Unidos fue hace 45 años. Jamás vi nada igual, en el sentido de que la cantidad de elogios que había en la televisión americana, no estoy hablando de los latinos, que por supuesto hablan español y tienen una cierta... preferencia, digamos, hay algo que los une, pero la televisión americana, sobre todo CNN, que cubrió de punta a punta toda la visita, nunca escuché las palabras de elogio que decían la gente que comentaba. Inclusive fue muy fuerte ver al Speaker of the House, que es el presidente de la Cámara, llorando al lado de él, en un evento religioso. La verdad que fue emocionante, por decir. Después uno puede comentar si en el discurso dijo tal cosa o dijo la otra, pero la verdad que su postura, su actitud, fue impresionante. Sí, así de simple, impresionante.
0: Yo no sé si se dieron cuenta ustedes la mirada del Papa cuando entraba a los diferentes recintos, esa mirada de asombrado, como de niño, antes de dar sus discursos, mirando los techos, las pinturas, esa mirada como de niño casi, ¿no? Una mirada muy inocente y muy tierna.
1: Sí, porque él no había estado nunca acá. Inclusive al salir de Nueva York en el helicóptero, le pidió al piloto que hiciera una vuelta para que le mostrara la Estatua de la Libertad, lo que es Ellis Island, donde llegaban los inmigrantes, porque él nunca había estado. Así que se notaba que había curiosidad, pero curiosidad genuina, como cualquier mortal. Eso es lo que dio la impresión. Soy un mortal, normal. O sea, una humildad, una forma de hablar. Además, algunas frases que él comentaba, que pues, puede estar de acuerdo con temas o no, pero por ejemplo, cuando él dijo, los que vienen hacia el norte vienen a buscar un futuro mejor para sus hijos, ¿ustedes no harían lo mismo? ¿Qué le puede decir?
2: Claro, no. Sí, es increíble. Aparte, la cantidad de gente, ¿no?, que por supuesto entró con... no sé si tenían permiso o entradas en el Madison, y la puesta, digamos, del altar, que siempre ha sido muy sencillo, como él siempre lo ha pedido, ¿no? Pero era una... muy impresionante fue ver esa cantidad de gente en ese espacio.
1: Sí, fue todo por lotería, por sorteos y, bueno, yo tuve... Vos sabés que me sorprendió, un ex jefe mío estaba en la primera fila en San Patrick y lo saludó con la mano, había aparecido la... Le mandé un mensaje, me contestó que estaba muy contento. Tengo amigos que estuvieron en el Madison, pero fue todo muy bien organizado. Te imaginas que no se escatimó nada en absoluto, ¿no?
2: Sí, ¿no? Y lo simbólico que representaba el coche en el que se trasladaba, ¿no?
0: Sí, yo creo que eligieron perfecto, ¿no? Un Fiat, ¿no? Como la marca italiana, y un Cinquecento, que si bien era el de cuatro puertas, era un coche en miniatura, parecía, al lado de las camionetas que lo escoltaban. Y yo creo que acá habrá habido un pedido, ¿no? Nada ostentoso habrá pedido Francisco.
1: No, él lo hace así, ¿no? Viste que va en Volkswagen, en autos chiquititos, Bueno, él, yo no les quería decir esto, pero él me preguntó qué auto tenía, yo dije tengo un 500 y él decidió elegir ese. Sí, claro. Pero ahora seguimos hablando, vamos a escuchar algunas de las canciones que le han dedicado, tangos específicamente al Papa Francisco. Este es Ahora Papa Francisco, es el título, y lo va a hacer Muni Rivero, nada menos que el hijo de Edmundo Rivero. Vamos a escucharlo.

Vaya este tango cordial que tiene como motivo el cantarle a un argentino abrazado a lo social. Ese cura luchador que ya de pibe quería en Flores, donde vivía, ser del débil.

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0: ¿Sabés que estaba pensando lo que hablábamos antes? Tengo que ir a la agencia de Fiat por acá, porque yo me imagino que debe haber subido la venta de Fiat impresionantemente.
1: Claro que
0: con
1: sí.
0: Con las reacciones sí. que hay acá, ¿viste? Estoy seguro, estoy segurísimo. No, impresionante. La verdad que fue muy emocionante. Le voy a contar una anécdota. Vino un amigo hace 3 días, después que había, en plena visita del Papa, en inmigraciones. Cuando lo paran, comentarios sobre otras cosas, y al final le dicen a este hombre, ustedes deben estar orgullosos de tener un Papa argentino, ¿eh?
1: Yo creo que Francisco nos pone orgullosos a todos, ¿no? No importa la religión también que se profese aquí en Argentina, nos representa a todos.
0: Sí, una de las cosas que son muy, muy interesantes es que se...

0: no se conocía, no, no había antecedentes.
1: No, nada, realmente una visita inédita, ¿no? Que, bueno, por supuesto se comentará por mucho tiempo, pero él siempre ha tenido esa actitud de conectarse con los jefes de las distintas religiones, ¿no? Así que creo que en ese aspecto, por eso es que la gente siente que, bueno, que les da confianza, que pueden confiar en él, básicamente.
0: Fíjate que lo primero que hizo cuando dio la misa en el Madison Square Garden fue hablar de ese accidente que hubo en la Meca, que murieron muchos musulmanes, y lo primero que hizo fue recordar eso y... Como decimos, diríamos en la cancha, es un fenómeno.
2: Tal cual, Norberto.
1: Y bueno, sí, habrá tantos homenajes, ¿no? Entre ellos discos, canciones, etcétera, que estarán dedicadas a él. Y seguramente hay más de un tango. ¿Y cuántos que no conocemos? Le habrán hecho su propio homenaje con una música dedicada.
2: Sí, claro, Mabel. Fíjate que hay otro tema musical con letra de Eduardo Lozano, la música de Tito Ferrari. ¿No, Norberto? ¿Es así esto?
0: Así es, y lo canta Alberto Medina. Vamos a escucharlo. Se llama Tango al Papa Francisco.

0: Y vos sabés que el cumpleaños, los 78 años el año pasado, justamente hicieron una milonga allá en Roma, en la Plaza San Pedro, y bailaron el tango en la calle.
1: Qué bárbaro, ¿no? Y Francisco dijo, bueno, el tango me gusta muchísimo, es algo que me sale de adentro.
0: Sí, eso fue en una entrevista, ¿no?
1: Claro, una entrevista que tuvo con periodistas, con Sergio Rubín, que es periodista de Argentina, especializado en el tema de religión, y Francesca Ambrogetti, publicada en el libro El Jesuita. Y la entrevista se publicó, como les decía, en el 2010. Y Francisco, Jorge Mario Bergoglio, reveló un rasgo muy desconocido para la gente al hacer gala de un buen conocimiento de la historia de nuestra música. Y también dijo que le gustaba mucho la orquesta de Juan D'Arienzo, conocido como el Rey del Compás, y cantantes, por supuesto, como Carlos Gardel y Julio Sosa.
2: Sí, bueno, y como buen pastor, relaciona el mundo del tango con lo religioso y manifiesta

0: Esto es admiración por la intérprete Ada Falcón, que era fantástica, ¿eh? Que abandonó su actuación para convertirse en monja. Y yo he visto la película que se hizo de ella, muy, muy interesante. Y también guarda en su memoria a la famosa cantante y compositora Azucena Manzani. Y él comenta: a Azucena le di la extrema unción en el año 1970. La conocía porque éramos vecinos, recuerda. Y de la segunda etapa, Bergoglio dice que admira mucho a Astor Piazzolla, el bandoneonista y compositor argentino considerado uno de los músicos de tango más importantes del siglo XX. ¿Y sabe bailar tango?, le preguntaron. Sí, lo bailé de joven, aunque prefería la milonga. Un género musical folclórico, rioplatense, típico de Argentina y Uruguay. Y otra pregunta ahonda en la vida sentimental del joven Bergoglio. ¿Tuvo novia? Sí, contesta, formaba parte de la barra de amigos con la que íbamos a bailar. Según el pontífice, dice, el romance terminó cuando descubrí mi vocación religiosa.
1: Qué lindo. Y bueno, en YouTube estaba uno de esos tangos que se bailaban en la milonga en Roma cuando cumplió sus 78 años. Es de Aníbal Troilo y la canción es de Vicente Romero, el título Un placer. Vamos a escucharlo.

0: Bueno, pero Mabel, hablamos de Bergoglio, del Papa Francisco y el tango también. ¿De dónde venía él?
1: Bueno, sí, del barrio de Flores, ¿eh? No podía no ser tanguero.
2: Claro que en este barrio de la ciudad de Buenos Aires, cuyas tierras eran propiedad de don Juan Diego Flores, que luego de su muerte en 1801, su hijo decidió fundar un pueblo a ambos lados del entonces llamado Camino Real, hoy y desde hace años, ¿no?, la Avenida Rivadavia. Y como era costumbre, el poblado tomó el nombre de su propietario original y en 1806 se creó la parroquia de San José de Flores. Y entonces, con el correr del tiempo, el distrito se convirtió en el lugar de descanso elegido por las familias acaudaladas que residían en lo que podíamos llamar para esa época en el centro de la ciudad, quienes construyeron aquí sus casas de campo y las quintas de fin de semana, hoy en día muy pocas cuadras del centro de la ciudad.
0: Claro, ¿quién se puede imaginar, no, yendo en carreta? Hoy que llegás en una estación del subte en 10, 15 minutos a esa plaza de Flores con esa, con la basílica, qué bonita que es San José de Flores.
1: Sí, es realmente hermosa, sí. Bueno, todos aquellos que han tenido la suerte de vivir en este barrio sienten una especial atracción por sus esquinas y casas tradicionales. Y es considerado uno de los más clásicos, ya que a través del tiempo sus calles, personajes, clubes y diarios locales se han encargado de crear una verdadera comunidad en ese lugar. Es un barrio muy particular, lleno de historia, de cultura y de personalidad, podríamos decir. Cuenta todavía con casas de una o dos plantas, con fachadas de diferentes estilos como Art Deco, Art Nouveau y academicismo, y algunas típicas neocoloniales, etcétera, que recuerdan el pasado glorioso y rico del Flores de las Quintas Veraniegas. Y también conviven con torres de departamentos, en este momento es de todo tipo. Es un barrio lleno de sol y de luces y con mucho movimiento de gente y mucha vida.
0: Y ahora también, Mabel, movimiento de turistas, porque hay tours que van a visitar la casa donde vivió el Papa Francisco.

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0: Y bueno, vamos a hablar un poquito del barrio del Papa, entonces.
1: Sí, claro, y también en contraposición a la ciudad, porque en la metáfora del tango, el barrio de Flores y el centro son dos ciudades, dos mundos urbanos opuestos. En el barrio la pebeta puede ser la novia y no siempre feliz, pero en el centro se desbarata en milonguita o flor de tango. En el barrio el hombre puede ser malevo o taita, compadre, pero en el centro es un niño bien, un chico de buena familia.
0: Qué interesante, ¿eh? Y bueno, vamos a hablar entonces del tango y de Flores en una fusión de la música y del lugar. Aclarando que este San José de Flores, que nos hacía Pugliese con Morán, el lamento del protagonista, no tiene que ver con el barrio propiamente dicho, sino que traducen sus propios fracasos y desventura personal fuera de Flores, precisamente.
2: Y sí, y qué lindo barrio que es, ¿no? Qué lindo. Y muchos tangos fueron escritos sobre el barrio. No necesariamente muchos fueron grabados. Creo que hay mucha gente que se quedó escribiendo y dejándolos para que se interpretaran dentro del mismo barrio. Hay algunos que hablan de zonas del barrio. Por ejemplo, hay uno que habla de Gaona y Boyacá, la esquina de Gaona y Boyacá. ¿Saben a qué tango me refiero?
0: Sí, por supuesto, el tango de Cacho Castaña, Café La Humedad, que es hermosísimo.
2: Y nos lo hace el propio Cacho.
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0: Claro, hay autores y hay muchísimos que le dedicaron sus obras al barrio. Otros parecerían estar dedicados también a Flores, si bien no lo mencionan directamente.
1: Sí, bueno, por ejemplo, hay uno con letra de César Felipe Vedani, que escribió su primera obra en 1926 con música del pianista Rodolfo Naso, que por el origen del autor uno podría inferir que está dedicado a una escuela del barrio de Flores.
2: Así es, esa vieja escuela de mi barrio que nos va a hacer nada menos que Agustín Magaldi.

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Fuiste el sol que iluminaba el sendero que iba a andar. 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

Hoy que veo a tus pebetes salir rumbo a sus casitas como blancas palomitas ansiosas de libertad, me parece verme entre ellos con los libros bajo el brazo esperando el tierno abrazo de quien los viene a buscar. 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Es que yo también fui pibe y tú

0: Bueno, creo que Cadícamo, que Enrique Cadícamo vivió en Flores, ¿no? En alguna etapa de su vida.
1: Sí, claro, Juan, él vivía en la calle Camacuá, ahí a metros de Avenida Rivadavia, por eso iba seguido precisamente a ese bar, ¿no?
2: Y allí justamente se juntaba con sus amigos, supongo que era todavía épocas de soltero, ¿eh?
1: No te quepa ninguna duda, qué manga de vago que se juntarían ahí. Qué barro. Y había un personaje de esos que siempre existían en los barrios, había de todo en los barrios, ¿no? O sea, pero este era uno que de esos que se daba a la corte, se pretendía compadrito, pero con, como decimos los porteños, en realidad era puro verso, o sea que en realidad no era tan compadrito. Así que Cadícamo, incitado por Sanders y Vedán, que también estaban con él, escribió los versos de un tango, Compadrón, allá por el año 27. Ese tango se lo estrena Sofía Bozán en Rosario durante una gira de la compañía de revistas en la cual trabajaba Bozán. Y Gardel, nada menos que Gardel, se lo graba en octubre de ese mismo año, del año 27.
0: Y lo escuchamos entonces de Flores por Cadícamo con Juan D'Arienzo y su orquesta Compadrón.

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1: Y seguimos nosotros aquí compartiendo este festejo que no será como cuando es numerito redondo, ¿no? Cuando lleguen los 500 programas, pero 450 programas es todo un número. Y agradecemos a muchas emisoras que nos han enviado su saludo y que transmiten cada semana nuestro programa en todo el mundo. Así que a todas ellas muchas gracias por compartir sus oyentes con nosotros.
2: Así es. Y bueno, hay un vals famoso que nace en el barrio de Flores, ahí donde nació Francisco, más precisamente en la calle Lobos, que luego pasaría a llamarse Gregorio de la Ferrer. Mis tíos, el hermano de mi abuela, vivía ahí en Gregorio de la Ferrer, pasando Varela. Fue compuesto en 1911 por Rosita Melo. La primera letra de este vals la escribe el esposo de Rosita Melo, Víctor Piuma Vélez. También oriundo de Flores, había nacido en Varela y Merlo. La calle Merlo luego cambió el nombre por Francisco de Bilbao.
3: Y ese vals es Desde el Alma, famoso vals, ¿no? Que luego Homero Manzi cambiaría la letra para que el vals fuera incluido en el año 47 en la película Pobre mi madre querida, donde actuaron Hugo del Carril, otro tanguero de Flores maravilloso, y Aída Luz. El vals fue editado ese año y con la primera letra fue grabado por Firpo, D'Arienzo, Fresedo y hasta Canaro en el año 40. Luego, por supuesto, con la letra de Manzi, muchísimas más orquestas lo registraron.
2: Así es, vamos a escucharlo por la Filiberto, por la orquesta de Juan de Dios Filiberto, Desde el Alma.

0: Y ahora, ¿qué les parece? Seguimos recorriendo este barrio de flores en la ciudad de Buenos Aires y vamos a hablar de un galán, un cantor que vivió toda su vida en el barrio de flores justamente, el nombre artístico Alfredo Dalton. Tanto es así que lo identificaron como el cantor del Bajo Flores y tuvo su propia peña de tango. Él había nacido en la calle Castañón en el año 29 y su nombre era Alfredo Ernesto Dalto y luego se agregó la N. Vivió en varios lugares de este barrio y desde chico trabajó como panadero, lechero, carpintero y hasta sastre. Luego ingresó a los talleres y depósitos de obras sanitarias de la Nación que tenían en Varela y Castañares en ese barrio. Desde chico hizo música y serenatas, acompañado por su padre que tocaba la guitarra. Grabó por primera vez en la Casa Beethoven de Varela al 900 junto al guitarrista Carlos Casadei. Y en 1952 Radio Belgrano le tomó una prueba y lo contrató por un par de meses.
1: La fama de Alfredo Dalton llegó al ganar un concurso de tangos patrocinado por los caramelos de clorofila Trineo, que se hiciera en el año 53 por Radio Splendid. La convocatoria era buscar a un galán cantor para la película Adiós Muchachos. Fama y 30 mil pesos fueron. La final fue el 28 de septiembre y Dalton interpretó una canción de Troilo y Cátulo Castillo. Y al final del año siguiente se dio la película con la dirección de Armando Bó. Y ahí cantó los tangos Rencor, Cafetín de Buenos Aires, Café de los Angelitos, Adiós Muchachos y el vals Nelly. Y los extras de la película los aportó el propio Dalton. La mayoría eran muchachos de su barra del Bajo Flores. La película se estrenó en el año 55 en el cine Normandí. Y allí Dalton cantó en el número vivo.
2: Vamos a hacer dos enganchados de Alfredo Dalton. Uno es con Miguel Caló, Lo que vos te mereces, y el otro es con la orquesta de Víctor D'Amerio, grabado en el 82. A seguir la bandoneona.

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0: Bueno, y Alfredo Dalton estuvo con la orquesta de Miguel Caló en el año 56 y luego hizo la obra Simpático, Morocho y Cantor en el Teatro de Variedades. Y también hizo muchas giras por el interior y llegó hasta Brasil.
1: Se destacaba muchísimo por su pinta, además de ser un excelente cantor. Algunos lo recordarán trabajando en televisión en los 60 junto a Marilina Ross, Bárbara Mujica y Pepe Soriano en el programa Yo Soy Porteño, de Canal 13 de Buenos Aires.
2: Y tenía otra faceta, Alfredo. Fue autor de numerosos tangos, por ejemplo, Andate con ella, que escuchamos, A seguir la bandoneón, y muchos más. En los años 90 grabó esta obra con el acompañamiento de Ernesto Baffa y que vamos a escuchar ahora, El último escalón.
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0: Un cantorazo, Dalton. Y bueno, hablábamos antes de quizás el hombre, el cantor por excelencia, nacido en Flores. Nada menos y nada más que Hugo del Carril.
1: Claro, Hugo del Carril, que en realidad su nombre era Piero Hugo Bruno Fontana. Había nacido el 30 de noviembre de 1912 en la calle San Pedrito al 200 de este barrio que estamos recorriendo hoy en honor al Papa Francisco, el barrio de Flores de la ciudad de Buenos Aires. Hugo del Carril había iniciado su carrera como actor y cantante de estribillos de tango a los 15 años y posteriormente formó el trío París junto a Emilio Castaín y también con Martín Podestá. En los años 30 hizo dúo con un cantor amigo hasta la muerte de este años después, además de estudiar taquigrafía. En 1937 fue contratado para interpretar el tango Tiempos Viejos en la película Los Muchachos de Antes No Usaban Gomina. Y entre 1938 y 1939 participó en Madre Selva, La Vida es un Tango, Gente Bien, El Astro del Tango y La Vida de Carlos Gardel. En el 45 estrenó junto a Libertad Lamarque La Cabalgata del Circo, que contó con la participación de la futura primera dama Eva Duarte, Evita. Al año siguiente viajó a México, en donde permaneció hasta fines de la década del 40. Allí interpretó numerosos tangos como Compadrón, Che Papusa Oí, y a su regreso filmó Pobre mi madre querida, de la que hablamos antes, y también Historia del 900, junto a Sabina Olmos.
2: ¿Qué personaje? Es uno de los mayores personajes de la historia del tango, del cine y del teatro argentino. Sin duda alguien que, por razones políticas, quizás no tenga en la memoria el recuerdo que se merece, pero ha sido un excelente intérprete.
0: Y un gran director, un hombre maravilloso, ¿no? Que no nos cabe duda alguna. Sobre todo para los que ya, bueno, ya ni canas tenemos, se nos fue el pelo, pero bueno.
1: Bueno, y Hugo del Carril merece mucho más tiempo aquí en nuestro programa, ¿no? Una persona tan completa. Fue, como decías, Norberto, un excelente director de cine y se destacó en las artes argentinas dejando un legado único.
2: Sí, por supuesto, pero nos tenemos que ir lamentablemente y dejamos la promesa de hablar y escuchar más de Hugo del Carril en el próximo programa. Por ahora nos despedimos con este Barrio Reo.

0: Y así se pasó volando este programa 450, ya entramos en la segunda mitad de del cuatrigenio, como se llame. Y en una semana volvemos con Mabel Prámparo, Juan Carlos Espósito y Norberto Espángaro con más Tango City Tour, el primer podcast del tango del mundo auspiciado por la Academia Nacional del Tango. Mabel, Juan, nos vemos en una semana.
1: Hasta la próxima, Norberto, oyentes, y nuevamente gracias a las emisoras que transmiten nuestro programa.
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Hola Pergamino, muy buenos días. 6 de la mañana en Argentina. En este jueves 20 de agosto de 2026. Una mañana más, un día más. Y por supuesto, que tengas un muy, pero muy buen día. Somos Radio Show. Somos la 101.3. Para toda la gente. Para nuestras amigas y amigos de los pueblos de campaña. Para vos en el campo, en la ciudad, en el lugar donde te encuentres, ahí estamos nosotros, ahí está la radio. Llegamos hacia ustedes desde Lorenzo Moreno 113, en la ciudad de Pergamino, Buenos Aires, Argentina. Nuestras vías de comunicación 41 27 27 41 27 28. Además, podés bajar la aplicación www.showradio.com.ar. Vamos arriba, arriba. Estamos en la mañana de jueves. Y a partir de este momento, nos ponemos en marcha.

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0: 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Hasta las 8 de la mañana, por esta señal. Con estos títulos que conforman nuestra agenda de hoy. Monitor agroexportador, las 5 cadenas que baten récord tanto en volumen como en dólares. Científicos argentinos investigan la clorofila como indicador para detectar cultivos tolerantes a sequía. Estudian el riego por goteo durante 9 años y confirmaron 77% más rendimiento en el maíz temprano. El girasol tiene aura, claves para aprovechar otra campaña con todos los vientos a favor. Metal Ford reconoce una crisis financiera y organizacional y planea disminuir significativamente su estructura. La lechería sigue con buen ritmo productivo, pero se suma a los temores por la llegada del Niño. La ganadería financia Subún. El crédito bancario al sector es el más alto en 20 años. Se agranda el mapa. Salta, otra provincia que regula el uso de drones para aplicar fitosanitarios. El maíz explota en los puertos. Un frenético ritmo de exportaciones marca un nuevo récord para el cereal. Alerta en la industria de la madera, el atraso cambiario y los costos ponen en jaque a las pymes. Super Niño, anticipan lluvia de hasta casi el doble de lo normal y los meses más críticos. Nueva Planta, una empresa de nutrición, invirtió 20 millones de dólares para producir 3 veces más de lo que vende. También estaremos hablando del mercado de Hacienda, los precios de ayer. Hoy no hay ingresos, pero sí se recibe la mercadería para el remate feria de mañana viernes. Mercado de granos, todo el cierre de la jornada anterior en la tarde de ayer. Precios de Chicago y mercado local. Venga paisano, venga, venga amigo, arrímese, que ya abrimos la tranquera, nos metemos campo adentro y vamos en busca de la música. A Yelén del Chaco abre este surco musical. La Oma.

Con esto de la OMA abrió este primer surco musical con Enrique Espinosa. Usted con la continuidad, Mi Pecado. En la mañana de Pampa.

que Espinosa, mi pecado, le da lugar al próximo surco musical en la mañana de Pampa, dúo salteño y Cuchi Leguizamón, La Pomenia.

0: La música con dúo salteño y Cuchi Leguizamón, La Pomenia, en los primeros surcos que abrieron este contenido diario en la mañana de Pampa. ¿Qué pasa con el clima? Bueno, ya Clima Pergamino nos está anticipando que tenemos intervalos nubosos, 6 grados la actual, 72 el porcentaje de humedad, 21 grados la máxima para hoy, para mañana viernes, también con intervalos nubosos, 4 de mínima, 13 de máxima, y atención a ponerse el breto, abrigarse bien para el sábado, porque vamos a tener cielos despejados, pero 0 grado de mínima, 13 de máxima, el domingo, con intervalos nubosos, 1 grado de mínima, 14 de máxima, y el lunes iniciamos la semana con cielos nubosos, 5 de mínima, 14 de máxima. Datos estos que nos anticipa el servicio de Clima Pergamino Defensa Civil.
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0: Bien, a las 6:22... es momento justo, propicio, para que salgas bien informado, conociendo títulos de diarios de hoy.
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0: La tapa de página 12 cuenta con dos ventanas superiores. La primera de ellas, los deudores salen a la calle. Hoy se concentrarán frente al Ministerio de Economía miles de deudores junto a las centrales sindicales y los movimientos sociales. Casi 6 millones de personas hackeadas por moras de más de 90 días. El siguiente título, un ingenuo suelto en tribunales. El ex diputado Esper presentó un escrito de 160 páginas para explicar que no sabía que Machado estaba vinculado al narcotráfico. Después, cubriendo 3/4 de página, la persona, la mujer baleada en Bolivia, tengo grabadas horas de Cerimedo sobre la corrupción en el gobierno de Milei. En diálogo con Página 12, desde el hospital donde se recupera del atentado que sufrió, Nadia Becher aseguró que su expareja Fernando Cerimedo, un hombre clave del núcleo libertario, le contó que el gobierno de Milei era una olla a presión, plagada de corrupción. También confesó que ella grabó en secreto sus revelaciones y que está dispuesta a aportarlas como prueba a la justicia argentina. En una columna, un título que dice Diego, el segundo juicio por la muerte de Diego Maradona quedó atravesado por un nuevo escándalo. Más abajo, préstamo de 130 millones, no de 13. El hermano de Adorni, Francisco, corrigió ante la justicia su declaración jurada. Dijo que se olvidó un cero en un crédito. Nos toman de boludo. Justificación inconcebible. La ministra Monteoliva admitió que aumentaron un 30% los suicidios en las fuerzas de seguridad, pero advirtió que se incrementaron en toda la sociedad. Títulos de Página 12 de esta mañana, que nos lleva a Crónica. En la parte superior, bolsillos flacos, comer carne ya es un lujo. El consumo, en un mínimo histórico, cayó a 46 kilos 300 por habitante, el nivel más bajo en más de 20 años, en contraste con la retracción de las compras locales. Las exportaciones siguen ganando terreno. Y después, en lo deportivo, ¿qué pasa? El millonario jugó mal, fue superado en la altura de Bogotá y lo salvaron los palos. Correa fue titular y Almada ingresó en el segundo tiempo. La revancha el próximo miércoles en el Monumental por el pase a cuartos de la Sudamericana. Independiente Santa Fe 0, River 0, hizo negocio. Pie de página, entre los 8 mejores de la Copa, Platense hizo historia en la Libertadores. Tras el 0-0 en los 90, el equipo de Martín Palermo eliminó a Coquimbo por penales. Está en cuartos de final y chocará con Fluminense. A la derecha, en una columna, una foto del presidente, expectativa. Milei cierra hoy el Council of the Americas. Muerte de Maradona, otro escándalo hace tambalear el juicio. El abogado de Luque denunció que peritos de la Junta Médica habrían analizado las historias clínicas de Don Diego en lugar de las del 10. Después, sigue la conmoción en Bolivia. La fiscalía pidió que Cerimedo cumpla 180 días de prisión preventiva. Ahora el juez deberá determinar si el ex asesor libertario continúa detenido por el ataque a balazos a su ex Nadia Becher. Y cierra Copa Argentina. Racing cortó la mufa. La Academia, que venía de 3 derrotas consecutivas, se impuso 1-0 a Belgrano. Ahora espera por Boca o Vélez. Dejamos Crónica, tomamos Diario Popular, que tiene dos ventanas, una foto de Maradona, juicio por muerte de Maradona, nuevo papelón, Junta Médica analizó por error estudios del padre de Diego. La otra ventana, caso Pitti, otros abogados y la audiencia fue suspendida. Con fondo negro, letras blancas, Bolivia, pidieron preventiva por 6 meses al ex asesor de Milei por intento de femicidio. River tuvo aguante. El millonario sacó un puntazo en la altura de Bogotá. Fue 0-0 con Independiente Santa Fe en el partido de ida por la Copa Sudamericana. En una línea, fondo amarillo, letras negras, confirman suicidios en las fuerzas por endeudamiento. A la derecha, en una columna, Copa Argentina, triunfo clave y alivio para la Academia. Ganó 1-0. Entre los 8 mejores, Platense hizo historia, pasó a cuartos de la Copa Libertadores. Sierra no jugó en el primer partido. Final incierto de Julián Álvarez en el Atlético Madrid. Títulos de Diario Popular en la mañana.
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0: Bien, seguimos. Ahora la tapa de La Nación a las 6:32. Primera ventana, deportes, Platense se atreve a soñar en la Copa Libertadores. Histórico momento del equipo de Vicente López, que tras el 0-0 con Coquimbo en Chile, ganó 7-6 por penales y pasó a los cuartos de final. La otra ventana, espectáculos. Nicolás Vázquez ahora se pone al frente de un reality de talentos. Bajo el logo de La Nación, tipografía mayor, el Banco Central de la República Argentina dijo que no volcará pesos a la calle para tratar de reanimar la economía. Respuesta: Bausili negó que se vaya a relajar la política monetaria por el riesgo inflacionario. Y con dos recuadros, el gobierno quiere frenar el dólar en 1.500 pesos a toda costa. La concesión del Belgrano Carga será por 50 años. Con Quintela, La Rioja ya practica el modelo expropiador. Pie de página, un increíble error vuelve a poner en duda el juicio por la muerte de Maradona. A la derecha, Cerimedo enfrenta un pedido de prisión preventiva. Disparos, la fiscalía lo imputó como presunto autor intelectual. El escenario, los hilos de la diplomacia, del submundo, un artículo que en páginas internas escribe Carlos Pagni, cierra esta etapa, avanza una vacuna contra el cáncer de piel. Salud, Moderna y Merck dicen que la fase 3 de sus estudios muestra efectividad. Y de La Nación, tapa de Clarín ahora, que tiene dos ventanas, Anthony Hopkins, ahora músico. El actor reunió en un disco sus composiciones de música clásica con la dirección de Gustavo Dudamel. El regreso del hijo pródigo. Harry y Meghan dejarán Estados Unidos y volverán a vivir en Gran Bretaña con sus hijos a fin de mes. Título mayor, imputan a Cerimedo por intentar matar a su pareja y su abogada habla de autoatentado. La Fiscalía de Bolivia pidió además que siga preso por 180 días. Y después, droga y detención, el momento y su contenido, el padre del nene arrestado, un nene de 2 años, al jardín con 71 bolsitas de cocaína. Esto fue en Córdoba. La maestra del nene descubrió que en un monederito que estaba tratando de abrir llevaba 71 envoltorios de cocaína. Cuando la madre del chico apareció en el jardín para buscarlo y reclamó el monedero, quedó detenida. Otro papelón en el juicio de la muerte de Maradona. A la derecha, en una columna, Belgrano Cargas vuelve a dejar a empresas chinas afuera de una licitación. Resultados alentadores de una vacuna contra el cáncer de piel más grave. Corrupción en la AFA, roces entre Tapia y Tobillino. Y cierra, River aguantó a Santa Fe y se trajo un empate de Colombia. Títulos de Clarín y para cerrar, Diario Deportivo Olé, que trae estos títulos, una foto de Coudet, Sudamericana 0-0 versus Santa Fe, palos para River, aguantó el empate en la altura con la ayuda de los caños, es un gran punto. Todos firmábamos el empate, dijo Coudet. ¿En serio, chacho? Copa Argentina, 1-0 a Belgrano. Con Echi, lo que es Racing, la Cade cortó el sufrimiento y con gol del delantero le ganó a un pirata caliente con el juez. Y después, Calamar, Libertadores 0-0, 7-6 versus Coquimbo. Platense, histórico, se metió entre los mejores 8 de la Copa luego de ganar en los penales en Chile. El sueño sigue ante Fluminense. Títulos de diarios y revistas que ya lo encontrás en el kiosco de tu barrio o bien lo podés pedir a tu canillita de confianza a las 6:38. con 6 grados de temperatura en la ciudad, 72 el porcentaje de humedad, 21 grados la máxima para hoy. 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
0: Y la música que se hace sentir ahora, Sergio Galleguillo y los amigos agitando pañuelos.

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0: Bien, repasamos. Mercado de Hacienda, ayer operó con 5.460 animales, todos ellos de buena clase y terminación. Los precios que se pagaron fueron los siguientes por categoría: novillitos hasta 390 kilos, la cantidad operada 324, se pagó 5.140 pesos el kilo vivo, novillitos de 391 a 430 kilos, salieron a la venta 329 a 4.750 pesos, novillos de 431 a 460 kilos, 107 animales, se pagó 4.570 pesos, novillos de 461 a 490 kilos, 96 se le bajó el martillo a 4.380 pesos el kilo vivo. Vaquillonas hasta 390 kilos, salieron a la venta 751 a 4.890 pesos, categoría vacas buenas 1.296 las vendidas, se pagó 3.450 pesos el kilo vivo, vacas regulares 831 a 3.090 pesos y cierra la grilla. Vacas conserva 419 las vendidas a 2.590 pesos. Ayer en el mercado de Hacienda de Cañuelas, 5.460 vacunos los que se vendieron en dicho lugar. Hoy no hay ingresos Sí, se recibe mercadería para el remate feria de mañana viernes. Entre martes y miércoles, 9.950 vacunos los ingresados a dicho mercado. De esta manera, hemos hecho un repaso del mercado de Hacienda.
8: Así pasó la información del mercado de Hacienda.
0: 6.48. 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
0: Bien, ahora mercado de granos. Para conocer el cierre de la tarde de ayer, mercados de Chicago. Y por supuesto, mercado local.
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0: Bien, ya entonces, como habitualmente lo hace Fabián, nos da a conocer el mercado de granos. ¿Qué pasó en el cierre de la tarde de ayer, Fabián?
11: Comenzamos el repaso por el mercado internacional de Chicago en Estados Unidos, hoy con una jornada positiva para los principales contratos de futuros, posiciones más cercanas que vencen en el mes de septiembre. Empezamos por el trigo, $250 el ajuste, una ganancia de $5.50. El maíz septiembre, $186, $3.85 de ganancia. Y la soja para septiembre también, $449 la tonelada, una suba importante de $7.45 en el mercado mundial. Vemos la operatoria local, valores para el disponible en dólares por tonelada, repasamos Rosario, el trigo sin cambios, $222, maíz también sin cambios, $187 la tonelada, la soja en alza respecto de la jornada anterior, $345 en la operatoria en Rosario. Vemos el mercado disponible, valores en pesos por tonelada para la operatoria en Rosario, todo para abajo. El trigo, 327.425 pesos la tonelada, maíz 273.080 pesos la tonelada y la soja cerrando la jornada de miércoles a 508.095 pesos la tonelada. La información de los mercados de granos.
0: Gracias, Fabián. Completísimo informe del mercado de granos.
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0: Y que venga esa tormenta de vino. Las voces de Orán.

0: Las voces de Orán, Tormenta de Vino, nos acompañó con su estilo propio a las 6:55 en la mañana de jueves, con 6 grados de temperatura, 72 el porcentaje de humedad, y hoy vamos a tener 21 grados de máxima para esta edición de agosto de 2026.
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0: Y vamos a repasar los números de los sorteos de quinielas realizados en la víspera para la previa. Ciudad 1590, provincia 0351, Santa Fe 0010. Ahora vamos a primera. Ciudad 9874, provincia 1079, Santa Fe 5158. Sorteo matutina, ciudad 4148, provincia 6976, Santa Fe 0494. Pasamos a vespertina, ciudad 0801, provincia 8599, Santa Fe 0386, y ambos que se repiten, Montevideo 4786. Vamos a nocturna, ciudad 2166, 2166, provincia 2763, 2763, Santa Fe 5778, 5778, y Montevideo 2623, 2623. Y pregunto, ¿no? ¿Qué pasó? ¿Sacaste algo, supongo? Sí, bueno, bueno. Bienvenido entonces, y si no sacaste nada, seguí participando.
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2: 7 de la mañana en Argentina, momento de ir a lectura de noticias.
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2: Un minuto ha pasado después de las 7 de la mañana. Recordamos la temperatura, 6 grados. Milei se pone al frente de su batalla cultural. La intimidad de un gobierno que admite el descontento social. El presidente escribió el discurso económico que dará hoy en el Council of the Americas. El gobierno comenzó a reconocer que la economía no se reactivó como se esperaba y Bullrich fue más allá. Las diferencias tácticas del ala política. El gobierno autorizó el llamado a licitación de las líneas Belgrano Cargas, San Martín y Urquiza. El gobierno reconoce la demora en la reactivación económica y comienza a medir el impacto electoral. La Fiscalía de Bolivia pidió 180 días de prisión preventiva para Fernando Cerimedo. El riesgo país sigue arriba de los 500 puntos. ¿Por qué los bonos no lograron acoplarse al mejor clima global? Mark Walter negocia vender su participación en el Chelsea en medio de un escándalo que también salpica a financistas argentinos. Bullrich le marca la cancha al gobierno por el impacto diario de la economía y en la Casa Rosada dicen que fue consensuado. Hoy se conocerá un dato clave para el gobierno sobre la marcha de la economía. Zulma Lovato reveló el destino de los 11 millones de pesos que obtuvo por una colecta solidaria. ¿Peligra el juicio por la muerte de Maradona? El nuevo escándalo que puso en duda una prueba clave para la fiscalía. Descartaron una denuncia contra uno de los jueces que investigó a la AFA y la financiera Surfinanzas. Hay fricción en el gobierno por la demora del pasaporte dorado con el que Milei busca inversiones. Brutal femicidio en una farmacia de Rosario. Revelaron cómo era el vínculo entre la víctima y el detenido.

Encontraron muerto a un nene de 6 años en Santa Fe y detuvieron a su madre. Investigan un caso de violencia infantil. La UTN abrirá en Córdoba su primer colegio técnico preuniversitario.

0: Run aseguró que Estados Unidos y Canadá alcanzaron un acuerdo muy justo para evitar los aranceles del 50%. El riesgo de una recesión cayó al nivel más bajo del año, pero se mantiene encima del 80%, según la Universidad Itela. Convocaron a una reunión para actualizar el salario mínimo vital y móvil y las prestaciones por desempleo. Pidieron liberar al comerciante que mató a un adolescente e hirió a otro en Mar del Plata. El gobierno alentó la suba de las tasas de interés y el mercado detectó una intervención oficial para controlar el dólar. Vamos ahora a Necrológicas, Servicios Sociales de Cooperativa Eléctrica. Falleció ayer, a los 82 años, Gertrudis Barroso. Sus restos son velados en Sala 4 hasta las 9, luego trasladado al crematorio de la cooperativa. Falleció ayer, a los 86 años, Berto Rogelio Fernández. Está siendo velado en Sala 2 hasta las 10, luego trasladado a crematorio de la cooperativa. Así pasó Servicios Sociales de Cooperativa Eléctrica. Vamos al deporte. River aguantó un partido chivo y se trajo un empate de Bogotá. Se define en el Monumental. Lionel Messi volvió a gritar su nuevo golazo en el empate de Inter Miami ante Filadelfia. Histórico, Platense eliminó por penales a Coquimbo y está en cuartos de final. Con polémica en el final, Racing revivió, le ganó a Belgrano y avanzó a cuartos de Copa Argentina. 9 minutos han pasado después de las 7 de la mañana por la 101.3. Estos fueron...
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0: Y las noticias han quedado atrás, voces que se elevan. Los cuatro de Salta, tocando al frente.

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1: Y vamos adelantando, ya recibimos las solicitudes tangueras para las 7:30 de la mañana. 41-27-27, 41-27-28. Dale, llamá, 7:30, compartimos el tango nuestro de cada día.
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1: Y también tenemos que repasar en materia del girasol que tiene Aura, claves para aprovechar otra campaña con todos los vientos a favor. Si bien el girasol que llega bien posicionado a la campaña 2026-2027 en el sur bonaerense, como también en varias regiones productivas de la provincia de Buenos Aires, márgenes proyectados por encima del resto de los cultivos de gruesa en los ambientes analizados. Precios futuros que ya permiten comenzar a cerrar negocios y una relación favorable frente a varios de sus principales insumos. Pero las buenas perspectivas vienen acompañando por una advertencia con un escenario de fenómeno del Niño, ¿no? Un escenario fuerte, suelos que ya parten con importantes niveles de humedad, la planificación será determinante, ajustar la fecha de siembra, anticipar las aplicaciones, repensar la fertilización, prestar especial atención a las enfermedades, serán algunas de las claves. Y cuando se analiza el escenario económico de las regiones Mar y Sierra Serrana, caso de Tandil, Azul, Olavarría, Balcarce y Mar y Sierras Costeras, si hablamos de Miramar, Necochea y Mar del Plata, bueno, ahí los números explican buena parte del entusiasmo. En ambientes de potencial medio de las zonas Mar y Sierras Serranas, los resultados dan $171 por hectárea para girasol alto o eólico y $113 hectárea para girasol común, mientras que el maíz de loma se ubica en torno a los $80. Hay mucha diferencia, ¿no? Y la contracara es la soja de primera, porque en el escenario analizado arroja un resultado negativo de aproximadamente $70 hectárea. A la otra oleaginosa le da o le está faltando precio producto de los derechos de exportación que hoy tiene el grano. 7.26.
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1: Y el trigo tiene buenas perspectivas productivas, precios atractivos y alerta por enfermedades. La implantación ha dejado expectativas elevadas para la campaña y el mercado ofrece oportunidades comerciales ante las dificultades globales. Y con un año niño en el horizonte, especialistas recomiendan definir estrategias de venta, reforzar el monitoreo sanitario de los lotes. Vamos a hablar con Gonzalo Augusto, que es presidente de Argentrigo, para que él nos dé a conocer cómo viene el panorama. Si podemos profundizar este tema, sería bárbaro, Santiago, Gonzalo.
12: La situación, cuando uno lo ve en general a nivel país, son buenos números en cuanto a áreas sembradas, un poco menos el año pasado, y perspectiva de producción también son buenas. Sin embargo, también es bueno distinguir por zonas, donde, por ejemplo, lo que es el sudeste de Buenos Aires está bastante complicado con las lluvias. Tenemos reportes de varios productores que incluso no pueden entrar a los campos porque tuvieron muchas lluvias durante este último tiempo. Entonces, eso le está generando complicaciones para completar la siembra de trigo. Y después tenemos todo lo que es zona núcleo, centro, norte del país, donde ahí las condiciones son mejores, las reservas hídricas estaban buenas al inicio de la campaña, y hoy el clima está acompañando y las condiciones a nivel general son buenas, de buenas a excelentes. De nuevo, remarcando algunas situaciones particulares, como el sudeste de Buenos Aires, que está con algunas complicaciones.
13: ¿Temen que las perspectivas de año niño puedan causar daño en el rendimiento del cereal?
12: Bueno, un año niño que, por lo que generalmente suele afectar a la zona agrícola argentina, son lluvias por encima de lo normal, y está pronosticado para los próximos meses, que pueden coincidir principalmente con lo que es la cosecha de trigo. Entonces eso puede llegar a generar algunos problemas, incluso en el desarrollo del cultivo, en cuanto a problemáticas propias al cultivo de hongos que puedan llegar a afectar al rendimiento. En otros casos pueden ser perspectivas positivas para lo que es el rendimiento, y después todos los temas que están relacionados a infraestructura, que pueden llegar a generar complicaciones producto de excesos hídricos, de lo que son caminos, que bueno, sabemos que algunas también son complicados, pero que eso puede llegar a demorar la cosecha, complicar toda la logística de traslados hacia los puertos, hacia los molinos. Entonces, bueno, hay que estar atento a eso y cómo va evolucionando a lo largo de los próximos meses.
1: Bueno, gracias, Gonzalo Augusto, presidente de Argentrigo. Nos daba un panorama, ¿no?, sobre este tema, donde la implantación ha dejado expectativas elevadas para la campaña y donde lo que ofrece dicho mercado. 7:32, señoras, señores, todo listo, levantamos el telón.
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1: Y comenzamos así, de esta manera, Florial Ruiz, Barrio de Tango.

La música de Los Nocheros, ausencia a las 7:17 en la mañana de Pampa.

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0: Florián Ruiz en el Encuentro Tanguero Barrio de Tango, otro de los seleccionados en la mañana de Pampa.
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0: Y seguimos en este espacio, otro de los temas que han sido seleccionados, Alberto Morán, Armando Cupo, Muchachita de Barrio.

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1: Y vamos con el último de este bloque tanguero, Julio Martel, quemá esas cartas.

0: Julio Martel quema esas cartas, pone punto final a este contenido diario de Buenos Tangos.
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2: A las 7:45, momento de servicios sociales de Cooperativa Eléctrica. Falleció ayer, a los 82 años, Gertrudis Barroso. Sus restos están siendo velados en Sala 4 hasta las 9 horas, luego trasladada a crematorio de la cooperativa. Falleció ayer, a los 86 años, Berto Rogelio Fernández. Sus restos son velados en Sala 2 hasta las 10, luego trasladado a crematorio de la Cooperativa Eléctrica. Así pasó Servicios Sociales de Cooperativa Eléctrica.
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2: Y Metal Four reconoce una crisis financiera y organizacional y planea disminuir significativamente su estructura. ¿Qué pasa con esto? Bueno, para conocer detalles sobre la crisis que atraviesa la fábrica de maquinaria agrícola Metal Four, una aproximación importante es la información que está obligada a revelar ante sus inversores por haber emitido alguna vez instrumentos bursátiles. Así es que la empresa cordobesa líder en el segmento de pulverizadoras, subió en las últimas horas su información contable correspondiente al segundo trimestre del año ante la Comisión Nacional de Valores. Y allí ofreció gran parte de la información que blanquea la situación muy complicada que sufre la firma presidida por Eduardo Gorri desde Marcos Juárez. Y entre otros aspectos, el documento blanquea una crisis tanto financiera como organizacional y reconoce que deberá disminuir significativamente su estructura para adaptarse a una nueva realidad productiva y comercial, lo que implica recortes de turnos, horas extras y también empleos. Así que esta es la situación que está viviendo como crisis la empresa Metalfor. En la reseña informativa que resume los estados contables, Metalfor subrayó que durante este año se produjo una aceleración del deterioro de la posición financiera de la empresa, que se vio, por ejemplo, en que varias entidades financieras buscaron reducir exposición, al mismo tiempo se limitaron líneas de negociación de valores, como también de capital de trabajo, proveedores que restringieron entregas, aumentaron los rechazos de cheques y se profundizó la pérdida de confianza. A ello se han sumado las dificultades vinculadas con la administración, conciliación de cobranzas de los fideicomisos Metalcred y eventos adicionales que congelaron y a la vez endurecieron conversaciones de reperfilamiento que se encontraban avanzadas con aproximadamente entidades financieras. Esto es un poco, en este contexto, el problema que tiene esta empresa, como es Metalfor, que ha intentado dar una luz de esperanza al asegurar que tiene demanda potencial y producto, pero hoy necesita restablecer la confianza, restablecer el flujo que permiten convertir oportunidades en máquinas entregadas y caja disponible. Y para finalizar en lo comercial, precisamente la firma adujo que si bien durante lo que fue Expo Agro hubo una importante concreción de negocios, esa tendencia no pudo mantenerse en los meses subsiguientes, incluso también durante Agroactiva. 7:53.
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2: Y despacito, despacito vamos llegando al final de este espacio diario de cada mañana, de lunes a viernes, en Radio Show. Pampa y estas voces, La Clave Trío, Negra Chacarera.

0: Y así con esta negra chacarera nos vamos. Le vamos poniendo punto final a este contenido diario de Pampa. Hablamos de agricultura, ganadería, agronegocios, maquinarias, herramientas, local productor. A la gran familia rural les interesa. Ya viene Rubén Natalio Giotti con el gallo Ringo Nostálgico. Nosotros, por nuestra parte, nos volvemos a encontrar esta tarde a las 16 para llevar adelante Dando la Nota. Que tengas una linda mañana y, por supuesto, una excelente tarde. Y dejamos esta frase del licenciado Sixto Claudio Cruz Polvorilla, que dice: enorme es el vacío cuando la ausencia nos invade. Chau, chau. Que tengas una linda mañana y, por supuesto, una excelente tarde.
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2: Ya llegó el invierno, pero no.

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Hola, hola, hola, Pergamino, ¿qué tal? ¿Cómo les va? Muy, pero muy buenos días, gente linda, ¿cómo andan? ¿Todos bien? ¿Todo en orden? ¿Todo legal? Jueves 20 de agosto del año 2026, aquí estamos, luego de Pampa, con este gallo Rengo Nostálgico. Con 5 grados de temperatura, humedad 91%, vientos a 5 kilómetros la hora y una máxima para el día de hoy de 21 grados, impresionante. Día totalmente soleado hoy, mañana, el sábado. El domingo ya empieza a nublarse, pero bueno, no hay previsto lluvias de aquí hasta el jueves de la semana próxima. Durante una semana, aparentemente, no va a llover. ¿Cómo están todos? El día del mosquito hoy, No me moleste, mosquito. El mosquito y las cucarachas siempre han sido los malos de las publicidades, ¿viste? Todas las publicidades para matar las cucarachas, para matar los mosquitos, pero bueno, la verdad que son bastante peligrosos algunos, no te contagian alguna enfermedad y bueno. Pero tenemos el día del mosquito. Walter París, buen día, buen jueves, aguante el gallo.

0: Hola, buen día. ¿Cómo andás, Rubén?
1: Bien, Carlito, bien.
0: Ahí te pasé el Chavo Fu, se pasó el Chavo Fu. Le dan manija a Boca y a Estudiantes no hablan. Y le ganó, viste que dice que no sabía dónde era el equipo. Nah, se pasó.
1: Estudiantes le ganó con baile de visitante al equipo que eliminó a Boca de la Copa Libertadores. Y levantamos a Boca, sí, y Platense, nadie habla de Platense, ni de Estudiantes, todo el día de Boca y River. Lo de River ayer fue vergonzoso. ¿A quién echó la culpa esta vez? El Chacho, a la altura. Montones de equipos ganan a la altura, Chacho, a tener la selección argentina. Se enoja con una periodista colombiana porque te hace una pregunta. ¿Cómo van a jugar acá? Dios mío.
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1: Muy bien, vamos a los títulos locales. Sorprendente este. Una organización criminal devolvió el dinero que le despojaron a un jubilado en una estafa telefónica. Un jubilado de 74 años fue víctima de una estafa mediante una videollamada y perdió dinero en sus cuentas. Los imputados reintegraron el monto con intereses. Muy bien. Ah, recién acabo de ver el primer accidente. Bah, calculo que debe ser el primero. Automoto, ¿eh? Auto que se ve que venía por Florida, llegaba a Escuénaga, boom, a la moto. Muchachos.

Un dolor de cabeza para los automovilistas. Vehículos autónomos, un proyecto de ley busca crear un nuevo marco para los seguros, la responsabilidad del reaseguro. Va a juicio la pelea de dos hombres de la comunidad gitana contra un médico en el centro. Caminos rurales, crece la polémica entre el municipio de Colón y los productores. Robótica, la escuela técnica número uno de Pergamino, inauguró un nuevo espacio. Pergamino y Colón dieron presente en el plenario de movimiento Derecho al Futuro en Ramallo. Nueva plataforma educación vial para quienes tramitan su primera licencia en Pergamino. El mejor de los silencios, el ballet municipal de Pergamino se presentó en José C. Paz. Yendo los casos policiales. Recién escuché que a alguien le robaron un auto, se lo quemaron. A ver si figura acá. Un novato del choreo se robó una moto, el dueño lo persiguió y tuvo que... Veamos cómo es. Rápido como la luz, le sacó dos teléfonos a un repartidor de su camioneta. Muy bien, creo que esto ha sido todo, o casi todo, la República Argentina.

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1: Buen día, Marisú, que quiere escuchar Sí, por Charles Aznavour. Y ahora vamos a las noticias nacionales e internacionales. El gobierno autorizó el llamado a licitación de las líneas Belgrano, Cargas, San Martín y Urquiza. River Plate empató sin goles ante Independiente Santa Fe por la ida de los octavos de final de la Copa Sudamericana. El gobierno reconoce la demora en la reactivación económica y comienza a medir el impacto electoral. El riesgo país sigue arriba de los 500 puntos. ¿Por qué los bonos no lograron acoplarse al mejor clima global? Bullrich le marca la cancha al gobierno por el impacto diario de la economía y en la Casa Rosada dicen que fue consensuado. Zulma Lovato reveló el destino de los 11 millones de pesos que obtuvo por una colecta solidaria. Che, yo tendría que hacer una colecta solidaria. ¿Alguien me puede ayudar? Pedir el juicio por la muerte de Maradona. Otra vez le buscan los abogados, todo lo para que se caiga el juicio. Es terrible. Parece que dieron datos equivocados y en realidad dieron del padre de Diego. Bueno, todo un escándalo. Descartaron una denuncia contra uno de los jueces que investigó a la AFA y la financiera Sur Finanzas. ¿Ve? Son unos delincuentes, pero ellos denuncian a los jueces. Es al revés del pepino. Brutal femicidio en una farmacia de Rosario. Revelaron cómo era el vínculo entre la víctima y el detenido. ¿Quién es la mujer que murió luego de caer 80 metros por un barranco en Jujuy? Dice que murió de muerte natural. Natural es que se muere si cae de 80 metros. Bueno, qué sé yo. Verstappen terminó con los rumores sobre su salida de la Fórmula 1 y renovó contrato con Red Bull hasta el 2030. Cerrá el culo, carajo. El acalorado ida y vuelta entre Coudet y Borré en medio del empate de River. No pasó nada, dijo Coudet. Ayer, a la noche, después de las 12, estaba el programa en la red. Y la gran mayoría de los hinchas querían que se vaya el Chacho. Y eso que empató. Mirá si hubiera perdido. Bueno, directamente lo van a buscar al aeropuerto. Y lo encontraron muerto a un nene de 6 años en Santa Fe y detuvieron a su madre. Investigan un caso de violencia infantil. Rusia lanzó un nuevo ataque masivo con misiles balísticos contra la región de Kiev. Con un golazo de Messi, el Inter Miami igualó 2-2 ante Filadelfia por la MLS. 50 años pasaron exactamente hoy de la masacre de Fátima, cuando la Policía Federal ejecutó a 30 detenidos y dinamitó sus cuerpos en un descampado. Con el corazón, la arenga de Palermo ante la histórica clasificación de Platense a la Libertadores. Pero hoy van a hablar todo el día de Boca y River, así que, ¿qué va a ser? Platense no existe para esta gente, pero existe para el Chavo Fu, por ejemplo. Existe Estudiante para el Chavo Fu. Estudiante, futuro campeón de la Copa, ¿o no?
2: Y resulta que le bajaron el precio a Estudiante. Pero y levantamos a Boca que le ganó a Recoleta. Que no sabemos si es de Guido y Vicente López o de Asunción del Paraguay.
3: Pero vos cuando querés hablar de...
2: Dejate bromar.
3: Cuando vos querés hablar de resultado...
2: Final, cuarto,
3: cuando,
2: el final de Libertadores está Estudiante de La Plata. Estudiante de La Plata le ganó con baile de visitante al equipo que eliminó a Boca.
3: Sí.
2: En la Copa Libertadores, además. En la Copa Argentina. En la Copa Libertadores. Sí. Boca jugó a la Sudamericana y resulta que le bajaron el precio a Estudiante.
3: Pero
2: y levantamos a Boca que le ganó a Recoleta. Que no sabemos si es de Guido y Vicente López o de Asunción del Paraguay.
3: Pero vos cuando...
1: En fin, así es la vida. Platense está en la Copa Libertadores avanzando como loco. ¡Platense! En fin. ¿Qué va a ser? Ahí va Marisú.

0: 25.715.
1: 400.000.
0: 34.773.
1: 400.000.
0: 38.524.
1: 8 palos verdes.
2: ¡Me saqué la lotería!
3: ¡Qué suerte!
4: Resultados del día de ayer entonces. Comenzando con las previas. En la ciudad 1590, provincia 351. Las primeras, ciudad 9874, provincia 1079. Matutinas, ciudad 4148, provincia 6976. Vespertinas, ciudad 801, provincia 8599. Y ahora sí con las nocturnas, ciudad 2166, provincia 2763, Santa Fe 5778 con fortuna, Córdoba 7989, Entre Ríos 6133, Montevideo 2623, Montevideo vespertina
2: 4786.
4: A hacer de tono entonces.
5: A cruzar los dedos.
2: Sos rico.
6: Pero de cara no, ¿eh?
4: Bueno, muy bien, acá estamos entonces. Pasaron las loterías. Buen día, Hernán. 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
7: Y aparte, Rubén, el penal que no le cobran a los colombianos, el penal que hace el jugador de River y el referee al lado, lo que pegó River, sacó una amarilla nomás, le sacó al jugador de River. No lo podían agarrar, el grandote ese que estaba arriba. Le cagaron a patada. Y el refere sigue. Tiene que llegar Boca y River a una semifinal. Ya está cantado, ya los peritos están hablando que puede haber superclásico. O sea que tienen que llegar los dos sí o sí, como sea. Olvídate eso.
4: También jugaron Copa Argentina, Racing y Belgrano. Me parece que lo cagaron un poquito a Belgrano ayer.
8: Hola Gallo, muy buenos días.
4: Buen día, buen día.
8: Indio Sosa.
4: ¿Cómo andás?
8: Pasame un tema de Marco Antonio Solís que lo canta con Pasión Vega, cualquiera de ellos, dedicado a tus oyentes, para mis amistades, para Fer y para Víctor, mis hermanos, y que pasen un feliz jueves. Lo mejor para ustedes, un abrazo grande y muchos saludos para el rubio Ostoich.
4: No trabajan más juntos, ¿qué pasó?

0: Qué grande el indio ese Miki. Buen día, Walter. El negro Minio, buen día. El chavo es hincha independiente, dice. ¿Cómo deseo ser tu amor? Por los galos, pide.
1: Buen día, Rubén.
0: Buen día.
1: Pásame los lirios.

0: Pasión Vega. Aplauso para ella, muchas gracias.
1: Necrológicas, falleció ayer a los 82 años Gertrudis Barroso. Recibirá sepultura, mejor dicho, está siendo velada en sala 4 hasta la hora 9 y luego será trasladada al crematorio de la cooperativa eléctrica. Falleció ayer a los 86 años Berto Rogelio Fernández. Está siendo velado en sala 2 hasta la hora 10, luego trasladado al crematorio de la cooperativa eléctrica. Fueron servicios sociales, cooperativa eléctrica de nuestra ciudad.
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1: 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Buen día, Mabel, ¿cómo andamos? Buen programa. Pásame, por favor, Brian Adams. Todo lo hago por ti. Gracias. Buen día, Mabel. Carrito Satú, ¿qué dice Rubén? Nadie habla de Platense. Le tienen bronca al técnico. A Palermo, ¿qué no tiene bronca a Palermo?
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1: Palermo es un grande.
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1: Margarita, por favor, ¿podés pasar un tema? Se llamaba Charlie por Santa Bárbara.

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0: 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Increíble el gol que le anulan a Belgrano de Córdoba, ¿no? Porque la uña encarnada de no sé quién estaba en offside. Y anoche decía un periodista de la red, sí, pero el pie de Rojo estaba delante, o sea, si vas a fijar todo, mirá el pie, el botín, que esto se estaba habilitando al jugador de Belgrano. Es una cosa de loco. Lo diría Juan Carlos, cosa de loco. La otra que no sabía, porque no vi ningún partido de Instituto. Según López, Instituto es el nuevo caballo del comisario de la AFA, Instituto. Dice, hay un full en la platea, te cobran penal. Lo dijo López, lo escuché yo. 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

0: Pibe, sos más antiguo que el sol, vos. ¿Qué vas a ser actor, vos? ¡Dejate de joder!
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3: 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Bueno, ayer por Copa Argentina, Racing le ganó 1-0 con gol de Conesi a Belgrano, que terminó con un hombre menos. Creo que fue el final del partido, ¿no? Con la gran queja que tuvieron los jugadores de Belgrano por el árbitro. ¿Qué es? Yendo a la Copa Libertadores, Coquimbo y Platense empataron 0-0. Estaban 1-1 y terminó ganando por penales Platense 7-6. Flamengo le ganó a Cruzeiro 2-1 en el global, ganó Flamengo en 3-2. Boca River, no tienen en cuenta Flamengo, muchachos, por favor. Ah, no, esto es la Libertadores, no. Lo que no tienen en cuenta, nuestro Cienciano, por favor. Vamos a ver con el Cienciano qué hacemos. Y por la Sudamericana, ¿qué pasó? Acá me faltan el partido, ¿no? Ah, no, ya lo nombré, Platense. La Sudamericana perdió Tigre, ¿eh? Quedó eliminado Tigre, perdió 2-1. Habían empatado 1-1, creo. Independiente Santa Fe y River terminaron 0-0. Falta la revancha, ¿no? Hoy van a jugar, ayer jugaron Atlético Madrid en Málaga. Por la Liga ganó el Atlético 2-0. Y bueno, totalmente rebelde Julián Álvarez, no va a entrenar nada, ¿eh? Se declararon rebeldía, quieren que lo vendan al equipo del Barcelona, donde quiere jugar. Bueno, cuando vos tenés un jugador que no quiere jugar en tu club, no sé qué espera el Atlético. Y hoy Libertadores 21:30 va a jugar Corinthians con Rosario Central. Ah, le decía el Cienciano, hoy va a jugar por la Sudamericana. Le ganamos 6-1 al Botafogo el otro día. Ahí viene la revancha, muchachos. 6-1. ¿Para qué van a jugar? Estamos todos con el Cienciano en la Sudamericana. Ahí viene la plata. Me gusta bailar. 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
3: ¡Ahí viene la plaga! Me gusta bailar. 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Yeah.
5: Buen día, Rubén. Soy Susana la cordobesa. Pásame algo de Talito Ortega. Que tenga un buen día.
3: Buen día.
6: Ah, sí. Lo vi. El gol que le anulan a...
3: ¿A Belgrano?
6: ¿Cómo es? A Belgrano. Porque patea el jugador y... Se fijaban a veces le había rozado el jugador de Belgrano, parece que no la roza, pero le cobró el orzado igual. Sí, vergonzoso. Y ya, yo no sé, Milito habla mal de la AFA, después lo acomoda.
3: Más vale.
6: El presidente River dijo que el torneo era un desastre, y ya River ya lo hicieron ganar. Ya ayer con el penal que no le dieron a los colombianos. Se ve el empujón, pero viste, los periodistas nada, dice. Siente contacto, viste. Pasa que los periodistas cuando hablan de algo de Boca y River, no, pasa que no fuera, viste. Lo miran 10 veces por en el VAR, a ver si está adelantado el pie, el talón, el dedo, viste. Si otro, no pasa nada, ¿viste? Pero ellos tienen que llegar. Sí, hacer el gol. Se ve un cachito adelantado, pero si no la toca, el gol de Belgrano, pero bueno. Pero
3: hay un pie de rojo que habilita.
6: Ahora dice Instituto. Bueno, Instituto está jugando bien.
3: No vi nada, no sé.
6: Vos viste que los partidos, Rubén, de estos de torneo, ganás 3 partidos seguidos y el otro partido te baja. Porque arriba. Ahora River, dice River, está, dice, de Tigre, decía ayer el periodista, está de Tigre, está, dice, a 6 puntos, porque tiene 8 Tigres y está metido. O sea que apuntan a sacarlo a Tigre dentro de los 8 para clasificar.

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2: Para ver la vida de otra manera. 8:54 y el sol repolquente sobre el horizonte. 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Pobre caminante, ay, qué triste está. Pásame algo, Natalia Jiménez, cualquier tema, gracias, dice Nuni.
3: Buscando su amor.
2: La hermana de mi escritora favorita, Julia Jiménez.
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2: Sí, señor.
3: Por la montaña.
4: Muchas gracias, Rubín.
2: De nada, Mirta. Pobre caminante, qué cansado va, pobre caminante, ay, qué triste está.
3: Pobre caminante,
5: digamos las cosas como son, no
2: ¿qué
5: hablemos.
2: ¿Qué pasa, Miki? ¿Qué te pasa?
5: Sin analizar.
2: Analicemos, a ver.
5: Por más que no la toque, intenta participar, entonces es posición adelantada. Si la línea marca que está adelantado.
2: ¿Y qué tiene adelantado?
5: No importa si la uña o no la toca. El gol es válido.
2: ¿El gol es válido?
5: Que me digas que hay duda, cómo trazan la línea y todo,
2: pero
5: eso,
2: vale,
5: bueno.
2: Pero por favor.
5: Si intenta participar, está bien anulado.
2: Sí, pero como decía uno anoche, Gustavo Sima decía que el pie de Marcos R, ahora se llama Rojo, ahora Marcos R, estaba habilitando, ya que van a buscar todo, busquen también eso, dice. Dejate de anular esos goles tan, no se puede creer, ya no puedes festejar un gol, no puedes hacer nada. Ay, que el caminante, ay, qué triste va.
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2: A todo esto que tocan cumbia, ahora que no se sabe lo que es una cumbia, no se sabe que aumentan el ritmo, bajan el ritmo. Sería bueno que escuchen algún disco de esta gente que tocaban allá por los 60.
3: Por la montaña.
2: Nada más que con un contrabajo, un pianito, una timbaleta, una tumbadora y cinco voces. Con un sonido de los años 60, lógico, ¿no? Los cinco del ritmo. 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Que me digan que tocan algo, bueno, porque no me digan que tocan cumbia, por favor. Cualquier cosa menos cumbia, la mayoría, ¿no? No, los que tocan cumbia. Está la cumbia santafesina, los libros, qué sé yo. Está la cumbia japonesa, que tocan un montón de grupos horribles. Y está la cumbia buena, que hace Ráfaga, qué sé yo, cartagenera.
3: Una que otra mirada va.
2: Mirada viene, mirada va.
3: Una que otra mirada va.
2: Y va a abrir el bazar las novedades.
3: Por eso te aconsejo que vayas a misa.
2: Vamos para Mabel Lescano.

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3: Nueve de la mañana, 6 minutos, se viene el 3 al hilo. Hoy vamos a escuchar a Palito Ortega, ya que Susana la cordobesa pedía Palito. Y acá me manda Juan las palabras del Titán antes de la tanda de los penales de Platense anoche. A ver si lo podemos tener. Ah, para algo es un triunfador, ¿no? Muy bien. Y bueno, los penales son una lotería, pero bueno, también hay que ir a patear con determinación, ¿viste? Hay jugadores que van y vos ya los ves antes de que pateemos, este lo tira afuera, se lo ataja, tiene una cara de susto bárbaro, qué sé yo.
4: Rubén, buen día.
3: Buen día,
4: ¿me
3: Silvia?
4: ¿De los pasteles verdes, mi amor imposible? Bueno, muchas gracias, que tengas buen día.
3: Buen día, buen día.
4: No
3: buen
4: sé
3: día.
4: Si hay sol porque todavía no me levanté, pero y... ojalá que sí.
3: Había.
4: Ay, el sol es vida, vida, vida, vida.
3: Había, había y se escondió de nuevo. Es así. Bueno, no importa, esto tiene sabor a nada, así que... Palito Ortega. 3 al hilo, el rey.

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0: chao, mis amigos. Y me emociono.
1: 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Con el romanticón Albertito, la

0: Filmó 33 películas, Los Muchachos de mi Barrio, Mi Primera Novia, La Sonrisa de Mamá. Bueno, son la última película de Sandrini, que la dirigió él. Chico pobre, una vida que llegó a Buenos Aires sin nada, sin saber nada, vendiendo café en Canal 7, en Radio Belgrano. Hasta que Carlos Ginés, que era un que hacía un programa que Despiértese Contento, se llamaba, creo, algo así, que estaba con las ollas, hacían ruido, despertaba a la gente ahí, hacía eso él. Lo ayudaba en eso, a tocar, a hacer ruido, bueno. Hasta que conoció a Dino Ramos y a Silvio Soldán, que estaban en la orquesta de la banda de Carliños, y él fue como plomo, después empezó a tocar la batería. Y así fue que empezó a cantar sus propias canciones. Y grabó, estuvo en Mendoza con otro nombre. No era Palito Ortega, ¿cómo él se llamaba? No me acuerdo. Nery Nelson, ahí está. Ahí estuvo haciendo temas folclóricos en Radio Cuyo. Pero bueno, y ahora algunos otros temas también que no tuvieron mucha trascendencia con ese nombre, ¿no? Nery Nelson. Lo rechazó la discográfica Odeón y fue a otra discográfica, Discofonía, donde grabó algunas canciones. Pero bueno, hasta que llegó al disco con Sacate la Careta, Recia Víctor, y comenzó, esa la cantaba John Tedesco, por ejemplo, pero bueno, escucharon algunas de sus canciones, empezó a grabar, entró al Club del Clan, ahí estuvo con Chico Novarro. Despeinada no era de él, era de Chico Novarro. Pero él ponía Bienvenido Amor, Ya No Quiero Media Novia, La Felicidad, bueno, eso fue un exitazo también. Y así su vida fue. Hasta que también integró un grupo después, los Red Cap, porque además de estar solo, cantaba con Lalo Franz y con Nicky Young, con Johnny Tedesco. Pero bueno, ya todos conocemos la vida, ¿no? Hasta teatro también hizo, con Rodolfo Bebán, La Extraña Pareja. De todo hizo el rey, mucho película, mucho cine, mucha vida. En alguna vez se metió en política y eso no le fue muy bien, que digamos. Bueno, trajo a Frank Sinatra, se fundió, le pagó hasta el último mango. Dejó todo, se fue a Estados Unidos, empezó una nueva vida, ayudado por Frank Sinatra justamente.
1: Todo el oro en este mundo.
0: Y sigue vivito y coleando y cantando.

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Sí, señor. 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Bueno, un novato del choreo se robó una moto, el dueño lo persiguió y tuvo que abandonarla para no ser atrapado. Un hombre entró a un domicilio durante la madrugada acá en Pergamino para intentar robar una motocicleta, pero el dueño vio lo que estaba pasando y salió tras de él. La persecución terminó cuando el sospechoso perdió el control del rodado y la abandonó para continuar su fuga a pie. Esto era medianoche en calle Scalabrini Ortiz al 600, cuando llamaron al 911, que alertó sobre un posible robo. De acuerdo con la denuncia, el propietario estaba dentro de la vivienda, escuchó que se encendía su motocicleta, que estaba estacionada en el patio delantero. Al salir, vio a un hombre que no conocía, vestido con un buzo blanco, alejándose a bordo del rodado. Si vas a robar, tenés que ir con un buzo negro. Con un buzo blanco, te digo yo que estoy experto en eso, te van a ver todo. Así que empezó a seguirlo y pudo ver cómo el sospechoso avanzaba por distintos sectores de la zona. Al llegar a Silverio Vázquez y la ruta, él perdió el control de la motocicleta y terminó abandonándola. Se fue a pie y bueno, lo perdieron de vista.

0: Buen día, amigo. ¿Cómo
1: Buen día, buen
0: anda?
1: día, buen día.
0: Recién me levanto.
1: Sí,
0: ¿Me puede
1: señor.
0: pasar un tema a León Matioli? ¿Vos sabés
1: Bueno.
0: cómo salió River? Porque yo le iba a mirar y me quedé dormido.
1: 0-0.
0: ¿Todo bien? ¿Todo tranqui?
1: Todo
0: ¿La mañana?
1: tranquilo.
0: Pasamos un tema de Leo Matioli, cualquiera.
1: Bueno,
0: Muchas
1: sí, ya me lo
0: gracias.
1: dijiste, está
0: Y
1: medio
0: perdón
1: dormido.
0: por molestar.
1: Nah,
0: Disculpe.
1: ¿qué va a molestar? Todo, nadie molesta acá. Pidan lo que quieran. Menos plata, pidan lo que ustedes quieran. 9 y 24 minutos. 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Saludo al amigo Rubén Gassetti, señor. 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Final con Palito Ortega y este corazón contento.

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0: Tolerancia cero. Ayer a las 5 paso por la escuela 10. Está muy bien. Están, paran el tránsito de un lado y del otro para que pasen uno, para que pasen otros. Está bárbaro, ¿eh? Dos inspectores, así uno no atropella a nadie, las chicas pueden cruzar tranquilamente. O sea, un inspector de un lado, un inspector del otro, ¿no? Mirando para Paraguay y el otro mirando para Alsina. Cortan como corresponde, te cortan a vos de un lado, después pasan a los otros y así pasa la gente. Ahora, tolerancia cero. 500 motos, de a 3, de a 4, 4 chicos arriba una moto, ninguno lleva casco, a la vista de todos los inspectores. ¿Cómo es tolerancia cero? O sea, está permitido ir al colegio, que se maten, no pasa nada.
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0: Buen día, Juan Carlos, en Wichita es el Día Internacional del Peine Fino, sí señor.
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0: Lo que no sabemos bien si es el peine fino para sacar los piojos o el peine pantera, que todo el mundo lleva atrás del bolsillo, ¿no?
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0: Porque si es el Pantera, fue inventado por John Fitzgerald Panthers en 1722, un 20 de agosto. Yolanda, ¿qué pasa contigo? No pasa nada, Yolanda.
2: Hola, Rubén, buen día, ¿cómo andás?
0: Buen día, buen día.
2: Escúchame, pasame, señor Caníbal.
0: Señor
2: por
0: Caníbal.
2: Yaristel.
0: Señor Caníbal,
2: gracias,
0: pido,
2: Rubén,
0: por
2: que tenga
0: favor.
2: Buen día.
0: Buen día, buen día.
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0: 8 grados de temperatura hasta ahora. Humedad 80%, vientos a 5 kilómetros la hora. Y la máxima para hoy, 21 grados. Pampita, buen día. Tolerancia cero para los que puedan pagar la multa, para ellos no. Lo único que les queda es, lo único que les pueden es sacar a un pibe, dice. No, no entiendo. ¿Qué me mandó ayer Pampita? Esto es increíble. Sobre el final del programa me mandó algo, viste que estábamos discutiendo, que esto, que Milei, que los Kinder.
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0: Una funcionaria de Kicillof blanqueó 27 millones. Qué bien que ganan los funcionarios de Kicillof. Pásame algo de Ezequiel y la clave, dice Gladys. Detienen a una funcionaria de Kicillof por presunto lavado de 27 millones usando datos biométricos de expresos. La fiscal Bettina Lacky ordenó la detención de Albertina Mangini, acusada de formar parte de una organización que habría usado datos biométricos de personas vulnerables y ex reclusos para abrir billeteras virtuales y blanquear dinero. La investigación identificó un circuito financiero de alrededor de 27 millones y halló vínculos con la causa Sur Finanzas. Están en todas, no hay uno que no esté en el choreo y quieren volver. Eso es lo peor de todo, Dios mío. Vamos, Margarita, con Santa Bárbara y Charlie, la música a las 9:34.

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Buen día, Mary Merlino, buen día, que tengas un día hermoso, dice, buen día, buen día, buen día. Ofició el 3 al hilo. 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Qué linda foto esta. Por favor. Saludo Teresa del Cruce. Lloran las rosas por Cristian Castro. Está pidiendo.

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1: Ay, Dios. Ay, Dios.
2: Dice 27 mil millones.
1: 27 mil millones, claro.
2: Lo peor es la gente que los va a votar y que aún los defiende y que no entienden que estamos así por culpa de dos décadas ganadas. Le decía que tolerancia cero. ¿Qué le pueden sacar si van con cuatro o cinco pibes arriba de una moto? Lo único que le pueden sacar es un nene, ¿y para qué lo quieren?
1: Claro, tenés razón. Ahí está la foto original en blanco y negro, dice Rubén. Después, con el famoso chat GPT, di color, hermosa foto, sí. Ayer pasé ahí por donde estaba el diario El Tiempo, ¿cuántos recuerdos? Y al lado estaba la pizzería donde fuimos con Quinta Dimensión a ver la llegada del hombre a la luna cuando nos cruzamos el Club Dul.
3: Submarino de color limón.
1: Qué época, por favor, qué lindo pergamino que era, Dios mío. Cuando pasé por El Tiempo, recuerdo, todavía tengo ese olor a tinta los domingos, la vorágine de cierre del diario, corregir los plomos. Cuando se laburaban los diarios se hacían a pulmón.
4: Pipí, dijo Raúl, no, y cada vez está más infantil ese Raúl. Para la cartera de la dama y el bolsillo del caballero, ¿te acordás?
1: Sí, sí.
4: Qué cosa, ¿no? Todo el mundo con en el bolsillo llevaba la cartera, el pañuelo y el peine pantera, como vos decís.
1: Exactamente.
4: Qué cosa que ya no vuelve más de esos tiempos.
1: El tipo se sacaba el bolsillo y se peinaba ahí en el baile de Argentina. Buen día, don Pino Ferrán, ¿cómo anda usted? Escuchando la radio, me parece bárbaro, me parece genial. El guapo Pino, el guapo más guapo, somos guapos, somos muchos los guapos. Natalia Jiménez para Nuni.

0: Un saludo a Daniel Castro, que ayer estuvimos hablando un rato largo ahí en la puerta de su negocio, siempre escuchando el Gallo Rengo. Dani sigue teniendo la misma pinta, ¿eh?
1: Ya me han dicho,
0: está para jugar, Dani. Él dice que el Bati Aranda, que se juntaron otro día con Pajita, está en mejor estado que él. Pero bueno, está. Todavía podés jugar, Dani.

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1: 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Nos dice, me encanta ese tema y el video está hermoso. Creo en mí, Natalia Jiménez.
2: Buen día, Rubén, buen día.
1: Buen día, buen día, buen día.
2: Ayer estábamos en el club con Tino y cosas, y el Tino lo llamó a Pedro, que tiene el número. Hablé con Pedro como 10 minutos, una cosa de loco, nos recordaba un montón, qué grande. ¿Sabés cuánto hacía que no hablaba? Ahora la otra semana va a venir y va a ir para el club. Ahí vamos a comer un asadito, ahí está Tino, va a estar todo, vamos a cantar un rato. Ya dijo que iba, le digo, Pedro, veniste para el club. Sí, ahora cuando vaya para Pergamino voy a ir. Así que va a venir y si va, vamos a comer asadito. Se me cortó el teléfono, porque lo tengo enchufado. Va a venir a comer asadito y vamos a cantar un ratito. Ahí estaba Tino, estaba todo, no, así que ya habló Tino, Tino tiene el número, habló con él, después yo hablé como 10 minutos. Enloquecido yo, y Pedro le dijo, oh, ¿te acordás cuando íbamos? Bueno, Rubencito, así que cualquier cosa que va, cuando venga Pedro te avisamos, así va a comer con nosotros.
1: Bueno, bueno, dale.
2: Después ya sabes, un taquito nomás, listo, gracias.
1: ¿Te acordás, hermano, qué tiempos aquellos? Eran otros hombres, más hombres los nuestros. No se conocía coca ni morfina, los muchachos de antes no usaban gomina. Y los de ahora tampoco. Bueno, eso es increíble, ¿no? Por fin un tiro para la justicia. Una organización criminal devolvió el dinero que le robaron a un jubilado en una estafa telefónica. A un jubilado de 74 años y fue víctima de una estafa mediante una videollamada y perdió dinero en sus cuentas. Y los imputados reintegraron el dinero. Esto pasó en Pergamino, ¿eh? Esto pasó el lunes 13 de abril. Es una cosa increíble porque no pasa habitualmente esto, ¿no? La gente que ha perdido la plata nunca más la recupera y nadie va en cana, ¿no? Le manifestaron que se comunicaban para ofrecerle un supuesto beneficio del 35% de descuento destinado a jubilados. Como siempre, ¿no? Viste, caen, bueno, lo estafaron. Pero bueno. Primero fueron 951.140,53 con monedas, no centavos. Luego otra de 479 mil pesos y total creo que fueron 1.400.000. Explicó que no conocía a las personas, investigaron. ¿Viste cuando se quiere? Lograron establecer que quienes aparecían vinculados con estas operaciones denunciadas y permitieron avanzar sobre los presuntos responsables. Determinó que las personas involucradas no tenían relación conocida con el jubilado y que las transferencias se habían producido como consecuencia del engaño. Y claro. Así que los sospechosos se presentaron con el expediente mediante abogados particulares. La situación procesal de los imputados y la necesidad del inaficado de recuperar la plata. Así que el jubilado aceptó el resarcimiento y los imputados reintegraron el dinero obtenido mediante esta maniobra junto con los intereses correspondientes. Como un desesperado. Y bailo. Ahora que no van en cana por eso, igual, ¿no? O tiene un delito de nada.

0: Mandé la pista, Dios mío. ¿Cómo puedo saber qué es la pista? Por favor.
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0: Este no, este es Néstor Ruano, no pegó una hoy.
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0: Vamos a ver si no es la pista esta. Hernán, parar el tango, pasame Ciudad de Córdoba, por Jorge Ardú, el cordobés y su orquesta.

0: No sabe el secuestro a mano armada de cuatro delincuentes a un comerciante de calle Pinto y Anole. Después le quemaron el auto de alta gama. Hoy escuché eso. Estoy buscando esa información. Sí, escuché que le quemaron el auto.
1: No creo que alguien pueda.
0: Que hay que ser muy maldito, ¿no?
1: Más de 10 años.
0: Fueron buscados intensamente. Pero creo que no los habían detenido. Amenazó a Javier Milei por TikTok y terminó detenido por la unidad antiterrorista de la Policía Federal.
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0: ojo, hay gente muy estúpida, ¿no?

0: Bueno, finalmente me moría por tocar, aunque sea una vez, la batería. Y vamos a tocar en algún momento con el grupo 70, haciendo música de los 70. Esto va a ser en el Teatro Unión, así que cuando llegue el momento les voy a informar. Y va a haber temas como La Balsa, El Rock de la Mujer Perdida, La Marcha de la Bronca, El Hombre del Piano, sí, bueno, El Extraño el Pelo Largo, así que con músicos amigos. Lamentablemente se le enfermó el baterista y bueno, ahí también toca el amigo Faría, ¿no? Se le quemó la casa. Gracias a Dios se está reponiendo. Me estaban contando, no sé bien.
1: 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Un canto libre para la...
2: Me acuerdo una vez veníamos de Buenos Aires por la ruta 7 y a la altura de Luján venía un tipo adelante como a más de media cuadra y paró en el medio de la autopista a darle paso a un perro que cruzaba y nos hicimos mierda contra el auto, se rompió todo, era una Tracker, la del hombre, un hombre grande, y nosotros rompimos el auto que lo habíamos comprado hace poquito, hecho pedacito el auto, y cuando fuimos a reclamar decía: el que toca nunca baila, lo dijo el payo Solá, el que choca siempre paga, lo dijo el payo Solá. Tarararatatata.
0: Es increíble, ¿no? Porque a mi hijo le pasó, iba yo con él. Salíamos recién de Córdoba, llovía, se nos cruzan dos perros iguales, pero de golpe así, y uno lo tocó, lo mató. Y se rompió adelante todo y no sabíamos si perdía o no perdía. Bueno, avancemos, porque como llovía, no sabemos si perdía agua o no perdía agua. Y así llegamos hasta Pergamino, un auto buenísimo, un Peugeot, no sé qué carajo era en aquel momento. Velocidad crucero, todo, me acuerdo. Bueno, lo llevó a arreglar acá a Pergamino. No le cambiaron la paleta, un amigo de él, ¿no? Un amigo bárbaro. El auto se terminó fundiendo porque esa paleta se cruzó, se metió adentro, no sé cómo, lo tuvo que mal vender. Por dos perros que se nos cruzaron. Queríamos llegar a Pergamino para ver. Me acuerdo de una de las dos finales de Chile y Argentina. La de los Estados Unidos.

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0: Muy bien, tenemos Douglas, que va a jugar el próximo domingo con el Club Atlético Bartolomé Mitre de Posadas en el Estadio Ernesto Cucciaroni. Esto va a ser a la hora 16. Los árbitros van a ser Jonathan Correa, árbitro principal, los jueces Luciano Díaz y Marco Guzmán. Esto va a ser por 101.3 Radio Show. Bartolomé Mitre, que tiene la camiseta como la de Rosario Central. Entonces, confirmado a la hora 16. Y el domingo también viví por Radio Show el cierre de la etapa regular del turismo de carretera, que se va a correr en Paraná por la décima fecha, de 9 a 15 la transmisión. Y a las 16:15:30 arrancará la de Douglas, ¿no? 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Muy bien.
1: El hombre, un médico, que era un domingo que volvíamos como a las 11, agarró y medio que como yo estaba medio enojado, dice, bueno, no se enoje porque me voy a la mierda, dice. Y me dio unos datos ahí, pero se fue nomás. No se hizo absolutamente nada. El gasto fue más o menos equivalente a hoy, 5 millones de pesos. Tuvimos que pagar todo nosotros, un auto nuevo. Y andá a cantarle al maestro Caruso. Se abrió de pata el seguro. Y gracias a Dios que no venía alguien atrás, un camión, vamos a ponerle. Y nos lleva puesto y nos mata a todos.
0: Así es la vida, don. Bueno, vamos con el negro. Estoy algún tanguito que nos pedía. Y va a llegar Ricardo Chiqui Pereira haciendo Malevaje.

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0: fue con el choque del auto. ¡Qué hombre, hinchapelota!
1: ¡No! Por Dios. ¿Cómo va a ser eso?
0: No se cansa de hablar tanto al pedo todo el día. No tiene con quién hablar y se desquita con nosotros. ¡Dejate de joder, Raúl! ¡Por favor!
1: No, vecino, no sea malo. Por favor, se lo pido. Buen día, Fernando. Pásame algo, dice, de Juan Chigranelli. Rubén Merci me trajo chirosa de pinzón para el sábado, el cumple de mi nieta Juanita, dice. Ah, un lechón, muy bien. El amigo Chirosa, qué impresionante, los lechones que vende Don Fabio. 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Me imagino lo que va a ser para Navidad, ¿no? Y dirían los lechones, dicen, pero ojalá aumente el triple. 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Vamos con Ciudad de Córdoba, con el fantasista del teclado, Jorge Ardú, ahí para el amigo Hernán.

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Amida querida. Bueno, antes vamos a escuchar un tango y después vamos a ver qué dice el amigo Raúl. 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Piri, pipiri, pipiri, pipiri, pipiri. 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Viva los novios, Hernán, exactamente. Viste, ese bar es para viva los novios. Juan Chiranelli, equipaje. Para Fernando, aquí va.

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0: Chirosa, la más linda de las pebetas, tejía sus amores con un Don Juan. Él con palabras dulces y cariñosas le prometió quererla con loco afán. Mira, Chirosa, anda a comprar un lechón a la Chirosa, debe salir por lo menos $200.
1: Más o menos.
0: ¿Y a dónde vayas a comprar? ¿Qué va a hacer? Después pasame la canchera por Edmundo Rivero con...
1: ¿Querés ir a tomar algo? Te invito a tomar algo.
0: No me acuerdo cómo se llama el maestro, pero es lo mismo, tocaban lindo esos tipos. Ese vecino de la calle Pepiría. Las cosas que dice, mirá, la historia de la vida, dice, casi me matan a mí ese día, otra que historia de la vida. Y después me mataron con el mecánico, las partes, las luces, el chapista. ¿Cómo cobran los chapistas, mamita querida? Ahora me acordé, Gallito, quién lo acompañó a Edmundo Rivero en ese disco. El maestro Remersaro y su conjunto de guitarra, todos profesores, no como yo que toco de oído, toco medio fiero yo. Y el órgano no lo puedo tocar, vos sabés, no hay forma. El maestro toca.
2: A mí me dijeron que tocas bien el
0: órgano. Yo lo he escuchado acá cuando los sábados así, toca bastante bien, Sí, pero yo no. Y lo voy a tener que sacar.
2: ¡Sacase, perro!
0: Si no se me va a mocosar. Claro, sí. Se lo voy a tener que vender alguno, pero tiene que andar. Ya está medio atrofiado, me parece ya.
2: 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Sentí Piazzolla, Raúl, sentí que música. Decime si no es Buenos Aires, el mundo. Te sentás a escuchar esto. Escuchá, Raúl. Te das cuenta que no todo es pipiri, pipiri, pipiri, ¿no? 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Bien, cerramos este momento tanguero. No, después vamos a escuchar al maestro Bafa, que es hincha independiente y hoy hubiese cumplido años. Cada vez que iba Muñoz a la cancha independiente, ahí en la platea estaba el colorado Bafa y le hacía una nota. Momentos inolvidables, efemérides que nadie recuerda, por favor. Y se viene la canchera con el mundo.

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0: Esta esa música que ella pensó la rumbea siempre para el mismo lado.
1: Mau, por favor.
0: Ahora le ha puesto una guitarrita que parece la orquesta de Alcayola. ¿Te acordás de Alcayola?
1: Sí.
0: Me parece que tengo un disco de Alcayola, tocaba la guitarra.
1: Sí, sí.
0: Y pero es parecido, qué sé yo.
1: Eso fue hace 45 para mí años.
0: No sé qué es. No es una melodía, son todos iguales, son.
1: Raúl, no están, por tampoco, favor.
0: No. Música de Buenos Aires le puso, me parece, claro que se llamaba música. Eso que hace él.
1: Es música de Buenos Aires.
0: Y los extranjeros dicen, oh, qué bueno, oh, yeah. Y claro, si los otros no entienden nada lo que...
1: ¿Te parece
0: cualquier
1: vos,
0: cosa, lo mismo.
1: ¿Te parece vos? Cuando fue el hijo a estudiar a una universidad en Nueva York, Estados Unidos, no sé qué lugar. ¿Cómo se llama usted? Daniel Piazzolla. ¿Y qué es de Astor? El hijo. Se paró todo el mundo a aplaudirlo. ¿A vos te parece que tanta gente en el mundo puede estar equivocada, Raúl? Que es el músico argentino que más nos representa en el mundo. Bueno, y hoy decía que el Colorado Bafa, Ernesto Bafa, hubiese cumplido 94 años, ¿eh? El gran hincha de Independiente. Fue bandoneonista, director y compositor nacido en Buenos Aires. Y moría en el año 2016, el 11 de abril, hace exactamente un poquito más de 10 años. Un hombre que fue un gran músico. Estuvo con Pichuco, con todos. Viajó con su música por Europa, por Japón, un éxito extraordinario. En el 92 fue declarado ciudadano de ilustre de Buenos Aires por la legislatura porteña. Integró la Selección Nacional del Tango y al frente de su Ernesto Bafa Trío solía deleitarnos en el Café Homero. Bueno, cerramos este momento a las 10:33 con Bandoneón para siempre, el Colorado Ernesto Bafa.

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0: vamos todos a tomar la leche en Chiclana 821, el teléfono 15 31 88 84,
1: a tomar la leche.
2: ¡Ja! ¡Qué!
0: Muy bien.
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0: 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Repeto.
3: Septiembre.
0: Pedidos al 15 34 88 12. Hoy cumplen años Gabriel Vieites, Néstor Pichón, Atilio Damián Bandic, Teresa Solios, Mayra, Cristina Ponce, le mandamos un beso a Mayra, Horacio Celis, Daniel Ford, Adriana Polanco, Las Acacias Pergamino, Claudia Karina Legui, Samón, a todos ellos que los cumplan muy, pero muy, pero muy feliz. El Gallo Rengo, tanguero ya pasó. Las loterías seguramente ya deben de estar. Ya han girado.
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0: Auspició el tango Parrilla Toro, que quema los precios. Impresionante.
3: Bueno,
0: resultado de las previas de esta hora en la ciudad: 5.133. Provincia 8.281. Santa Fe 6.251, Córdoba 8.952, Entre Ríos 7.357, Ciudad 5.133, 5133, Provincia 8.281, 8281. Hacer tono entonces.
1: A cruzar los dedos.
4: Sí, señora.
0: Septiembre amor.
3: Septiembre amor.
0: Transporte público habilita la opción de vincular el CUT a la tarjeta SUBE para viajar gratis y sin mostrar documentación. Los usuarios con discapacidad, ¿no? Ya tienen la posibilidad de asociar el certificado único de discapacidad, o sea, el CUT, a la tarjeta SUBE registrada. Esta nueva alternativa permite viajar en colectivo sin necesidad de exhibir el documento en papel o digital ante el chofer en cada viaje. Para comenzar a utilizar esta modalidad, el usuario debe conseguir 4 sencillos pasos en las plataformas oficiales: registrar la tarjeta, contar con una SUBE a su nombre, el titular del CUT, en el sitio web de SUBE, ingresar los datos, acceder a la cuenta personal en la web oficial, dirigirse a la dirección beneficios y cargar los 10 dígitos que figuran en el CUT, activar el pase, habilitar el descuento del 100% mediante alguna de las vías, apoyando el plástico en una terminal automática SUBE.
3: En septiembre solo, pues,
0: todo un lío que hay que hacer, Dios mío.
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0: Reapareció José Luis Esper, pidió su sobreseimiento sin origen ilícito probado. No hay nada que lavar, dijo el pergaminense en un descargo que hizo ayer el miércoles ante el juez federal de San Isidro. Aquí va

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0: 10 de la mañana, 47 minutos, el sol aparece, desaparece.
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2: Buen día, Rubén.
0: Buen día, señor.
2: Al amigo Raúl le dicen viaducto. Es un amigo con el cual no te quería cruzar nunca. Mamita querida.
0: ¿Por qué?
2: Pobre es Raúl. Pesado como los gordos de cuestión de peso.
0: No. A la hora de folclore, dice Carnán, pasame trasnochados espineles por los quiliaguasi. Si querés caminar juntos.

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1: Muy bien, comenzamos con Boca. Di Lolo y Flores están en duda para jugar el clásico entre Boca y Racing. Buah, si no juega Di Lolo, Dios mío, no sé qué vamos a hacer. Por eso me matan y sabemos con quién lidiamos. Un video filtrado de Milito por las críticas en Racing. Manda Madre Academia habló sin filtros ante un grupo reducido de allegados en la previa del partido ante Belgrano en San Luis por la Copa Argentina. Las reflexiones de Coudet: River jugó como pudo y todos hubiésemos firmado el empate antes. Es River, Coudet, firmar el empate, River. Es 70% de la selección campeona del mundo. Coudet, firmar empate. Se fueron 9. ¿Quién es el único apartado por @Barrena que sigue en Boca? ¿Quién es el único apartado que sigue en Boca? Juan Ramírez. Todavía está Juan Ramírez. Por Dios, aquel de Lanús. Coudet explotó contra Borré. Cerrá el orto, le dijo. Filoso análisis del capitán de Santa Fe tras el empate con River. Consiguieron lo que querían. Y sí. Platense hizo historia, ganó por penales, se metió entre los 8 mejores. ¿Ustedes escucharon a la relatora del otro día del partido Independiente Rivadavia? Por favor, yo sé que hay que darle espacio a la mujer, pero alguien que relate bien. Es imposible escuchar a esa chica. A ver si consigo algo en los penales, algo. A ver si ustedes están de acuerdo conmigo. El orgullo de Palermo por Platense, para el club y para nosotros, es histórico. Los Leones, estos en hockey, golearon a Nueva Zelanda y avanzaron a la segunda ronda del Mundial. Con 2 goles anulados y 1 roja, Tigre quedó eliminado tras caer ante Montevideo City Torque. Unión está en alerta, un triunfo en 12 partidos y 3 lesiones importantes. Jimmy Ávila reveló su charla con Paredes y @Barrena. Hoy firmando para Independiente, no sé cuándo va a poder jugar porque no hay cupo. Alerta en Boca, San Pablo quiere una leyenda de la Premier League como refuerzo. ¿A quién quiere? Negocia por Jamie Vardy. Ah, el doctor Vardy. Una de las grandes leyendas de la Premier League. Nos vamos a juntar el mes que viene con Vardy, con Huguito, con Rubén Gasset, con Antonito Ponce, con los Pascó, con los amigos de la Escuela 22. Grave error de Lautaro Rivero y salvada milagrosa de River. No, que jugó la defensa de River. No. Tiro en los palos, tiro en el travesaño. Otamendi habló tras el empate de River. Es un resultado positivo, dice. ¿Por qué los líderes de la barra de River pueden entrar a la cancha en Colombia? ¿Por qué? A pesar de no tener derecho a admisión, el país cafetero los habilitó. Y bueno, que se joda. Problema de ellos. Vamos con Ezequiel y la clave, que era para Gladys, si mal no recuerdo. La hora 10:51 en todo el territorio de la República Argentina.

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2: Si es cero, es cero. Un, dos, tres, cuatro.
3: Después pasame por el lado de productores, Gallito, y si no te molesta, como era, Vallecito por los Quillaguasi. Ya escuché Quillaguasi ya, se me pegó el tema ese. Oscar Valle, fenomenal recitando eso. El cordobés, qué personaje el cordobés. Yo estoy dejando el oficio ya, entonces estoy regalando unas puertas viejas que tengo un amigo pobre que se las está rebuscando y yo estoy ahí que la voy a arreglar y no las arreglo nunca y ya no puedo ni entrar a la casa, a un garaje que tengo. Así que ya le estoy cargando la chata y fletándolo para el barrio, por allá por calle Guaraz. Un amigo pobre, ve que no soy tan malo.
2: No, me regalaste la radio, Raúl.
3: Tipo bueno, yo, indudablemente.
2: Me regalaste la radio, tengo los CD para darte, Raúl. Ah, sí, bueno, nos vamos a la pequeña pausa de hidratación, digo. Pero antes vamos a escuchar para Teresa del Cruce a Cristian Castro en Lloran las Rosas.

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1: Bueno, sigue nublado, ¿eh? Habíamos dicho que el sol estaba lindo. Ahí empezó a asomar de nuevo, es una cosa. Como dice Juan Carlos de Loco. Bah, dice que yo lo dije. Y sí. 13 grados de temperatura hasta ahora. Humedad 62%. Empieza a bajar la humedad, por suerte. Vientos a 6 kilómetros la hora. La máxima para hoy 21 grados. Mañana va a ser un frío. Se viene la ola polar, ¿eh? Otra vez. Un grado bajo cero de mínima, 13 de máxima. El sábado 1 bajo cero, 14 de máxima. El domingo 1 grado, total el domingo dormimos, 16 de máxima. Esto es lo que se viene de la temperatura.

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1: 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Todos por Delphi, una familia pide ayuda para afrontar una cirugía. Una joven pergaminense lleva adelante una campaña solidaria para reunir fondos y poder afrontar los gastos que va a demandar una importante cirugía de columna. Esto está previsto para el día 16 de octubre. Ante esta situación, la familia busca cubrir los gastos de viáticos, estadía y el tiempo de recuperación que va a requerir la cirugía. Piden colaboración. Hay una cuenta bancaria, alias Patricia Ponce, 27, titular. Patricia Inés Ponce. Cada aporte, sin importar el monto, representa un paso más para ayudar a Delphi y su familia a transitar este momento importante, ¿no? Alias Patricia Ponce, 27. Así. Titular es Patricia Inés Ponce. Los cantores de Quillaguas y aquel legendario conjunto folclórico argentino se fundó por el año 53 en Buenos Aires. En quichua significa los cantores de la Casa de la Luna. Considerado uno de los grupos más importantes tradicionales de la historia de la música folclórica. Esta idea surgió en el 52. Encontraron Buenaventura Luna, Fernando Portal y Carlos Vega Pereda. Grabaron 38 discos oficiales. El último fue en el año 87. Formado con, al principio, con los vi en Radio El Mundo en esa época, por los 60, con Carlos Lastra, Oscar Valles, Roberto Palme y Ramón Navarro, además de la participación inicial de Carlos Vega Pereda. Sus canciones destacadas, La Compañera, Zamba Las Tolderías, Pastor de Nube, El Tiempo y Mama, Zamba para Bailar. Impresionante, los cantores de Quillaguasi, inolvidables, ¿no?
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cuando me doble el cansancio de mis afanes perdidos, he de tornar a la sombra de tus viejas arboledas, al frescor de mis aleros, a la paz de tu sembrado, al oro de tu poniente cuando prolonga la tarde su agonía entre las lomas, y al fogón de tus pastores envejecidos de invierno. Entre cantos de cencerros y quejumbres de vihuelas, con el ay de las tonadas, y en callada mansedumbre como quien se va durmiendo, quiero morirme sonriendo bajo la luz de tu cielo. ¿Acaso cierren mis ojos las piadosas manos magras de algún

0: Buen día el Taita, dice, pasame la vaca por mala fe. ¿Qué carajo es eso? Independiente está en alerta por el tema del árbitro, ¿eh? Falcón Pérez, con el cual no ha tenido muy buena experiencia. Pero bueno, ya sabemos todo lo que pasa con Independiente. Falcón Pérez es el árbitro versus Independiente y Rivadavia, otro de los hijos del poder. Al Rojo lo dirigió 14 veces. Solamente ganó 3 partidos Independiente. Hubo 5 empates y 6 perdidos, ¿eh? El último antecedente fue 3-1 ante Rosario Central. 3-1 ganaron ellos.
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2: Hola, Rubén. Ahí te pasé, chico, que me pase la vaca por mala fe. Para que baile un merenguito con Caruso en la vereda, chico. Que la pasen bien chévere.
0: Pensé que era un conjunto chamamecero. 11 y 17. Sí, vea usted. Llegó a la casa y encontró a su suegra muerta. Una mujer de 67 años fue encontrada sin vida en el interior de su vivienda durante el mediodía del martes. Según informaron las fuentes policiales, se entrevistaron con una mujer de 34 años que dijo haber encontrado a su suegra tendida en el suelo de la habitación. Minutos después hizo presente el SAME, que constató el fallecimiento de esta mujer. Ingresaron a su casa mientras dormía y le llevaron dinero y celular. Un hombre de 49 años denunció el miércoles un hurto ocurrido en su vivienda de calle Bombero Esquivel, donde una persona entró durante la madrugada sin ejercer violencia, le robaron el celular Samsung y una suma de 80 mil pesos en efectivo. ¡Oh, sí, vea usted! El consumo de carne alcanzó el nivel más bajo en los últimos 20 años. La carne vacuna, uno de los alimentos más tradicionales de la mesa argentina, atraviesa un momento crítico. El consumo interno alcanzó en julio el nivel más bajo de los últimos 20 años, en medio de un escenario marcado por la pérdida del poder adquisitivo y el aumento del costo de los alimentos. Vamos con un tema para Teresita, con el dúo Coplanacu, que nos trae Salavina.

mojaba contento los pies, no terminó, che. ¿Por qué? ¿Por qué? ¿Por qué? 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Lo que pasa es que el chango final se ahogó. Bueno, Argentino y Gimnasia, los dos más grandes equipos de básquet local, junto por ahí a Comunicaciones, van por el título. Comienza la gran final del básquet local el viernes 21-15. Se comienza a definir al campeón de primera división. El primer partido va a ser en el nuestro, en el Socio Fundadores. Argentino recibe a Gimnasia con el primer partido de una serie que promete emociones fuertes y tendrá como premio máximo el primer campeonato de la temporada. Continúa el lunes también a las 21:15, esta vez en el Atilio San Julián, ahí en calle 11 de septiembre. Chiquitito el estadio ese. El público, cuando íbamos a transmitir, estábamos un poco más arriba de los jugadores. Esto va a ser al mejor de tres partidos, si hace falta, ¿no? Y si hay tercer partido, se va a jugar en nuestra cancha. 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Hoy es el Día Internacional de los Transportadores Médicos. Se celebra este día, se reconoce la labor esencial de los conductores de ambulancia, camilleros y personal encargado del traslado seguro y oportuno de pacientes, insumos clínicos y órganos o equipos de salud. Le mando un saludo, no sé si estará hoy en Pergamino, el amigo remisero que trae gente a Pergamino, siempre el hombre de Recife. Hoy es el Día Internacional de la Pizza Hawaiana. Mirá vos. Y esto va para nuestra amiga filósofa, pensadora, escritora, ama de casa, Julia Jiménez.

0: 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Mando un saludo a Daniel García, al Flaco Martínez. Los dos me los encontré hace poquito. Mis ex compañeros de los mensajeros. Tenemos las frases de la nuestra famosa escritora y filósofa Julia Jiménez. Están entrando los fax. A ver. Acá llegaron. Y dice nuestra filósofa, pensadora, escritora. La vida es corta. Sonríe mientras tengas dientes. Dice. Hay dos palabras que te van a abrir muchas puertas. Tire y empuje. Ay, Dios. Si buscas una mano que te ayude, búscala al final de tu brazo. ¡Qué impresionante! ¡Qué impresionante! Es el Día Nacional de las Víctimas de Accidentes Aéreos y de las Familias, pero en España, no acá. Es el Día Mundial de las Papas Fritas hoy, qué rico. Uno de los snacks más deliciosos y populares de todo el mundo. Solas, con ketchup o cualquier otro aderezo, las papas fritas es el mejor acompañante. Bueno, también para nosotros, los que sufrimos alguna enfermedad, no es muy linda que digamos.
1: Hola cachorro, ¿me podés pasar Otoño en Mendoza por la Nera Sosa? Dije un versito.
0: Bueno, Don Pino, cómo no.
2: Buen día, Natalio. Buen día,
0: buen día, buen día, buen día. Muy bien, muy bien.
2: Natalio, me pasa algo del chacarero cantor. Y si hay tiempo, muchacho pobre por los linces. Por los linces ese, muchacho pobre, qué hermoso. Bueno, ¿cómo anda la mañana hoy? ¿Se picó como ayer o está todo tranquilo?
0: Y más o menos.
2: ¿Tan piola los muchachos? Apareció del caño, apareció
0: sí.
2: El nombre de los alfajores ya.
0: No, los alfajores no.
3: Más o menos.
2: Bueno, gracias.
4: ¿Te quedó claro?
0: Pilar Rubén me dice acá, ¿qué dice Carlito? Archivo de Instagram, estaremos viendo. A ver, vamos a dedicar un tema a nuestra amiga también, la incomunicada, Silvia.

0: argentinos y argentinas, vamos a volver.
1: A devolver.
2: Giancarlo de la Cruz Caruso, ¿cómo le va? ¿Todo bien? ¿Todo en orden? ¿Tutti legali?
3: Tutti legali.
2: Bueno, me alegro mucho. ¿Cómo anda?
3: Si podemos probar acá unos auriculares que la producción se ha jugado en adquirir. Vamos a ver si nos podemos escuchar un poquito mejor. Por lo menos nosotros. No sé si la gente, no sé si los oyentes escucharán.
2: ¿Está bien ahí?
3: Nosotros sí, por lo menos.
2: No, vos digo,
3: yo que me escucho bien, me escucho por un solo
2: ahora
3: lado.
2: Ahora me escucho yo.
3: Me escucho por un solo lado.
2: ¿Pero por qué?
3: Porque no debe estar bien conectado algún cable. Bueno, la producción le compró un sillón nuevo a Rubén.
2: No, no.
3: Y Rubén lo descartó definitivamente.
2: No, me dolía la columna, era muy alto.
3: Así que,
2: no estoy acostumbrado. ¿Será eso?
3: A lo bueno no está
2: acostumbrado. ¿Escuchamos bien los dos ahora el mismo volumen o no? Porque
3: no sé, yo escucho
2: nuestro
3: bien.
2: Operador ya...
3: A ver, Mancusi.
2: Mancusi
3: dice que sí.
2: Dice que sí. Que nos escucha ya, dice que lo es.
3: Sale bien, sale bien.
2: Muy bien. ¿Cómo anda?
3: ¿Todo te quería
2: bien?
3: Contar, siguiendo la trayectoria de lo que ayer empezamos a contar sobre los felinos, los grandes felinos que fueron trasladados del zoológico de Luján a dos santuarios del mundo, dos puntos diferentes. Fueron 15 animales para cada lado. Y los dos osos, que también estaban en cautiverio en Luján, fueron los dos para otro lugar del mundo. Te cuento que es así. 15 leones y tigres fueron a Sudáfrica.
2: Tres tristes tigres.
3: Otros 15 viajaron a Estados Unidos. Llegaron primero porque es más corto el viaje, ¿no? Y los dos osos fueron, la osa que es más chica, tiene 14 años, y el oso que creo que tiene 17, fueron a Bulgaria, nada menos.
2: Pero,
3: a Bulgaria.
2: ¿Y qué hay en Bulgaria? ¿Por qué en Bulgaria?
3: Porque hay santuarios adaptados para ciertos tipos de animales, ¿no? De acuerdo al tamaño de los terrenos, son miles de hectáreas que están dedicadas a que los animales estén sueltos y hagan vida, no te digo vida salvaje, pero una especie de, digamos, de salvajismo controlado, vigilado, ¿no? Hay veterinarios, médicos, hay drones, hay cámaras permanentemente. Además, les ayudan con comidas, con vitaminas, con tratamientos. Los mantienen. Pero claro, viven en libertad prácticamente, en un lugar muy, muy grande que tienen cada uno. Pero en principio, ayer llegaron los leones a Sudáfrica. Esta mañana ya los empezaron a liberar. Los liberan en una zona pequeña, ayer lo contábamos, porque los ponen en observación por unos días, una especie de cuarentena, llamémosle. Los sueltan y los dejan que empiecen, es increíble, estaba viendo los videos en las redes sociales, los tigres salieron de las jaulas, estas son unas jaulas muy especiales en las que volaron. Vos me preguntabas ayer en qué aviones volaban, y averigüé bien, volaban en aviones de línea, en las bodegas de aviones de línea. El chico que reporta, que es un periodista de América TV que hizo todo el viaje, dice, estamos volando en un avión de línea. En principio no queríamos decir a la gente que estaba volando en los asientos, digamos, ¿no? Al público que iba volando en ese avión, que estaban los tigres, pero se corrió tan la bolilla.
2: Un avión de línea, o sea que iban pasajeros.
3: Iban pasajeros, exactamente.
2: No fue un avión fletado, eso es lo que yo quería saber.
3: No, fueron aviones de línea, fueron dos aviones de línea que tienen unas bodegas grandes.
2: Tengo grabaciones de la gente que estuvo ahí.
3: Bueno, es increíble, pero... Bueno, no, esa no es la gente.
2: Sí, sí.
3: Esa es la parte de abajo.
2: Grabaron.
3: Bueno, lo cierto es que la gente estaba contenta porque sabían del objetivo que estaban cumpliendo estos animales de llegar a Sudáfrica, a Johannesburg, como se...
2: Johannesburgo, dijo.
3: Johannesburgo, exactamente. Bueno, lo cierto es que ya están en libertad, empezaron a olfatear el terreno. Muchos de ellos nunca habían pisado el pasto, Rubén, en el zoológico de Luján. Era todo de material, los pisos, ¿no? Creyendo que les hacían un bien, que los tenían más limpios y qué sé yo cuánto. Porque en el zoológico de Luján, la gente podía convivir con los animales, tocarlos, darles de comer. Es una cosa que no se puede hacer con animales salvajes. Esto es es peligroso para la vida de ellos, porque se acostumbran a estar más o menos dopados, porque te imaginas que no los podían dejar para que entre el público y los toque y se coman a uno, digamos, ¿no? Entonces, bueno, los tenían más o menos controlados con drogas, con esas cosas. Bueno, los animales finalmente estaban dormidos todo el día, ¿no? Acá están en libertad, están en la tierra, están en el pasto, hay árboles, hay una especie de, no digamos selva, pero algo por el estilo, que es mucho mejor y más natural de lo que estaban acostumbrados a vivir ellos. Entonces empezaron a olfatear todo el ambiente, porque es realmente muy extraño para ellos y muy nuevo, pero supongo que se empezarán a adaptar de a poco a vivir en la real naturaleza, ¿no? Y bueno, felices, felices por eso.
4: Johannesburg. Ellos tienen
2: previsto. Sí, sí. Johannesburg.
3: Bueno, así que la buena noticia es que ya los animales están ahí. Faltan otros 15 o 20 que quedaron en el zoológico de Luján todavía, que se va a hacer un siguiente operativo dentro de un tiempo, porque hay que terminar de acostumbrarlos. Se lleva un proceso muy largo adaptarlos. Les tienen que enseñar a subirse voluntariamente, a meterse en las jaulas. Voluntariamente, fíjate, lleva todo un proceso de aprendizaje, ¿no?
2: Y sí.
3: No es fácil. Y después un tratamiento médico, tienen que estar en perfectas condiciones. Y el seguimiento, todo el viaje están controlados y están siendo controlados, limpiados para que, viste, hacen sus necesidades.
2: Esto no hubiese pasado si no hubiesen traído todos estos bichos para estos lados.
3: Es una locura, en todo el mundo fue así, ¿no? En
2: sí,
3: todo el
2: los,
3: mundo,
2: los
3: en,
2: las, circos.
3: En las épocas de los circos.
2: ¿Vos te acordás cuando llegaban los circos y corríamos todos detrás
3: y de la propiamente los zoológicos, que también eran un rejunte de animales que traían de vaya a saber de dónde y los metían ahí en una jaulita chiquitita que daba miedo.
2: Trajeron a King Kong también.
3: Bueno, King Kong, que se terminó rompiendo, hay algunas partes en algún desarmadero por ahí.
2: ¿Vos sabés que estuvo acá en el cruce de camino, camión parado? Yo estaba tapado con una lona, viste que lo trajeron a Buenos Aires para hacer un espectáculo,
3: sí.
2: El de la película,
3: sí, sí, sí, sí.
2: Y estuvo ahí,
3: que se usó muy poco en la película,
2: donde está ahora, bueno, no sé, los nuevos negocios de este lado, donde estaba la fontana, ¿te acordás? En aquel momento, o el descanso, bueno, ponele, ahí estaba parado el camión con el King Kong todo tapado con una lona. Estuvo acá en Pergamino un...
3: Sí, era un monstruo de unos 20, 25 metros.
2: Monstruo largo y pieza fuerte.
3: Revestido de piel y de pelos de colas de caballo.
2: Claro, porque lo trajeron a Buenos Aires a hacer ese espectáculo.
3: Sí, lo armaron, pero vino una tormenta, se rompió, lo dejaron abandonado. Fue toda una historia trágica eso, que algún día la vamos a contar con detalle, porque la verdad es que tengo muchos detalles de eso también. En algún momento te lo voy a contar.
2: Bueno, yo siempre te digo que tenemos que poner un colegio.
3: Lo cierto es que...
2: Yo voy a ser portero.
3: Sí, bueno, eso dicen todos, pero después no pone nadie la plata. Los animales ya están en libertad, o libertad controlada por lo menos, y las organizaciones internacionales están felices y nosotros también.
2: Muchas gracias, lo dijo Giancarlo
3: chau,
2: Caruso, el ensobrado.

0: Carlos Ramón Fernández y la soledad de un domingo. A ver qué me manda Carlitos Duma, qué es lo que dice aquí, no sé. Yo no conocía los periodos del mundo. ¿Qué es esto, Carlitos? ¿Qué es esto? No sé qué. Bueno, acá estamos, en el Día Mundial de las Papas Fritas. Uy, se nos va la mañana, Día Mundial del Mosquito, oye, no me moleste mosquito. Fallece Nati Mistral en 2017.
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0: La gallega, Nati Mistral.
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0: Nacida en Madrid. Actriz, cantante y recitadora española.
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2: Una tonada que comenzamos cantando en una fiesta de la vendimia hace mucho tiempo en Mendoza. Esto es de Jorge Sosa y de Damián Sánchez. Otoño en Mendoza, que es una belleza. Eso realmente. Es. Realmente.

0: El tema fue en el programa ese que tenía el periodista, que salían mujeres que relataban bien, pero para ir a relatar un partido, un Boca y River, una mujer, no, parecía un gato.
1: ¡Miau, miau!
0: Una voz fina, no, no, no, cuando hacía gol. Imagina que encima que es largo cuando dicen ¡oh! Y así. Y no, dejate de joder, yo la estaba escuchando también, sí. Puede a lo mejor desempeñarse como comentarista o qué sé yo, ir a hacer café por ahí y traer un poco de café con el termo. Pero para relatar un partido, por más carné que tenga, no. Walter Nelson, se equivocó Walter Nelson, me parece, en promover mujeres para relatoras. Me parece humildemente, ¿no? No sé qué opinarán ustedes. Yo también tengo una. La vida es corta, pero gruesa. Igual que la paloma que tengo yo acá, que la encontré hace como un mes y no sabe volar porque la era pichón. Ahora ya se ha creado, la tengo en la jaula esa que le rompieron el buche. Y ayer, anteayer, la hice, quise hacerla volar y se pegó un palo la pobre. No sé, la voy a tener que llevar al aeroclub o a algún lado para que le enseñen a volar.
2: Bueno, y encima no se dio cuenta que había terminado la tanda de penales.
3: Saben sus compañeros, hay que convertirlo sí o sí. Le va a pegar Atencio. Acomoda Atencio rápidamente. Mete Atencio, después el arquero. Termina tapando el arquero, termina tapando Fabio. 5-4, damas y caballeros, se termina poniendo esta serie. Lo festeja Fluminense. Todo el mundo va abrazando a Fabio. Estamos 5-4, no lo puede creer. Del otro lado Atencio.
2: Es mala, que es por Dios.
3: Final amargo.
4: Sí, claro.
3: Final amargo, si los hay, para Independiente Rivadavia. Con lágrimas que recorren los rostros.

La vaca, la vaca, la vaca, la vaca. Tengo que pasar, algunos mensajitos y tenemos que cambiar de canal. Canal, tu canal, tu canal.

0: extraño amor. Qué voz romántica, la mina que relata el fútbol. Qué preciosura de voz, por favor.
1: Un desastre.
0: Qué linda voz para hacer una cortina para la radio. Qué hermosura de voz, qué bárbaro.
2: Official Folklore, el gallo Rengo Casa Bianconi. Y la Calandria, por su paso por Pergamino. Giancarlo, ¿qué dice?
3: Calmate, zorro, que la paja no es como el
2: trigo. ¡No!
4: Bueno, Rubén, pero vos decís de la mujer porque transmite más. Porque te transmite, porque no le da a lo mejor la emoción que tiene que dar.
2: No, fíjate, el grito,
4: que está raro de la red, que hay uno que lo quiere que imitar a Víctor Hugo. Y no, nada que ver, digo, ¿cómo lo quiere imitar Víctor Hugo? ¡Gol nuestro, gol nuestro!
2: No, es el poeta ese.
4: Y se me relató.
2: Un asco es.
4: Para mí son un desastre, pero bueno, como Radio de la Red, ¿viste? Ha agarrado todos los partidos para relatar. Fíjate, escuchar Radio de la Red, que hay uno que se cree que es Víctor Hugo.
2: Ya sé quién es, Gentili. El otro día, en cumpleaños de Walter Nelson, todo el mundo le escribía abajo: Walter, relatá vos los partidos mejor, saquen ese perro. Yo también le puse lo mismo. Walter Nelson es el mejor de todos.
5: El maestro se pone ahí frente al televisor con los anteojos y mira que a los tigres han llegado y nosotros tenemos televisor. No es como antes, que vivíamos en el medio del campo y había que esperar el noticiero ese peronista para enterarnos en las cosas.
2: Buenas tardes,
5: pero,
2: amigos.
5: Maestro, por favor, ya lo vimos a eso ya. El mejor comentarista que hay es Elber Galarga. Pero no actúa más, no sí. Trabaja más en la radio, no sé qué pasa.
2: Y no está cobrando.
5: Pero era práctico.
2: Mañana lo voy a llamar.
5: Conciso.
2: Para que venga mañana.
5: El maestro iba, que iba al bar y miraba televisión y después se ponía en la ventana. Y hacía como que repetía las películas, todo, para que vieran los chicos. Y era él.
2: Y nos vamos. Como dijo el filósofo Federico, son las 12. Y me las pico. Y como dijo mi amigo Don Pinocho, Dios mediante, mañana, luego de Pampa, volveremos a las 8. Que tengan un gran día. Mañana se viene la cultura. Un gran día jueves. Y no se olviden de Hugo Guerrero Martínez, otro más que clavó la sintonía en Radio Belgrano de Buenos Aires. Gracias a todos. Chau, chau. Hasta mañana.

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2: Hola, ¿qué tal para todos? Bienvenidos, buen jueves, buen comienzo de jueves. Acá estamos como siempre a través de la radio, 20 de agosto de este año 2026, acompañándote con la mejor música como siempre a través de la radio. Bien ahí con toda la gente que se va sumando con nosotros, arrancando la propuesta de Estudio Mega para todo el país y para gran parte de Latinoamérica. Te recuerdo que está habilitado el teléfono WhatsApp, el 3756-61-8227. Ahí te podés comunicar con nosotros. Mensajes, saludos, audios de WhatsApp, todo eso en esta edición de radio. Hoy 20 de agosto, ¿qué se celebra? Se celebra el Día Mundial de la Papa Frita y el Día Mundial del Mosquito. Así que ahí estamos con algunas de las celebraciones en este 20 de agosto. Bienvenidos, comenzamos la edición de radio. Estudio Mega para todo el país arranca en tu radio favorita. Arrancamos Estudio Mega, bienvenidos.

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1: 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Saludos por acá. Estamos en Radio Activa 94.5 de Huinca Renancó, esto es en Córdoba. Marcos López y toda la gente de General Madariaga, allá por la provincia de Buenos Aires. Radio Rebeca 90.7 FM, localidad Castro, Chiloé. ¿Dónde más? FM Acuario 97.5, FM La Costa 107.3 a las 9 de la mañana. Radio Guay 107.9, FM Sentimiento.

100.3 de La Garma. Estamos en FM Cersa, Resistencia Chaco 100.5, saliendo por FM Sideral de General Pinedo en la provincia del Chaco. También estamos en Radio Bañús 89.7 de Apóstoles. Ahí estamos en FM Urbana de Etruria, así es, ahí en Córdoba también saliendo. Radio DJ 99.3 de Quemú, esto es en La Pampa. Radio EXA en Formosa 97.7. Gracias a toda la gente que se va sumando y va dejando su mensaje por acá a través del 3756-618227. Cristian de Cañada Rosquín en la provincia de Santa Fe. Ahí estamos en FM Juventud a las 14 horas todos los días. De lunes a viernes a las 14 horas sonando en Cañada Rosquín en la provincia de Santa Fe. Así que vamos todavía. Toda la gente que se va sumando con Estudio Omega. Seguimos con las canciones acá en tu radio favorita, Estudio Omega.

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1: Pura fiesta acá en la radio, de lunes a viernes, en estos casi 60 minutos que tenemos para compartir acá, como siempre, a través de la radio. A full en el estudio, grabando publicidades artísticas. Todo lo que tiene que ver con grabación de publicidades lo realizamos acá en el departamento de Estudio Mega. Podés consultar por grabación de publicidades, spot para boliches, peñas, institucionales para municipios. También grabamos todo lo que necesita tu municipio. 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Grabación de publicidades. Todo lo que tiene que ver con grabación de comerciales lo hacemos acá en Estudio Mega. A la mañana, a la tarde y a la noche, en todo momento estamos grabando. Así que las publicidades siempre salen todo en el día. No hace falta que esperes 2 o 3 días por una grabación. La hacemos todo acá en el momento. Más música, edición del día jueves, casi fin de semana.

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1: Temporada, invierno, estamos en el invierno a pleno. Hace frío ahí por tu ciudad, ¿qué onda? Acá más o menos, ¿eh? Más o menos, temperatura de 6, 8, 10 grados, ahí estamos. Lindo, lindo. Acá en la zona de Corrientes no hace tanto frío, ¿eh? Tenemos frío, pero son poquitos días, ¿eh? Poquitos días por ahí que tenemos temperaturas de 0 grados, pero después ya 8, 10 grados, 12, 15, y ahí, bueno. Pero se viene la primavera, falta poquito para la primavera y nos estamos preparando con todo, como siempre, acá a través de la radio. En cadena para todo el país y para gran parte de Latinoamérica, este programa que sale hace más de 6 años en el aire de toda la República Argentina. Estudio Omega, como siempre, con la conducción de quien te habla, Matías Toledo, y esta cadena de emisoras que nos acompañan. Por acá tengo saludos: Top FM Necochea, FM Libre 95.9 de Estanislao del Campo en Formosa, Radio Total 106.7 de la ciudad de Villa Ángela, Coronel Baigorria, también ahí estamos en FM Dimensión 105.3, Radio Cadena Líder, Radio Cadena Líder, sí, 93.7, esto es de Apóstoles, FM Sentimiento 100.3, Radio Cadena Energy 107.7 en Alta Italia, La Pampa. También ahí estamos dejando un saludo grande a toda la gente de Urdina Raim, Alonso y toda la gente ahí en Entre Ríos, saliendo con el programa también. Vamos a la música y venimos con el cierre ya de Estudio Mega en la edición del jueves 20 de agosto.

Parte final del programa, nos despedimos. Amiga. Grupo Play con esta canción, Amiga. Que tengan excelente resto de jueves. Mañana estamos de vuelta acá en la radio para acompañarte. Mi nombre es Matías Toledo y nos despedimos hasta el día de mañana. Chau.

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0: 13 horas, 1 minuto.
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0: Amigos conocidos y desconocidos, sean todos ustedes bienvenidos a esta puerta al lado de hoy. Estamos ingresando en otra edición más en el aire de tu radio. Hoy te invitamos a elegir canciones en el más 549-3435-030303. También lo puedes hacer en Instagram o en Facebook. Búscame como Diego Maiz. Un fin de semana que viene a pleno, ¿no? Y traemos la mejor música del planeta. ¿Qué más? ¿Qué más?
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0: Dale, bueno, hoy vamos a tener encima música de Spinetta en la cortina. Qué bárbaro, ¿eh? Yo digo, cuántas cosas, pero cuántas cosas copadas que tiene esta edición de hoy. Es de colección. Es de colección. Ya. Y venimos con esas grabaciones que quedaron del Flaco y que, bueno, se publicaron luego que él ya no estaba más en forma física con nosotros. Hablamos de esta gran canción, para mí, ¿viste? Una de las... Tiene muchas Spinetta, pero esta es una... Encima justo salió y después vino la pandemia. Me dejó pensando este tema, ¿eh? En serio. Dale, no mires atrás con nosotros, entonces... El gran Luis Alberto, a la puerta al lado.

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1: Es una música del Flaco, de esas últimas grabaciones que se publicaron luego de que él ya no estaba más entre nosotros, pero su música por siempre quedará, ¿no? Aparte, cada vez la música de Spinetta es más material de estudio, ¿no? Hasta uno cuando le explica a los alumnos le dice, bueno, ¿por qué esto es así? Bueno, a cambio cosas de Spinetta, de... ya salimos con otra cosa, ¿no? Hablando de alumnos, si te gusta la guitarra, te cuento que estoy dando clases de guitarra en María Grande y en Cerrito. También doy clases online, así que donde vos me estés escuchando ahora, podés estudiar. Está bueno aprender a tocar el instrumento que te gusta, ya sea la guitarra, el ukelele o el órgano electrónico. Estoy dictando clases. Encontrame en las redes, escribime por ahí y vemos la forma de dar las clases online. O si, bueno, si estás cerca o vivís en las ciudades que nombré, en María Grande o Cerrito, bueno, ahí me tenés en forma presencial.
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1: Canciones rodando. Esta es una que le pertenece a Don Cornelio y la zona. Viene con una producción que hizo Bantra, la banda que, bueno, ha tenido Fernando Ruiz Díaz en forma paralela por ahí a Catupecu Machu. Y bueno, suena este gran clásico de Palo Pandolfo. Ella vendrá.

0: Hola amigos de la puerta de al lado, soy Hilda Lizarazu, les mando un saludo muy grande y espero que Diego Mahid siga pasando buena música.
1: Qué buena onda, gracias.

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0: 13 horas, 28 minutos.
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0: Diadema. Estamos escuchando a Luis Alberto Spinetta rodando en tu radio. Un fin de con buena música viene bien, ¿no? Y bueno, para eso estamos nosotros. Por siempre quedarán las canciones y todo el gran legado que dio el Flaco al rock argentino, a la música popular. Y uno por ahí descubre cosas también que no sabía. Por ejemplo, que en algún momento había formado un trío de blues con Papo. No sabía eso. Me enteré el otro día. Viste que uno cree que por ahí sabe muchas cosas. Bueno, no sabe tantas, ¿eh? No sabe tantas.
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0: Pero bueno, nos vamos enterando gracias a la web y a distinta gente que sí se entera, tiene material, lo publica y de esa manera también tenemos toda esa info para nosotros. Estamos con canciones, lo que viene, lo que ya va a rodar, amigos, que lo tenemos reclutado para esta edición de hoy. Ahora, La Rata, con toda la polenta, Rata Blanca, la otra cara de la moneda.

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Qué distinto la música de Luis Alberto. Sonando en tu radio, en esta puerta al lado de hoy, con grandes canciones. Saludando a la gente que va rodando por ahí, no solamente por las rutas argentinas, sino por las rutas de distintos países donde estamos sonando. O la gente que nos escucha no desde una radio convencional, sino desde una radio online, viste, de una aplicación que ya hoy en día creería que es más convencional que las otras radios. Viste, ya es algo muy, muy común. Yo escucho por aplicaciones. Y tengo el teléfono conectado directamente, sí, a un equipo, a un centro musical, con parlantes de madera de los años 90. Philip, ya le damos toda la data. De la S445, que realmente, bueno, me ha dado tantas y tantas satisfacciones hasta hoy, ¿no? Sonoramente hablando. 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

0: 13:54.
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Ahí va. Estamos en el bloque. Tenemos. No sé qué pasó. Tenemos. Conexiones raras. Pero aparecía. Estamos en el bloque número 3, rodando en tu radio. Con grandes canciones. Estamos escuchando de las que dejó Spinetta, ¿no? De las que habían quedado inéditas. Pero ahora tenemos un clásico, de Peluzón on Milk. Escucha esto. Qué bonito, ¿ah? Qué sonido. Una también de la que da vueltas en los repertorios míos. Sí, creo que quién no toca seguir viviendo sin tu amor, ¿no? Ya son canciones que se cantan solas. Estamos acá en tu radio. Te cuento una cosa, si vos querés que yo esté tocando en tu fiesta, en tu aniversario, en tu cumpleaños, en tu casamiento, querés que esté tocando en tu bar, tenés un restaurante, estás organizando un evento, bueno, viajamos a todos lados. Comunícate al más 549-3435-030303 o también lo podés hacer por las redes sociales. Búscame en Spotify, búscame en... porque también es una red de música, ¿no? ¿O no? Una plataforma. Bueno, yo quería pasar la data también de eso, pero aguantame. Búscame en Instagram, búscame en Facebook. Y también te pasó esa data que en esa plataforma que recién nombré, como en Claro Música, como en YouTube y muchas más, hay 11 discos con canciones mías. Todas disponibles, todas para escuchar, para compartir, para volver a recomendar, lo que quieras. Andan dando vueltas ahí, así que, bueno, te invito a escuchar mi música también.

Lo que viene, listo. Mandamos nomás. Dale, La Bersuit junto a Andrés. Una clásica de Calamaro. Tuyo siempre.

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0: Estamos escuchando Hombre Lata, música de Luis Alberto Spinetta, de Pelusón Fos Milk, del año 91.
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0: Qué polenta, loco, viste, y también muy maquinado. Recordemos que también Spinetta hizo cosas con máquinas. Y hay hasta grabaciones que tienen solamente batería electrónica. La batería que por ahí en los 80 también tuvo una gran participación y un sonido. ¿Viste cuando decimos tiene un sonido ochentoso? Es porque las batas suenan así. Rodando en tu radio estamos nosotros. Más 549-3435-0303-03. Comunicate con esta puerta de al lado. Les cuento que estamos en María Grande, Entre Ríos, con esta producción que, bueno, llega al país y también da vueltas en otros lugares que no son Argentina, en otras tierras. Así que saludamos también a todos los países del habla hispana, donde nos están justamente en estos momentos retransmitiendo. Y hablamos de una banda con mucha ruta argentina. No, se llaman Almendra, no es la banda de Flaco, no. Buena Ruta Hermano se llama la canción, y es de estos rockeros moteros también llamados La Renga. Dale.

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0: Gracias.
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0: 14 horas, 22 minutos.
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0: Una también de las que había quedado inéditas, que anda dando vueltas por ahí en discos.
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0: En grabaciones. Creo que todo esto también salió, por eso digo discos, también salió en vinilo, ¿no? Aunque lo digital nos gana, pero tenemos también gente que todavía escucha música en esos formatos. Yo ya lo he conversado muchas veces, soy más comodón, poco coleccionista también, así que bueno, las cosas que colecciono ya son las que quedaron, ¿no? Pero no compro cosas para coleccionar, así vendría a ser la mano. Aunque por ahí acá en el estudio podés encontrar algunas radios antiguas. Algún día tendríamos que mostrar, ¿no? Todas las cosas que hay acá. Puede aparecer. No todo lo que pueda aparecer, sino lo que se puede ver, vamos a mostrar.
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0: Con rock argentino en tu radio estamos. Con la mejor música del mundo. A pleno. Bueno, y música que viene, esta banda que ya vino el Quilmes, ya estuvieron tocando, qué grandes, han vuelto y han vuelto para pisar fuerte, ¿eh? Sí, se llaman Los Piojos, y esta gran canción, Civilización.

0: Muy bien, un saludo para Diego y para todos los oyentes de La Puerta de Al Lado. Soy Claudio Gavis y bueno, mis más cariñosos abrazos y besos para todos ustedes.
1: Gracias, maestro.

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2: Un sonido, ¿viste? Un sonido rosarino. Pero no, es más.
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2: ¿Eh? Bueno. También Lalo de los Santos tenía un toquecito spinettiano, ¿no? Sí.
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2: Hablamos de Lalo de los Santos, qué groso, ¿eh? Dentro de la música rosarina. ¿Y si buscamos algo de Lalo ahora? ¿Tenemos? ¿Tenemos música acá? Sí, ¿quién nos va a hablar? A ver. Yo voy a ver si hay algo, y si hay algo, lo hacemos girar. Y si no hay, lo buscamos. Si no hay, lo bajamos. ¿Eh? Sí, le tenemos que encontrar esa vueltita de que gire música rosarina de la buena con nosotros acá en esta puerta. ¿La tenemos ahí? Grosso, ¿eh? Grosso. Amigos, yo la verdad salió improvisado, ¿no? ¿Viste? Porque uno. Es como que no se había puesto a pensar en hacer girar esta música en este momento, pero lo nombramos y tenemos que hacer girar esta gran canción de este maestro rosarino, que tampoco está más entre nosotros, pero que dejó un legado increíble, que siempre se lo nombra dentro de lo que fue la trova, ¿no? Que por ahí aparecía Goldina, Bonicio, Baglietto, lo sumamos también a Fito Páez, Van der Mole, claro. Pero Lalo de los Santos tenía algo muy especial. Para todos ustedes, una canción que te levanta ahí, ¿eh? Y esto es No te caigas, campeón.

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0: Y así, mis amigos, terminamos la puerta al lado de hoy. Les agradecemos muchísimo haber estado compartiendo canciones. Tiraba una de las mías también, que se llama Me Contaron Por Ahí. Una de mis canciones, que las podés encontrar a esa canción y a muchas más en todas las plataformas que se te ocurran. Ahí estamos. Dale, giró la mejor música del planeta Tierra. La verdad, un programa de colección. El rock argentino allá arriba. Tratamos de siempre, ¿viste?, hacer una competencia desleal. Y por eso, claro, tenemos que hacer girar esta música. Será entonces hasta el próximo fin de... Gracias por todo, salud, amor y mucho rock and roll. Chau.
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0: ¿Qué tal, amigos? Sean todos bienvenidos a una nueva emisión de Pop Invaders, esta invasión masiva de grandes hits de la música pop internacional. Soy Hernán Díaz, los vamos a estar acompañando durante 120 minutos en la puesta en el aire Axel, en la producción Sara Viegas, obviamente Azul contestando todos los mensajes que nos llegan vía fanpage, nos encuentran en Facebook y en las redes sociales como Pop Invaders Oficial. La locución a cargo de mi querido y admirado maestro, el señor Fabián Serfoglio. Yo soy Hernán Díaz y vamos a estar compartiendo excelente música en el día de hoy. Vamos a tener a Elton John, Duran Duran, Bangles, Alison Moyet, Cher, Chris Rea y tantos artistas más, obviamente infaltable hoy también Erasure. Y ahora comenzamos con una versión dance mix del gran clásico de Black Box, de esta agrupación italiana de música dance, creada allí por los 80s por Daniel Davoli, Valerio Semplici y Marco Limoni, aquí con los vocales de Marta Walsh, Strike It Up.
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1: Ahora en Pop Invaders es momento de viajar imaginariamente hacia París, hacia Francia, para encontrarnos con Claude Fritsch Metrop, nacida el 25 de diciembre de 1952 y conocida artísticamente como These Idols. Es una cantante que tuvo su mayor época de éxito entre el año 1986 y 1988. Su canción estandarte fue Voyage Voyage, que se convirtió en número uno en muchísimos países de Europa y Asia, llegando a vender más de 5 millones de copias. Aquí, tras haber grabado para CBS Records, para Choice of Music, para Sony Music Entertainment, llega John, versión London Mix.

0: en Pop Invaders W con Who Foolin' Who, versión single mix.
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0: Te habíamos avisado que teníamos un programón para el día de hoy. Recién sonaba Breath of Life, que es el 17º single o sencillo del grupo inglés formado por Andy Bell y Vince Clarke. Este tema fue del año 1992, fue escrito por Vince Clarke y Andy Bell, obviamente el grupo Erasure, para el sello Mute Records, es donde estuvo editado. El género que lo abarca es el synth-pop. El productor discográfico había sido Martin Phillips y el tema fue lanzado el 16 de marzo de 1992, incluido en el disco Chorus. Erasure, aquí en Pop Invaders. ¿Sigue sonando buena música? ¡Claro que sí!
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0: Llega la banda británica IQ Promises sonando en Pop Invaders.

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1: 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Ya está sonando en Pop Invaders la música de Stanley Kirk Barlow, conocido artísticamente como MC Hammer, este rapero estadounidense semi-retirado, pero conocido obviamente hoy en día por su talento como músico y bailarín con un ritmo frenético y pegadizo. Él se destacó por su indumentaria ostentosa y brillantes pantalones, así muy abullados, y obviamente un estilo muy particular. Su más grande éxito fue You Can't Touch This. Ahora con Pray, versión Slam de Hammer Mix.

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1: Llegan los Milli Vanilli, este dúo alemán de música pop y rhythm and blues contemporáneo, compuesto por Rob Pilatus y Fab Morvan, bajo la producción de Frank Farian. Su debut fue en el año 1988 con Girl You Know Is True, que vendió más de 7 millones de copias a nivel mundial y les permitió ganar el Grammy al Mejor Artista Revelación de 1990. Sin embargo, su carrera terminó ese año al descubrirse que Morvan y Pilatus no habían grabado ninguna de sus canciones, limitándose a hacer solamente playback y prestar su imagen. Son el primer grupo de la historia de los Grammy al que se le ha retirado el galardón. Luego, el productor Fab Morvan intentó resurgir nuevamente a la agrupación con The Real Milli Vanilli, haciendo cantar y presentar a los verdaderos artistas, a los verdaderos cantantes, pero no tuvo mucho éxito. Aquí, Don't Forget My Number.

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0: en Pop Invaders, este ataque, esta invasión de hits. Pasaba recién en la música Roxette, dúo sueco de música pop formado por la cantante Mary Fredriksson y el cantante y compositor Per Gessle. El dúo es considerado como uno de los grupos suecos más importantes y de mayor éxito desde los tiempos de la agrupación ABBA. Han vendido 75 millones de discos y singles. Cuatro de sus singles llegaron al número uno en el Billboard de Estados Unidos y fueron la primera banda hablada no inglesa en grabar una plaque para MTV. Su trayectoria tiene más de dos décadas, tiempo en el cual han ganado diversos premios a la música, tales como el World Music Award, premios MTV, los VMA de Inglaterra y varios Grammys suecos. Nosotros seguimos con buena música. Fabián Serfoglio, ¿cómo se llama este programa?
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En la música de la Donna Summer, This Time I Know It's For Real. Y ahora nos vamos antes de la tanda con Making Happy Crystal Water. Ya volvemos.

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0: 15 horas, 51 minutos.
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2: Nueva hora de Pop Invaders y la comenzamos con los VGs, estos hermanos que han triunfado con su música disco y la tuvieron como estandarte y You Win Again, has ganado otra vez.

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7: Cuatro de la tarde, un minuto en Argentina. Bienvenidos a Radio Show. Bienvenidos a la 101.3. En la tarde de este jueves 20 de agosto de 2026. Una tarde más, un día más.
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7: Llegamos hacia ustedes desde Lorenzo Moreno 113 en la ciudad de Pergamino, Buenos Aires, Argentina. Nuestras vías de comunicación 412727 412728. También podés bajar la aplicación www.showradio.com.ar. Y a partir de este momento, comenzamos a vivir la tarde de la radio.

Paquito Mangosi atendiendo los controles. En la conducción, ¿quién les habla? José Luis Batallón. Todo bajo la dirección de J.C. Caruso. Hasta las 6, sí, hasta las 6 de la tarde, por esta señal. ¿Qué tal? ¿Cómo les va? Bienvenidos. Bueno, ya está todo listo para los próximos 120 minutos que podamos compartir con usted del otro lado, integrando la audiencia de show. Una tarde magistral. El toque de sol engalana este jueves, 21 grados de temperatura, nos indica la columna mercurial. ¿Qué pasa con el dólar? El oficial, igual que ayer, 1.515 pesos. El dólar tarjeta también, de la misma manera, 1.969 pesos con 50. El dólar blue, una baja de 0.60, 1.550 pesos. El dólar MEP, una suba de 0.14, 1.525 pesos con 40. El contado con liqui, igual que el día anterior, 1.580 pesos con 37. Lo que sí subió 1.90 es el riesgo país, que se ubica en 528 puntos. ¿Qué pasa con el juicio por Maradona? Tras el escándalo por las historias clínicas, el debate se suspendió hasta el próximo jueves. Es decir, hasta la próxima semana, a raíz del escándalo por las historias clínicas, que mezclaron un poco estudios del 10 con el de su padre, que fueron utilizados como parte de la documentación analizada por la Junta Médica. Una audiencia de máxima tensión, donde el Tribunal Oral en lo Criminal número 7 ordenó secuestrar toda la documentación médica vinculada a Maradona que se encuentre en la sede central de la prepaga y en el Sanatorio Los Arcos. Hasta que esas medidas se completen, el debate no continuará y recién se retomará el próximo jueves. Esta controversia que estalló en la audiencia de antes de ayer, durante la declaración del nefrólogo Hernán Trimarchi, uno de los especialistas que integró la Junta Médica, el abogado Nicolás Davora, defensor de la imputada Nancy Forlini, advirtió que entre los antecedentes evaluados por los peritos había análisis que no pertenecían a Diego, sino a su padre, don Diego, quien lleva el mismo nombre. Este hallazgo abrió un fuerte enfrentamiento entre las partes porque la Junta Médica constituye una de las principales pruebas de la acusación contra los 7 imputados. Entre sus conclusiones, los especialistas determinaron que la muerte de Maradona era evitable y cuestionaron el seguimiento que recibió durante sus últimos días. ¿Qué pasa con otro de los temas de interés? El presidente Milei defendió el rumbo económico y ¿qué dijo? Que estamos pagando muy caro la locura de los pañuelitos verdes. Si bien Milei vinculó la baja natalidad en Argentina con las dificultades para el crecimiento económico y afirmó que el país está pagando muy caro la locura de los pañuelitos verdes, en una crítica abierta al derecho al aborto legal.
en un extenso discurso en el que habló sobre su modelo económico, el presidente reconoció que falta un montón en el frente social, aunque defendió el rumbo general de su gestión. Al introducir su planteo sobre población, bueno, el jefe de Estado lo enlazó con su visión del mercado de trabajo y del capital, considerando que como no se alcanza una tasa de crecimiento de la población, esa situación afecta tanto la expansión de la economía como el sistema previsional. Y después profundizó esa idea con una secuencia de definiciones directas, destacando que hoy Argentina no llega a una tasa de crecimiento de la población y de natalidad que permite la reposición. Por lo tanto, esa pasión por asesinar niños en el vientre de la madre también nos está costando caro en términos de crecimiento y, ni les cuento, dijo, en términos del sistema previsional. Bueno, esto fue alguno de los conceptos vertidos por el propio presidente en esta actividad que desarrolló en la fecha.

Tenemos muchísimo para recorrer en la tarde en materia deportiva, social, cultural y afines que harán de esta edición de Dando la Nota este contenido que ya lo orientamos musicalmente a esta voz. Amanda Miguel, así no te amará jamás.

La música para este comienzo, Amanda Miguel, Así no te amará jamás. Primer surco de la música que establecimos para que llegue este sonido ahora con Juan Luis Guerra.

0: La música que compartimos aquí en la tarde, Juan Luis Guerra, la bilirrubina en Radio Show.
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4: Uno de los temas que también aparece en el portal de casos policiales es un hombre de 40 años que fue condenado a 5 años y 6 meses de prisión por delito vinculado al narcotráfico, la tenencia ilegal de armas, encubrimiento agravado y lavado de activos de origen ilícito. Esto fue a través de una investigación iniciada en el mes de septiembre de 2023 aquí en Pergamino. La sentencia fue dictada mediante un juicio abreviado por el Tribunal Oral en lo Criminal Federal número 1 de Rosario, a cargo del juez Ricardo Moisés Vázquez, y además de la pena de prisión, se impuso una multa superior a los 30 millones de pesos, la inhabilitación correspondiente por el mismo periodo de la condena. La investigación estuvo encabezada por la Fiscalía Federal 9 de Pergamino. La intervención de personal especializado de la Delegación Departamental de Investigaciones del Tráfico de Drogas Ilícitas Pergamino. Y bueno, estas actuaciones que comenzaron en septiembre de 2023, distintas denuncias alertaran sobre la presunta comercialización de estupefacientes en un domicilio ubicado sobre calle Francia, entre Balboa y Magallanes, y a partir de las primeras medidas investigativas, los agentes lograron identificar al sujeto como principal sospechoso. Durante meses se desplegaron tareas de vigilancia, seguimientos y monitoreos electrónicos que permitieron establecer, de acuerdo a la investigación, el presunto modo de funcionamiento de la actividad ilícita. Destaquemos a todo esto que, de acuerdo a la acusación, el imputado habría intentado disimular el origen del dinero mediante la adquisición de inmuebles, vehículos y armas. Los operativos que se realizaron luego de que el señalado fuera interceptado en la vía pública cuando circulaba a bordo de una Fiat Fiorino blanca. Todo esto se hizo a través de allanamientos, dado que los investigadores secuestraron cocaína de máxima pureza,

0: compactos como fraccionada y preparada para su presunta comercialización. También encontraron varios envoltorios de marihuana y un ladrillo de la misma sustancia. En los procedimientos fueron incautados, además, 5 armas de grueso calibre, una de las cuales registraba un pedido de secuestro activo. Este proceso entonces judicial, se valoraron las pruebas reunidas a lo largo de la investigación y se ha considerado acreditada la participación de este sujeto en los delitos atribuidos. En ese marco del juicio abreviado, el acusado admitió su responsabilidad ante los jueces por los hechos investigados. A todo esto, 5 años de prisión y una multa millonaria. 16:25.
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0: Y una tarde de sol en la ciudad. 21 grados la temperatura. Vale este toque musical.

0: vamos, amiga.
1: La música con Dini María Becerra en esto de Miénteme. Lo escuchaste a las 4:30 de la tarde. 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
1: Y de acuerdo a los portales de la información nacional, detienen a una mujer por amenazas de bomba contra el Hospital Garrahan, teatros, salas de cine. Una mujer de 57 años que fue detenida en el barrio porteño de Versalles, acusada de ser autora de amenazas de bomba contra distintas cadenas de cines, teatros y la Asociación Argentina de Actores, el Hospital Garrahan, así como también contra otros puntos del territorio nacional. Este operativo, que fue a cargo del personal del Departamento Federal de Investigaciones de la Policía Federal Argentina y supervisado por el Ministerio de Seguridad de la Nación, esta investigación, que se inició a mediados del presente mes tras la recepción de correos electrónicos dirigidos a la Cámara Criminal de Sorteos del Poder Judicial de la Nación, donde se advertía sobre la colocación de artefactos explosivos en los determinados lugares, amparándose bajo la denominación contra abusos, torturas y corporaciones del espectáculo y medios. Se hablaba ahí en los mails que se habían activado bombas ocultas en la Sociedad Argentina de Actores, en el Hospital Garrahan, en distintas salas de cine y teatro, y también donde se proyecta la película Yo Narciso y donde la obra Secreto en la Montaña, las bombas, decía ese mensaje, estallarán el próximo día sábado a las 8, de no bajarlas de cartelera el día viernes, advertía uno de los mensajes, según lo detallado por fuentes policiales. Bueno, ahí se activó todo el operativo, las pistas permitieron localizar a la acusada, donde, de acuerdo a lo que se logró establecer en la geolocalización de un teléfono celular que estaría vinculado con 7 cuentas de correo electrónico donde se realizaban las amenazas de bomba. Así que ya esta mujer ha quedado detenida junto con los elementos secuestrados a disposición del magistrado interventor y ha sido acusada por el delito de intimidación pública y a la espera de las actuaciones procesales de rigor.
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1: Y salimos a dar una vuelta en bici. Sí, ritmo que le pone Shakira, Carlos Vives.

La música con Shakira, Carlos Vives, La Bicicleta, otra que pasó en la tarde de show, en la 101.3, y así despacito, despacito, vamos recorriendo este tramo de la tarde.

0: Y despacito, despacito. Con Luis Fonsi. Con Daddy Yankee. Compartimos la tarde de show.
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0: Y 16:48, día jueves. Como habitualmente lo hacemos en este horario, incluimos la presentación de un amigo y lo abocamos a hablar del equipo de la ciudad, a hablar de Douglas. Ya se viene para el próximo domingo una nueva fecha de este campeonato, esta fase, y bueno, Douglas... La gran pregunta, ¿no? ¿Qué pasa con Douglas? ¿Arranca o no arranca?
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0: Y la gran pregunta, ¿no? ¿Arrancó Douglas? Tiene ahora una nueva imagen de técnico. ¿Qué va a pasar? ¿Qué es lo que se viene? El que sabe todo esto es Carlos López. Bienvenido, Carlitos. ¿Cómo andamos?
8: Aquí andamos. Me está haciendo reír con el tema de arranca o no arranca.
0: Y bueno, arrancó. Y
8: arranca. Es como que en Ramallo hace 10 días, el auto estaba parado, en Ramallo como que le pegamos el empujoncito.
0: Claro.
8: Y el otro día arrancó y realmente cargó la batería nuevamente, el alternador cargó, así que...
0: Había problemas del alternador. Decí que sí, la mecánica sí. De Marito es excelente y bueno, todo sí, esto...
8: Es Marito que le puso una batería a Sanremo.
0: Claro, M&F Electromecánica.
8: Exactamente, claro.
0: Exactamente, entonces,
8: Marito le arregló y le puso la batería también. Claro. Sí, realmente hubo un movimiento importante, este interinato de Adrián. Me gustó mucho porque le vino muy bien a él, estamos hablando de Adrián Aranda, ¿no? Que se había ido con la cabeza baja ya la vez pasada, a no haber podido lograr objetivos y el equipo perder. Bueno, la vida le dio, y Dura le dio otra oportunidad, se la tomó y realmente la cumplió, porque el equipo sacó el puntito en Ramallo de visitante, y posteriormente de local jugó bien Dula, no solamente ganó, sino que también gustó, y hasta diría que goleó, porque 3 goles ya casi goleada, y entonces Dula se vuelve a, sirve para tomar confianza, para que el plantel sepa que puede, un plantel que por ahí necesitaba un cambio de oxígeno, cambio de conducción, y bueno, lo logró de la mano de Adrián Aranda, y ahora el domingo va a ir a Posadas, a Misiones, al barrio Rocamora, al estadio Ernesto Cucciaroni. Supongo que Cucciaroni debe haber sido ese, uno que era arquero de Boca, pero bueno, supongo. O no, un jugador de Boca, un volante de Boca. Y ahora bajo la conducción de Hernán La Tota Medina y su cuerpo técnico, ¿no? Con Darío Bringas, que es el acompañante, y el profe Torres, como su preparador físico.
0: Ahora me hablas, ahora me hablas de Medina, pero vuelvo atrás al domingo próximo pasado. ¿Cuál de los 3 goles te gustó más de Douglas?
8: ¿Cómo me vas a relatar? Espérate un poquito. Grité mucho el segundo de Boris, porque me gustó por él, por lo que lo aprecio al pibe. Pero bueno, después el tercero lo mete Mariano Mauri, que también lo necesitaba porque no venía jugando. El octavo, el que metió primero, necesitaba también convertir, porque para eso vino, pero me voy a quedar con el segundo de Boris Magnau.
0: Bueno, dame, va a pasar. Dame un minuto, a ver.
2: 29-41, sigue el partido empatado 1-1, le queda la pelota a Palacio. Palacio que la tiene, se la deja Jiménez. Jiménez que toca para Baglivo más atrás para Mesa. Mesa que toca bien la pelota para Magnago. Magnago que abre la cancha buscándolo a Arriola. Arriola es muy zurdo, engancha la pelota a Arriola, sigue con la pelota dominada. Viene el centro pasado, Magnago que cabeceaba. ¡Gol, gol, gol, gol! ¡Gol! ¡Gol! Segundo palo, el Otauer cabeció y entrando como una fiera. Para mí, Magnago envió la pelota al fondo de la red. Hagan tiempo, santiagueño, hagan tiempo. Acá lo tienen, Douglas gana 2-1.
0: Desatado, Miguelito, ¿no?
8: Está enojado, Miguelito. Le faltó decir hace tiempo,
0: Claro. Pero, claro, él venía diciendo sobre los tiempos que se hacen ahí, y bueno, se va enredando el juego, van echando un paño de agua fría, y hagan tiempo, santiagueño, decía.
8: La verdad que fue un partido más para lo emocional, porque realmente, yo creo que ya te lo dije, es una teoría que tengo yo, muy mía, la vengo esbozando desde hace, no sé, 20 días, un mes, a con quien me encuentre, que, por ejemplo, la década del 60, del 70, que es la semiapura del 80, fue la década del individual, quiero decir que cada equipo, el que tenía los mejores jugadores ganaba, o sea, estaba Bochini, Bertoni, Alonso, no sé, Potente, Benítez, Troviani, Diego, Maradona, y no había que darle con esos equipos, por eso siempre estaban arriba los mejores, estaba Boca, River, Independiente, estaban arriba siempre, porque tenían los mejores jugadores. Ya después, allá por los 90, por ahí para adelante, digamos que lo prioritario, si bien todo es un combo, ¿no? Si bien todo es, hay muchos factores que influyen para un buen equipo, pero en esa década lo más importante era tener buenos jugadores. tener cracks en tu equipo. Y después ya dio paso a la táctica. Ya en los 90 dio paso a la táctica con la famosa línea de tres de Bilardo, que teóricamente hasta como que la patentó en el Mundial del 90. Entonces ya apareció los Bielsa, los Van Gaal, todo era muy estratégico y el director técnico pasó a tener relevancia fundamental porque empezaron los dibujos, 4-3-3, 4-2-3-1, 3-5-2, y era, si vos te acordás, antes, Ojeda, Bruno y Sánchez, García, Virgilio, Basigalupo y Rodríguez, Rematore, Barrancú, Bartolini y Álvarez, era 2-3-5, luego fue 4-3-3, y luego está Gasparetti, Cantoni, Suárez y Pascual, Moreno, González, Viera y Milano, Rodríguez, Zapata, 4-3-3. Y luego empezó a dibujarse de distintas maneras, a partir de los 90. Desde los 2000 y pico en adelante, priorizado fue lo físico. Ya los profes empezaron a tener más preponderancia, los distintos sistemas de entrenamiento, los distintos test, incorporar la parte fuerza. Y ya el que estaba mejor físicamente tenía una ventaja sobre el resto. Bueno, hoy es lo mental. Hoy prioriza lo mental. Y lo que más tiene, lo hablábamos con el técnico, el flamante técnico Medina anoche, lo que más tiene que tener un plantel, en este caso, o un técnico, es manejar bien la gestión de grupo. Porque ya no hay líderes en los grupos. Ya no hay, son todos iguales ahora. Los jugadores no quieren ser liderados. A mí no me gusta liderar porque es demasiada responsabilidad.
0: Claro.
8: Entonces hoy el jugador ya no se compromete tanto y le deja todo en manos del técnico, el liderazgo, no solamente la organización, sino también el liderazgo. Entonces, a veces cuando sos un buen técnico, los paras bien, tenés buenos jugadores, pero se te despelotó el grupo y es lo que le pasó a Douglas.
0: Claro, es la llave térmica.
8: Es muchas cosas.
0: Es el momento preciso que al saltar esa llave salta el técnico, como ha venido ocurriendo y ocurre.
8: Pero hoy los técnicos necesitan tener más habilidad en la gestión del grupo que en las cuestiones tácticas para lo que fue hecho el técnico. Eso es lo que te quise decir con esta alocución tan larga.
0: Qué memoria, qué memoria, madre mía. La recopilación de los tiempos de ayer, traídos a la fecha, pero me dijo un amigo, el doctor Mauricio Basile, qué memoria tiene Carlitos López, porque hasta también estudia derecho, no sé, por una palabra, jurisprudencia, algo que emplea usted, ¿puede ser?
8: Es una palabra que el jueves pasado, no fui yo, el jueves pasado entrevistamos a Lucía Armanino, que es una gran periodista de Pergamino, entonces me habló con la palabra, me nombró jurisprudencia. Yo le dije, no, estamos en este tacho de cultura de frecuencia fogonera escuchando la palabra jurisprudencia. Le dije, no, entonces, sí, fue cómico. Fue cómico para mí, ella lo aplicó correctamente.
0: Todos los detalles. Hoy estuve 4 o 5 personas y me dice, hoy es jueves, hoy está Carlitos López, sí, digo, y va a hablar del nuevo técnico de Douglas. ¿Qué es lo que se viene? Medina.
8: Hernán La Tota Medina, para simplificar un poco, porque todo el mundo le dice, ¿quién es? Te dice, ¿quién es? Y obviamente hoy la gente no tiene tanta información o está pasada de información, como se tenía antes, que uno vivía, nosotros, bueno, nuestra época comprábamos el gráfico o la revista Goles, o no nos perdíamos la hora deportiva de Radio Rivadavia, Sport 80, que, bueno, entonces ahora tenemos alguna demasiada información a veces, y a veces no sabemos. Bueno, Hernán Medina es un técnico que asciende a Racing de Córdoba al torneo Federal A, arma el equipo del Federal A, que posteriormente, de la mano de Bocio y Llorens, asciende a la B Nacional. Y también, porque su vida como director técnico, como entrenador, osciló entre Racing de Córdoba y el fútbol de Honduras. Pero es muy recordado el Racing de Córdoba que armó él, porque sea con él o sea con Bocio y Llorens, la verdad que a Douglas le ha costado mucho ganarle. Como jugador, él mismo me manifestaba, él estuvo acá en Paraguay, ahora que voy a decir de la memoria, ¿no? Él dice, no sé si ustedes se acuerdan de Ariel Boldrini, dice. No sé si se acuerdan en qué año jugó, le digo, sí, 98-99. Bueno, yo lo enfrenté al Douglas de Ariel Boldrini. Ariel Boldrini era un delantero de Talleres de Córdoba, conocido uh-huh. por Talleres de Córdoba, y jugó en Douglas. Entonces le digo, sí, vos viniste con Belgrano. Sí, yo jugué con Belgrano. O sea, era un jugador de Belgrano de Córdoba y vine a Pergamino. Sí, perdiste 1-0 con gol de Ariel Boldrini y centro de Diego Saúl. Y que yo, sí, le agarró la risa el tipo como me acordaba. Bueno, y hoy Marcelo Patrono me aclaró que en ese partido habían expulsado al arquero titular, entró el suplente y lo primero que se comió fue el gol. Uh-huh. Quiero decir con esto, la Tota Medina fue jugador de Belgrano de Córdoba que enfrentó a Douglas cuando Belgrano de Córdoba estaba en la B Nacional, por ejemplo. Eso es en cuanto a la persona.
0: Uh-huh. ¿Y en cuanto al a lo técnico?
8: En cuanto al técnico, sí. No podemos decir que sea un técnico. Ya no se habla más, por lo mismo que te dije anteriormente, de técnico ofensivo o defensivo. Hoy agarran, ven el plantel que tienen y se arman de acuerdo al plantel que tienen. Sobre todo, en este caso, cuando heredó un plantel. Nosotros tenemos un Douglas que necesita reacomodarse defensivamente, eso lo sabemos todos, eso lo sé yo, lo sabe Lucía Armanino, lo sabe cualquier persona, que Douglas, el problema de Douglas era defensivo, la faz defensiva, digamos. Entonces yo creo que él va a ordenar eso, aunque a veces cueste un poco, haya que soltar un poco la pelota, ¿no? Porque Douglas también ha tenido, debe ser el equipo... Sí, nos lo dijo un ayudante de campo que entrevistamos. No en este caso, no el de Medina. Dura es el equipo que más posesión de pelota tiene en todo el Federal A, pero uno de los que menos pateó el arco. Uh-huh. Entonces Dura ha tenido mucho la pelota de gusto. No de gusto, quiere decir que ha tenido demasiado la pelota y ha lastimado un poco. Entonces me parece que más allá de las cualidades como técnico, en este caso tiene que adaptarse al plantel que tiene para lograr lo mejor que pueda.
0: ¿Ha tenido Medina algún encuentro de recibir el plantel, algún informe detallado por Aranda?
8: Medina se iba a juntar hoy con Aranda. Uh-huh. Eso no sé si sucedió. Esta mañana Medina fue presentado por el presidente y el secretario técnico al plantel. Inició su labor al frente de Douglas hoy. Y lo primero que iba a hacer era hablar con Aranda. Uh-huh. Así que supongo que debe haber sucedido porque me lo manifestó anoche que lo primero que iba a hacer hoy iba a ser hablar con Aranda. Así que supongo que ya se debe haber sucedido eso. No puedo dar la data que se haya sucedido, pero sí iba a pasar.
0: Te voy a dejar material para esta noche porque seguramente hay mucho para hablar en Frecuencia Fogonera, pero ahora estamos ahí a un paso de tener la sede en Posadas. Este domingo 4 de la tarde, que será transmisión de la radio. ¿Cómo es el equipo de Posadas?
8: Mirá, bien, con un quilombo, porque se desvincularon esta semana cuatro jugadores más. Hasta ahora, en lo que va del año, se le desvincularon 11. ¿Por qué? Algunos problemitas de pago. Uh-huh. Y además los jugadores van al regional amateur. Uh-huh. Cuando vos le debes a tus jugadores y empieza un regional amateur donde te llama, hizo Racing de Pergamino, por ejemplo, para reforzar su plantel, el jugador se va porque por lo menos va a cobrar. Así uh-huh. que 11 jugadores se le han desvinculado y 4 esta última semana. Así que el técnico Pico Salinas, se llama, va a tener que recurrir a varios juveniles y algunos chicos que prácticamente no habían jugado y algunos que habían jugado muy poco para enfrentar a Douglas, sumado a algunos titulares que le quedan. Por ejemplo, el más conocido es su número 9, se llama Álvaro Cruzener. Uh-huh. Es muy conocido el apellido Cruzener, eran dos hermanos, Gonzalo y Álvaro. Gonzalo tiene 42 y Álvaro tiene 38, siguen jugando. Álvaro Cruzener tuvo por camino... La otra vez cuando se jugó en cancha de Douglas de la final por el ascenso entre Ferro de Pico y el equipo de Escobar, Álvaro Cusenel jugó para Ferro de Pico, ¿no? Y casualmente el técnico de Escobar cuando ascendió en Pergamino era Darío Bringas. Darío Bringas, ¿quién es? El ayudante de campo de Medina, ahora en Douglas. Uh-huh. Así que los conoce y bien, ¿no? Los conoce bien. Y bueno, ya te digo, viene un equipo con varias complicaciones, con problemitas de pago. La cancha es muy linda, es azul y amarillo, sobre el color de rayas verticales. Uh-huh. La cancha es bastante grande, tiene tribunas. Es un equipo que alguna vez jugó el viejo Nacional representando a Posadas. O sea, es un equipo que tiene historia, por lo menos en Posadas, en la provincia de Misiones tiene historia, pero que bueno, ahora viene con algunos problemas. O sea, arrancaron, ascendieron y tenían grandes expectativas, pero bueno, yo creo que buscaban salvar la categoría, lo lograron y ahora están como desplumando el plantel para ahorrarse unos mangos y el objetivo ya lo tienen logrado, que es conservar la categoría.
0: Carlitos,
8: el arquero se llama Baque, que era el arquero del Linqueño cuando ascendió. O sea, el Linqueño asciende ganando a San Martín de Mendoza de Toti Arias por penales y el arquero del Linqueño era Baque. Baque es el arquero de Misiones ahora.
0: Correcto. Ya por último, no quiero distraer más tu tiempo. Mirando la tabla, 4 partidos jugados. Vamos con el destino para el quinto. ¿Qué pasa con la tabla? 4 puntos tiene Douglas.
8: Douglas tiene 5 puntos.
0: ¿5?
8: Un triunfo, una derrota y 2 empates.
0: Ah, tenés razón, sí.
8: 5 puntos. Y está en mitad de tabla justo ahora y tiene un fixture muy favorable. Uh-huh. Douglas, de visitante, tiene en este momento para afrontar a los 2 equipos que más complicados están, que es Mitre de Posadas, que está último con 1 punto, tiene un empate y 2 derrotas, ya quedó libre. Y después, el próximo partido visitante va a ser Sportivo Belgrano de San Francisco, que viene de perder de local con Defensor de Belgrano Villarramayo y tiene 2 puntos nada más. O sea, va a jugar de visitante con 2 equipos que no están bien. Y después tiene los 2 de local, obviamente, son Sol de América de Formosa y Gimnasia de Chivilcoy.
0: Y una fecha libre.
8: Y la fecha libre. O sea, ahora va a jugar va a la quinta fecha, va a Posadas, la sexta viene Sol de América de Formosa y luego va a quedar libre.
0: Así bueno.
8: Y después va a Sportivo Belgrano y después viene Nacional de Civil.
0: Bien, se va perfilando para estar ahí, ¿no? Habría que tener un segundo, tercer puesto, remando en dulce de leche repostero. Pero bueno, ¿qué tenemos esta noche en Frecuencia?
8: Sabes que andan muy bien, pero muy bien, las inferiores de Douglas. Uh-huh. Los chicos del torneo federal están jugando, que es como el Federal A, pero de inferiores. En la sub-17 está puntera, la sub-15 está puntero, arriba de Sarmiento de Junín, de Academia Mascherano, de un montón de equipos está arriba. O sea, están muy bien las inferiores de Douglas, como también a nivel local, el 6 días de jugar los chicos de sub-11 y sub-12. Muy bien está Douglas. Entonces, nos debemos, una charla con Pablo Mangiera, el coordinador de fútbol de inferiores, en la primera media hora. Y en la segunda vamos a tratar de tener, ahí hubo para trabajar, para tener una nota grabada con el flamante técnico Hernán Medina. Así que va a estar con un lindo popurrí. No tengo a Miguel Jalafo y que ausente con aviso. Así que vamos a tratar de compensar a Miguel con un par de muy buenas notas.
0: Carlitos, 21:30, los estamos escuchando, tanto Hugo como vos, como esta mesa que lleva muchísimos años en Frecuencia Fogonera. Placer enorme será despedirte con el tercer gol que lo narraba Miguel Ángel Jalaf. ¿Puede ser?
8: Abrazo grande. Saludos a la audiencia.
0: Gracias, muy amable. Carlos López pasó en la tarde.
2: Va a venir el tiro de esquina. Lo va hacia arriba, viene la pelota para arriba. Hay una pelota de un hombre rematado. ¡Gol! ¡Gol! ¡Gol! ¡Gol! ¡Gol! ¡Gol! ¡Un rechazo a media! Mariano Mauri, que estaba ahí, dentro del área, el remate potente al fondo de la red. ¡Hagan tiempo, santiagueño! ¡Hagan tiempo! Que ahora Douglas gana 3-1.
0: Bueno, así estuvimos entonces en esta pincelada duglista en la tarde de jueves en Show. Señora Consuelo Velázquez, bésame mucho.

La música que pasó en la tarde con Zoilo Velázquez, Bésame Mucho. 17:13 minutos y acoplamos esta música con Juan Gabriel, querida.

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1: Tenemos que hablar también un tema importante, por cierto. Trabajo realizado, una charla sobre salud bucal que se ha realizado en la Casa del Niño de Manuel Ocampo. 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Este tipo de acciones forman parte del trabajo que lleva adelante la Secretaría de Salud en distintos espacios de la comunidad, con el objetivo de acercar información, fortalecer la prevención y promover hábitos saludables desde edades tempranas.
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2: Las 5:30 de la tarde, momento que en Radio Show presentamos el baúl de recuerdos con toda la música de ayer, hoy y siempre, pedido de nuestros oyentes. Valeria Lynch, qué ganas de no verte nunca más.

La música en un baúl de recuerdos, Valeria Lynch, qué ganas de no verte nunca más. Y la continuidad ahora la da Estela Raval, de enero a enero.

0: La señora Estela Raval, en el baúl de recuerdos, de enero a enero. Pasó en la tarde de show 101.3.
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0: Y hacemos una pincelada de recuerdo. Se viene la tertulia de la Dirección de Tercera Edad para compartir una tarde diferente. El domingo 30 de agosto, 14 horas, Escuela Municipal de Bellas Artes, con entrada libre y gratuita en Alsina y Moreno. La actuación de Leo Álvarez, el stand de Nora Damianovich, para pasar una tarde totalmente agradable, domingo 30 de agosto. La música, bueno, a ver.
13: Dicen que las abuelas tejen y esperan sentadas.
0: Mira vos.
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0: abuela,
13: sea,
0: sí, tejer, pero coqueta.
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0: Viviana del Sol.

0: Abuela sí, pero coqueta, Viviana del Sol y la edad es un número, pero el estilo eterno. Especial para el cha-cha-cha, ¿no?
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0: Viviana García.
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0: Ay, mi presión arterial.

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1: Mi poesía.
0: Viviana García en el encuentro de la tarde de hoy.
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0: Y vamos repasando los números de los sorteos de quinielas realizados hasta el momento. Comenzamos con la previa de la ciudad, 5.133. Provincia, 8.281. Santa Fe, 6.251. Para el sorteo de primera, ciudad, 1.816. Provincia, 1.007. Santa Fe, 8.812. Ahora, sorteo matutina, ciudad, 5.447, 5447, provincia, 5.885, 5885, Santa Fe, 5.835, 5835 y Montevideo vespertina, 5.792, 5792. ¿Y qué pasó? ¿Vino algo? Sí, bárbaro, bárbaro, fabuloso. Reservá ese dinerillo y si no sacaste nada, ¿qué te decimos? Seguí participando. Música, ¿no podrás? Final, ese es el destino que nos espera.
7: Con la reina.
0: En busca del top de las 6 de la tarde.

0: Nos vamos. Punto final a esta edición de Dando la Nota. Fueron estos 120 minutos en la tarde de jueves 20 de agosto de 2026. Enorme placer de haber compartido noticias, comentarios, actualidad, buena música en la 101.3.
1: Y así como escuchaste.
0: Si Dios lo permite, mañana bien tempranito a las 6 de la mañana estamos abriendo las tranqueras de Pampa. Que tengas una linda tarde-noche. Quédate con nosotros. Ya viene Clásicos con Historia. Chau, chau, chau.
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9: Hola amigos, ¿qué tal? Bienvenidos una vez más a Clásicos con Historia. Vamos a estar compartiendo esas baladas que marcaron nuestras vidas, esas canciones más allá del horizonte. Te estamos acompañando en la puesta en el aire, Axel. En la producción, Sara Vitti. En la locución, el señor Emanuel López. Prepárense a disfrutar dos horas de muy buena música. Si quieren ponerse en contacto conmigo, www.djhernandiaz.com.ar. Ahora, subimos el volumen y nos vamos sumergiendo en las profundidades de la muy buena música.

0: abriendo el programa del día de hoy. Estaba pasando Verónica Luis Chicone. Estamos hablando de Madonna con su canción The Power of Goodbye, el poder del adiós. Seguimos acompañándote en Clásicos con Historia y seguimos con muy buena música. Michael Jackson, You Are Not Alone.
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0: Estaba pasando Jessica con How Will I Know Who You Are. Seguimos compartiendo excelente música.
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0: Soy Hernán Díaz, un DJ, melómano y amante de la música por naturaleza, que ahora te sigue acompañando con música preparada y pensada exclusivamente para vos. Llega Bon Jovi, Always, y atrás Voice to Men, Al final del camino.
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Muchísimas gracias a cada uno de ustedes por estar comunicándose. Muchísimas gracias a Verónica, que se comunica desde La Plata. Dice que le encanta el programa. Un beso muy grande para vos. Muchísimas gracias a Leonardo y a Mariela, que nos escuchan desde San Justo, provincia de Buenos Aires, que también nos siguen a través de una importante emisora de internet que nos difunde. Muchísimas gracias a ustedes, chicos, por escucharnos. También quiero agradecer a cada uno de ustedes por seguirnos. Esto es Clásicos con Historia, con quien te habla, DJ Hernán Díaz. Puedes enviarme un mail a djhernandiez@hotmail.com o seguirme en las redes sociales. Recién se iba Voice to Men, al final del camino, y llega Another Level, From the Heart, desde el corazón.

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1: Mitad del programa estamos transcurriendo y llega el momento de escuchar a George Michael, Jesus to a Child, de Jesús a un niño.

Atrás estamos dejando esta canción. Y si te querés comunicar con nosotros, lo puedes hacer a través del correo electrónico djhernandiaz@hotmail.com. Les seguimos acompañando con muy buena música. Y ahora los dejamos con una guitarra que empieza a llorar para acercarnos a nuestra alma y a nuestro amor. Esta canción de Malaya, Tell Me Why.

0: Hermosa balada estábamos escuchando en la voz de Amanda Marshall, Believe in You. Seguimos acompañándote aquí en Clásicos con Historia. Estas baladas más allá del horizonte, las canciones que nos conectan con el alma misma. Si quieres comunicarte conmigo, www.djhernandiaz.com.ar, o en las redes sociales también me encontrás como DJ Hernandiaz. Espero que te estemos haciendo muy buena compañía con estas canciones que nos trasladan mentalmente y sentimentalmente al punto de inflexión donde nos encontramos con nosotros mismos, donde recordamos a ese ser amado, donde nos conectamos con la vida a través de la música. Llegan Backstreet Boys, I Won't Hear That Way, y atrás, la inolvidable, la diva, Whitney Houston, You'll Never Stand Alone.
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mientras aquí en la radio disfrutamos de un rico café, los dejamos con los dos últimos temas de esta primera hora. Llega Sasha, If You Believe. Y para cerrar esta primera hora de programa, luego vendrá Eros Ramazzotti, Arezzo.

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0: 19 horas, 1 minuto.
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1: Para cerrar esta hora estaba pasando Eros Ramazzotti, Aresotu. Vamos a un separador y te seguimos acompañando aquí en Clásicos con Historia. Soy DJ Hernán Díaz y todavía nos queda una hora con muy buena música.
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comenzamos la última hora de programa. Abrimos con R.E.M., Night Swimmer, y seguimos con Roxette, Wish I'll Call Fly. Comunicate con nosotros, www.djhernandiaz.com.ar, y mi correo electrónico personal es djhernandiaz@hotmail.com. Ahora sí, los dejamos con más música, aquí, en Clásicos con Historia.

0: excelente agrupación, los Roxettes, Per Gessle y Mario Fredriksson. Los dejamos atrás para traer ahora a este escenario musical a la agrupación Aerosmith, I Don't Wanna Miss a Thing, tema que le dio banda original de sonido a la película Armageddon.
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la vienen pasando bien hasta aquí? Espero que sí, porque nosotros hacemos este programa con todo el corazón, acercándole las canciones más allá del horizonte. Esas canciones que no tienen tiempo, esas canciones que viven por siempre, que perduran en nuestra alma, en nuestro corazón y en nuestros oídos. Esas melodías que nos transportan a estar con nosotros mismos. Recién pasaba Aerosmith, I Don't Wanna Miss a Thing, y llega una voz sublime, una voz que nos va a relajar el alma. Celine Dion, Immortality.

No Matter What. Seguimos acompañándote aquí en Clásicos con Historia. Soy Hernán Díaz. En la musicalización está Axel. En la producción, Sara Viegas. Locución, Emanuel López. Y en la música, Andrew Donald. All Out of Love. Tema que realmente vamos a recordar con mucho cariño.

empezamos a transitar la última media hora del programa. Se iba Lighthouse Family, High, Elevado. Seguimos acompañándote con muy buena música. Mi nombre es Hernán Díaz y tengo ganas de que te comuniques conmigo. Mi correo electrónico es djhernandiaz@hotmail.com o en las redes sociales también me encontrás como DJ Hernán Díaz. En la puesta en el aire está Axel, Sara Viegas en la producción, en la locución Emanuel López. Mi nombre es Hernán Díaz, como te dije recién, y en la música Phil Collins, True Colors, atrás pegado Eric Clapton, Tears in Heaven, Lágrimas en el Cielo.

Así pasaba Eric Clapton, Tears in Heaven, lágrimas en el cielo. Seguimos acompañándote aquí en Clásicos con Historia, una balada mejor que la otra. Aquí en la radio la estamos pasando muy pero muy bien. Estamos con una nueva ronda de café, acompañados por algunas galletitas y obviamente del otro lado vos, haciéndonos compañía, como la que te hacemos nosotros ahora con la música.

0: Así pasaba Xavier Naido, Si Siet Nish Nish.
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0: Clásicos con historia te sigue acompañando con buena música en estos últimos minutos que nos quedan de programa.

0: 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De fondo una chimenea con un fuego bien ardiente. Y en la música, Michael Bolton, cuando un hombre ama a una mujer.
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Amigos, nos estamos despidiendo del programa el día de hoy. Te estuvimos acompañando en la puesta en el aire, Axel, en la producción Sara Viegas, locución Emanuel López. Yo soy DJ Hernán Díaz y estoy ansioso de volver a encontrarnos en la próxima emisión de Clásicos con Historia. Baladas más allá del horizonte, esas canciones inolvidables que guardan nuestra alma y nuestro corazón. Nuestros oídos y nuestras mentes están ansiosos de volver a escucharlas. Si se quieren poner en contacto conmigo, todos los días, todo el año, a través de las redes sociales me encuentran como DJ Hernán Díaz, o me envían un correo electrónico personal a djhernandiaz@hotmail.com. También tienen mi página web, que es www.djhernandiaz.com.ar. Que Dios los bendiga mucho, los quiero. Nos reencontramos en el próximo Clásicos con Historia. Los dejamos con el último tema.

0: aquí clásicos con historia, las baladas que no pasan de moda. Idea y producción, Hernán Díaz. Le agradecemos su permanencia. Gracias y hasta el próximo programa.
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0: 20 horas, 6 minutos.
1: Aquí estamos en el estudio de Euroéxitos Latino, una semanita más para regalarte canciones. Gracias por estar en sintonía. La radio siempre que la necesitas, ahí está. Sin más preámbulos, vamos comenzando el programa de hoy con una nueva versión de una de las más conocidas canciones de Daniel Santa Cruz, el tema Lento. Bienvenida, bienvenida.
2: ¡Empecemos ya! ¿Eh? ¡He dicho acción!
1: Ok, espera, que empezamos ya. Tranquilo, no te alteres. Venga.

0: remasterización de este bonito tema, Kizomba, de Daniel Santa Cruz. Habitualmente hace bachatas, pero esta es quizás su kizomba más conocida.
1: Santa Cruz.
0: Daniel Santa Cruz. Un tema perfecto para bailar con una persona especial, ¿eh? Seguimos.
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0: Muy pocas veces te ponemos canciones cantadas por niños.
3: Nuestra propuesta es simple: solamente éxitos.
0: Esta semana descubrimos a unos jóvenes desde las Islas Canarias, España, que bajo el nombre de La Nueva Cantera nos ofrecen un estupendo merengue llamado En la Verbena. Juventud, La Nueva Cantera.

Habrá que seguirle los pasos a este grupo, La Nueva Cantera. Jóvenes que aparte tienen un vídeo muy simpático de esta canción en la verbena, desde las Islas Canarias, España. Interesante.

Este programa se emite cada semana desde Galicia, noroeste de España, la esquina verde del país, cubriendo toda América, toda España, Italia, el sur de Portugal y alguna zona del mundo más, seguramente. Estés donde estés escuchando, gracias.

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0: 20 horas, 22 minutos.
1: Seguimos.
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1: Un saludo fuerte de ánimo a toda Colombia. Esto es lo nuevo de Karol G.

0: Una canción nueva de Karol G, sin más. No tiene mucha ciencia, pero bueno, ahí está, es nueva. Y también nos encanta ponerte música en vivo, en directo. Y si es de una mujer que tiene una voz extraordinaria, como la argentina Ángela Leiva, mejor que mejor.
1: Hola mis amigos, soy Ángela Leiva y mi música también suena en Euro Éxitos Latino con Fernando Casanova.
0: Ella se atreve a hacer un homenaje a la mítica Hilda con algunas de sus mejores canciones.

tiene nueva canción. Hacía tiempo que no sabíamos nada de Gianmarco, pero Gianmarco tiene nuevo tema. Se llama Nunca Más. Con él esperamos la segunda desconexión.

0: Es lo nuevo de Gianmarco. Nunca más. Volvemos enseguida.
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con esta canción vamos a demostrarte uno de nuestros lemas. La música que otras emisoras no te ponen. De hecho, esta canción no sabemos de qué país viene, pero es muy caribeña. Escucha.

Lino Man y esta es su canción El Apara o Venopara. Algo así más o menos, ¿no? No entendemos casi nada o nada, pero suena bien caribeña la canción. Seguimos.

Cada vez que metimos canciones en el programa, unas las desechamos porque decimos, bueno, es buena, pero ahí queda. Pero hay otras que guardamos para repetirlas de vez en cuando en el programa. Una de esas canciones que se merece más oportunidades de soñar es la nueva de Los Vázquez junto a María José Quintanilla. Tiene ritmo, escucha.

0: Chile, México, música de los Vázquez, María José Quintanilla.
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0: Saludos, saludos, México. Por cierto, contigo me iría a dar la vuelta al mundo. ¿Sí? ¿Te vienes conmigo?
2: ¿Contigo?
0: ¿Cómo que no? Pues yo contigo sí, ¿eh?
3: Contigo sí.
0: Contigo sí. Contigo sí.
3: Contigo me sale bonito.
0: Bonito, bonito, bonito.

0: pues sí, contigo sí, ¿por qué no? Vamos a por el final del programa en breve y empezaremos la siguiente parte dedicando un tema muy especial.
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0: 20 horas, 55 minutos.
1: Seguimos.
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1: Un abrazo fuerte.
4: ¡Que viva la cumbia!
1: Mucho ánimo a toda Colombia.
4: ¡Viva la música colombiana!
1: Saludos.

En Colombia nos sintonizan cada semana, en muchos otros países tienes el listado de emisoras en euroexitos.es. Ahí puedes escuchar el programa las veces que quieras y alguna cosita más. Seguimos. Éxito.

0: ritmo no va a parar.
1: Nos despedimos hasta la semana que viene. Sé feliz. Inténtalo por lo menos, ¿vale? Desde Galicia, España, un cordial saludo. La radio sigue. No desconectes.